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1: Estudio de Impacto Ambiental. 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Sostenible, MADES, el Estudio de Impacto Ambiental, expediente con mesa de entrada SIAM, número 9255/2025 del proyecto Complejo Industrial y Logístico, a desarrollarse en la propiedad individualizada 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954/13.
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0: arrancamos una edición más de ATP Noticias. Yo soy Gabriela Jiménez y voy a estar acompañándote en esta una hora por AIT. Pero obviamente estoy ya con las chicas. Ustedes tenían que decirnos cómo nos íbamos a llamar, si chicas superpoderosas, si chicas argeles, si chicas no sé cómo, pero algo teníamos que llamarnos. Pero ya le doy justamente, primero le voy a saludar a Dieguito. Hola Dieguito, ¿cómo estamos? Porque sí o sí ahí nos van a... En WhatsApp sí o sí nos funden con Dieguito, porque tiene que saludarle a Dieguito, a la princesita, a todos primero. Pero vamos ya a saludarle justamente. Hola Lucía, ¿cómo estamos?
1: Hola, hola, acá estamos con frío realmente. Dios mío, ¿por qué tanto frío? Pero estamos con todas las ganas y energía igual para darte todas las noticias que te traemos y para informarte en esta mañana fría del sábado.
0: Sí, así mismo fría. Ya le saludo también a Annalise. ¿Cómo estamos, Annalise?
2: Buen día, ¿cómo están, chicas? Un saludo enorme también a todas las personas que están del otro lado. Nos están mirando, nos están escuchando, nos están siguiendo en esta mañana de sábado. Bastante fresca por lo que se puede ya sentir en comparación a días anteriores. Tengo que decirles, chicas, que hoy, esta mañana, esta madrugada, sentí más el frío que otros días.
0: Se siente, sí. Pero ¿saben qué sentí yo ahora? Que cuando yo saludé y dije muy buenos días, me miraron así tipo y yo dudé, si dije buenos días, buenas noches. Dije buenos días, ¿verdad?
2: Buenos sí. días.
0: Ah, muy bien. ¡Aplausos!
2: Así es, porque, bueno, se nos mezcla de repente. Yo en vez de decir buenos días, digo buenas tardes algunas veces, sino ya le pongo unos buenas noches ya
0: directamente. Te van a decir los tres nomás ya directamente.
1: Buen día, buenas tardes, buenas noches.
0: Porque se quedan las redes sociales, así que vamos a decir los tres nomás. Pero creo que hay alguien que hace así, entonces vamos a ver cómo vamos a decir nosotras entonces.
2: ¿Quién?
0: Creo que el programa... Sí. ¿Argentino?
1: No, creo que es...
0: No, hay el programa...
1: Sí. ¿En serio? Sí. Pero por las dudas vamos a ir investigando.
0: Vamos a investigar nosotras para después que nos digan que le copiamos o algo así. Porque nosotras no le copiamos a nadie. Bueno, ustedes... Sí. Este frío, pero este frío de ahora...
2: ¿Qué?
0: ¿A ustedes les gusta?
1: Sí y no.
2: Me quedo con esto. En vez de sentir tanto calor.
0: Pero este frío te gusta.
2: Está bien.
0: Está todo bien. A mí me gusta más el otoñal.
2: Está todavía ahí entre que se aguanta un poquitito. Se prevé un chiquitito.
1: Al matecito, al cafecito.
0: Ñas, café, cosa
2: cuando venía, cuando estamos de camino para la radio, viste que una señora estaba vendiendo los cocos rallados en ese mate. Ese quiero para mi mate dulce.
1: Sí, estira. Yo creo que con eso voy a apaciguar un poquitito.
2: Apaciguar un chiquitito más.
0: Sí,
1: realmente sí. No, pero en serio, en el calor no puedes hacer absolutamente nada.
0: Eso sí también, o sea, acompañas con el tiriré, el calor, pero de igual manera, como ustedes dicen, pero yo me quedo con el otoñal.
2: ¿Sí? ¿Te gusta más?
0: Sí.
1: Medio.
2: Está bien. Bueno. Pero la gente se tiene que ir comunicando con nosotros al WhatsApp también para decirnos si le gusta más el frío, el calor, entre medio, entre no. Entonces ya para acompañarnos hasta las 8 de la mañana estamos con ustedes. Queremos

0: Leerles, queremos saber qué van a hacer en este fin de semana fresco, porque también tenemos que ver la dirección de meteorología que nos anuncia para los próximos días y también ya para encarar la próxima semana laboral.
1: Asimismo, puedes comunicarte al 0986-800-086, 0986-800-086 y también al 021-611-370, al 611-370 que es la línea baja. Si es que tiene, creo que tiene también acá justamente el WhatsApp. Pero si quieres llamar a la línea baja, ahí justamente Dieguito, que es también locutor, te va a atender. No se enamoren nomás de Dieguito porque ya tiene
2: una
1: ya dueña.
2: Peculiar.
1: Sí, ya tiene dueña, así que peña calmaque. Peña calmaque. Bueno, vamos a arrancar ya qué nos dicen desde la dirección de meteorología justamente en este sábado fresco que ya está, que estamos amaneciendo. Una humedad del 97%, sensación térmica de 7 grados, ¿verdad? Justamente la humedad se está sintiendo bastante. Por el vehículo más se ve.
2: Sí.
3: Sí.
1: Tenemos una mañana de 6 a 17 grados, frío a fresco, cielo escasamente nublado, vientos del sur, neblinas en las primeras horas. Justamente lo que se ve ahora por la tarde, vamos a tener 17 a 20 grados, fresco, cielo parcialmente nublado, anulado, vientos del sur. Ese viento es del sur con lo que nos enferma
0: sí.
1: todo.
0: Sí, especialmente las criaturas.
2: Sí,
0: hay que abrigarle cuidar un poquitito más a las criaturas, no, en lo posible no sacarlos. Sí.
1: Así sí. mismo. Y por la noche vamos a tener 18 a 14, va a bajar a 14, fresco, cielo mayormente nublado, vientos del sur. Justamente, como decir, las criaturas, ¿verdad? Ayer estaba yo por el hospital del trauma,
0: sí.
1: Estaba repleto, pero de criaturas, más criaturas realmente, que estaban con fracturas o cosas de tema del brazo, del hombro, que se da justamente en este tiempo, con este fresco creo que más se siente ese tipo de
0: lesiones.
1: De lesiones, de dolores. Y realmente a cuidar a las criaturas. Sí. A cuidar a las criaturas porque no da gusto. Si se engripa, no da gusto. Si se rompe, no da gusto.
0: Eso sí que es peor.
1: Por eso.
0: Andar, sí.
1: Más se van a ganar, le sentía a una criatura como lloraban ganar porque se hizo el tema de radiografía.
2: Sí.
1: Y socorro a Ana pidió.
2: Encima cuesta muchísimo que ellos se queden quietos para hacerse ese estudio.
1: Pero eso sí, me llamó mucho la atención que estaba repleto el hospital del trauma.
0: Y no solamente ahí, en otros hospitales también se ve la acumulación o la gran cantidad de personas, tanto adultas como niños, que se van a consultar en urgencia en esta época del año.
1: Sí.
0: Hay muchísimas enfermedades.
1: Eso sí, hay que resaltar también que así como había gente, así se estaba atendiendo rápidamente. Estaban los profesionales haciendo su trabajo. No escuchaba quejas, uh-huh. porque siempre pues estábamos en los lugares, escuchamos bastante quejas o recibimos denuncias al WhatsApp. Y en este caso no pasaba eso. Eso es lo bueno, por lo menos vamos a hablar algo bueno de un hospital, ¿verdad?
0: Claro,
1: porque justamente yo estaba ahí, estaba justamente con mi tío y estaba viendo cómo realmente estaban atendiendo a la gente.
2: Como se dice, reconocer de repente la labor también que
1: sí,
2: tienen, porque es complicado muchas veces la impaciencia de la gente, es lo que de repente complica a veces la atención de ellos también y realmente hay que rescatar.
1: Así mismo, vamos a lo que sería mañana domingo.
0: Con el pronóstico extendido, vamos al día domingo. Para mañana se espera un clima de entre 19 a 11 grados, fresco, cielo mayormente nublado, vientos del sureste, luego variables, lluvias dispersas. Para lo que tiene que ver ya con el día lunes 25, arrancando una nueva jornada laboral, vamos a tener una mínima de 15 y una máxima 21, fresco, cielo mayormente nublado, vientos variables luego del sur y lluvias dispersas.
1: Excelente. ¿Para el martes, Lucía?
2: Una mínima de 14, ya vamos a sentir un poquitito de calor, una máxima de 21, fresco, cielo nublado y parcialmente nublado, vientos del sur.
1: Sí, vientos del sur.
2: Sí. Es lo que seguramente ya vamos a empezar otra vez con el tema de la mañana fría, el mediodía un poco caluroso y después volvemos otra vez a sentir el frío por la tarde.
1: Eso es lo que nos da gusto, tenemos todas las estaciones en un día.
2: Sí, estás en Paraguay.
1: Todas las estaciones en un día nosotros tenemos, pero bueno, vamos, es lo que nos toca, estamos en Paraguay como dicen las chicas. Bueno, hoy tenemos un programa bastante cargado. Tenemos justamente varios telefónicos. ¿Es así, Annalise?
0: Así mismo, vamos a abordar todos los temas que fueron ya

0: desarrollándose, digo bien, en lo que fue en la semana y también lo más resaltante, digo bien, de noche y madrugada.
1: Así mismo. Así que, Lucía, tenemos también algunos telefónicos, sí, aparte también.
2: Sí, una noticia que de repente estuvo moviéndose mucho otra vez en esta semana, en el caso de los bomberos.
1: Sí, vamos a
2: ver un poco el tema de la deuda que ellos están esperando cobrar, ¿verdad?
1: Ah, vamos a hablar justamente de eso, así que quédate con nosotros. Siendo las 7:13, vamos a la primera pausa y enseguida regresamos.

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0: seguimos nosotros en ATP Noticias, siendo las 7:17 graditos, sábado 23 de mayo. Yo nuevamente, ya es 84 de mayo para nosotros.
1: 23 de mayo y otra vez. Qué impresionante cómo pasa nuevamente el mes.
2: Casi mitad de año. Ya estamos ahí, ahí ya, nomás.
1: Ahí nomás estamos. Tenés razón, pensándolo bien, tenés toda la
0: qué
1: razón.
0: Miedo. Qué miedo, chicas.
1: Porque así nos quedamos.
0: Nos estamos viendo
2: yo así pensando, Dios mío, todavía no hice todo lo

0: quiero hacer.
1: Eso es cierto. Bueno, pero vamos nosotros ya justamente. 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
1: Así mismo, justamente nosotros, ¿sabes qué pasa, Annelies? Que vos, ¿sí?, cuando vos estás leyendo, tenés que ver la pantalla. ¿Por qué? Porque vos ves la comida y ya cualquier cosa lo vaya a decir mi hija.
2: Te juro, así esa milanesa enorme en ese plato, que vos con la cuchara así,
1: la próxima,
2: no hace falta, la cucharita ahí, ya no podés meter directo nomás ya en la
1: boca. Yo la próxima voy a apagar la tele vos cuando vas a hacer la mención, porque vos ya casi comiste ese, cuando soy
2: con el tenedor. Encima que todavía no desayuné.
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1: Así mismo, Lucía, ¿qué
3: chicas,
1: tenemos?
3: Yo le tengo otra invitación. Se aproxima una fecha del 31 de mayo.
1: Bastante importante.
3: Importante. Quiero que vuelvan a agendar en su agenda deportiva. Tenemos, sí, claro, porque ahí estamos, porque somos pro vida, pro salud y pro energía. Entonces tenemos el Americanito Padel Cup, organizado por TPB Eventos Deportivos, una jornada que promete mucha competencia, adrenalina y el mejor nivel en cancha. El evento se realizará en Dr. Padel Perón, con categorías para damas, caballeros, mixtos y principiantes, reuniendo a varias parejas que buscan quedarse con importantes premios, efectivos y trofeos.
1: ¿En serio?
3: De vuelta estamos ahí. Sería el 31 de mayo y las inscripciones siguen abiertas. Así
2: ¿la
3: que,
2: próxima chicas, semana?
3: La próxima semana, el domingo.
1: Justamente tienen que hacer las inscripciones al 0992-164-243. 0992-164-243. Ahora lo que más está jugando justamente es el pádel.
2: Eso justamente iba a decir. Es un deporte que tomó mucho auge en estos últimos tiempos, en estos últimos años, donde ya la mayoría de la gente, tanto jóvenes, adolescentes ya y adultos, van para poder distraerse con este nuevo deporte.
1: Vos sabés que ya no desfilo con más. Antes desfilaba jugando justamente pádel, según el director, ¿verdad? Ahora ya no desfilo, ¿no? ¿Verdad? Ah, muy bien.
3: Hablando de desfilar, yo me fui a probar el otro día justamente con Gaby. Y te juro que no sé, tengo que volver de cero a aprender este deporte, porque yo no sé, le aplico un saltito ahí medio extraño cuando voy a golpear.
1: Bueno, se necesita profesor justamente de pádel para Lucía. Contactos al 0981-595-552. Así que necesitamos justamente acá un profesor netamente para pádel.
2: Así es.
1: Muy bien, porque vos te vas a anotar en este...
3: Sí, vos sabés que ya me llaman poderosamente la atención este deporte y me estaba...
1: Y vas a entrar juntando como ATP.
3: Como ATP.
1: Y vas a ganar.
3: A representar.
1: Y más te vale que ganes. Más te vale.
3: Importante, es lindo el premio ahí, ¿viste?
1: Sí, por eso me lo voy a mandar, porque si no, no. Bueno, y nosotros vamos a hacer sus horreras ahí.
2: Yo les... Conmigo no cuenten. Conmigo no cuenten, porque yo no sé ni atrás ni adelante ni cómo agarrar el

0: ¿Cómo es que se llama la pala? Eso, ni siquiera sé.
1: Creo que lo único que sabemos hasta ahora es que se llama pala, más nada.
0: Exacto, le puedo dar un apoyo moral, pero hasta ahí, para jugar. Conmigo no cuenten porque yo no sé ni atrás ni adelante, ni cómo agarrar el ¿cómo es que se llama?

0: Justamente estuvo bastante en redes sociales.
1: En redes sociales, más que nada, sobre esta deuda que tiene la municipalidad con los bomberos.
0: Sí.
1: Queremos saber un poquito más sobre eso, ¿verdad? Mientras, como sabemos que ellos siguen,
0: sí, justamente,
1: respondiendo a emergencias, salvando vidas todos los días, y de repente sabemos que ese importe es mucho más importante para ellos, para que ellos puedan seguir haciendo esta labor que lo hacen desde, vamos a decirle, obviamente,
0: es la
1: desde
0: deuda
1: el corazón. Vos sabés que
0: acá dice con los bomberos, no dice justamente, sí, un flyer que dice Municipalidad de Asunción debe a bomberos voluntarios más de 10 millones, dice. 10 mil millones, perdón. Más de 10 mil millones. Dice correspondiente al 3,5% del impuesto a la construcción según ordenanza municipal. No pedimos un favor, pedimos que se cumpla. Y justamente hacían un hashtag de que es con los bomberos, no, en Instagram, ¿verdad?
2: Y fíjense que esta deuda ya viene más, que no son liberados desde hace más de 5 años. O sea, que hace 5 años ellos están pidiendo este pago y hasta la fecha no han recibido ninguna respuesta. ¿Es así, Lucía?
1: Así mismo es. De repente es importante, porque imagínate, es una suma bastante importante. Y es lo que
0: si
1: repente,
0: era, si era al revés,
1: no, claro,
2: claro,
1: pero imagínate,
2: ahí va a ser otra cosa.
1: A lo que
2: ahí no iba a pasar ni 5 años, ni 1 año, ni 6 meses.
0: No iba a pasar nada. O sea, nada. Tipo, era ahora, chao, dale, dale, chao, chao.
1: Y lo que voy nomás es que dentro de todo, o sea, nosotros vemos que todo el tiempo ellos están pendientes de nosotros, o sea, de cualquier cosa que sucede, son los primeros en que llegan ahí y están, ¿verdad? Imagínense todo el todo lo que ellos necesitan de repente para poder cumplir con su labor. Y imagínate, es un dinero que tiene que salir sí o sí para ellos, ¿verdad? O sea, que es luego de ellos.
2: Claro.
1: Y no están pudiendo cobrar. ¿Y cómo pretendemos que ellos sigan de repente salvando vidas o estando a disposición de ayuda, ¿verdad?
2: Es que ellos están, tengan o no tengan dinero, ellos están. Ellos son los primeros en llegar en cualquier accidente,
1: sí, por
2: que
1: eso
2: ocurre.
1: De lo más mínimo.
2: Claro, ellos, pero lo mínimo nomás es tratar de ayudarle que tengan un sueldo por lo menos, ¿verdad?
0: Justamente acá dice, con relación a la deuda, dice, hemos vuelto a enviar una nota a la Municipalidad de Asunción dirigida a su intendente, el señor Luis Bello. Compartimos esta nota debido a que es un tema de interés ciudadano por estar relacionado a dinero de los asuncenos y a su seguridad. Y compartieron justamente todo el documento, claro, todas las notas que mandaron. Y es una lucha, es una lucha realmente, que justamente ahora que se viene el tema ya de las elecciones, ¿verdad? Que ya,
1: sí,
0: ya están
1: justamente
0: todos los candidatos, ya es votar nada más. Esperemos que antes que se decida quién va a ser el nuevo intendente, se haga algo.
2: Ojalá.
1: Chicas, estamos en comunicación telefónica con la presidenta del Cuerpo de Bomberos, Lorena, sí, Ganan, para hablar sobre esta situación que estamos viviendo. Buenos días, presidenta, ¿cómo estás?
3: Buen día, ¿cómo están? Un gusto saludarles.
0: Buen día, ¿cómo estamos? Justamente estamos acá con Lucía, que es la de quien estaba hablando, también la que te está también Annalis Blanco, y la que te saluda, Gabriela Jiménez, capitán. Queremos que nos comente más vos sobre este caso. Danos un pequeño resumen como para que nuestra audiencia se informe más sobre esto.
3: Bueno, para ponerle en contexto a la gente que nos escucha con respecto a lo que hoy nosotros venimos pidiendo, ¿verdad?, a la administración municipal. Actualmente en Asunción funcionan 2 cuerpos de bomberos que operan dentro de Asunción: el Cuerpo de Bomberos Voluntarios del Paraguay, la institución que actualmente represento, y el Cuerpo de Bomberos de Asunción. En total sumamos 8 cuarteles dentro de Capital. El Cuerpo de Bomberos, a través de una ordenanza, la 186/12 del año 2012, se aclara, crea el fondo para bomberos de los impuestos a la construcción. El 3,5 de todo lo recaudado en impuesto a la construcción va a aportes, o sea, debería de ir a aportes para los cuerpos de bomberos. Según el artículo 2 de esa ordenanza, trimestralmente debería de haberse dado la entrega de esos aportes. ¿Qué pasó? El Cuerpo de Bomberos Voluntarios del Paraguay el último aporte.

0: este recibido corresponde al año 2020. Desde el 2021 hasta la fecha no hemos vuelto a recibir aportes. El Cuerpo de Bomberos de Asunción recibió el último aporte correspondiente al año 2022. Del 2023 hasta la fecha no han recibido. Bueno, entonces nosotros estuvimos mirando un poco la información en cuanto a la recaudación desde el año 2021 hasta mediados del 2025. Y esta información es información pública a través de una información que da la Dirección de Obras, ¿verdad? Entonces, veíamos nosotros que en esos 5 años, el 3,5 son 10.000 millones de guaraníes para los cuerpos de bomberos. Esos 10.000 millones de guaraníes tienen que ser distribuidos un 60% para el Cuerpo de Bomberos Voluntarios del Paraguay y un 40% para el Cuerpo de Bomberos de Asunción. Entonces, mucha gente preguntó y se pregunta, dice, ¿por qué ahora recién los bomberos vienen y reclaman? Nosotros nunca dejamos de hacer reclamos, nunca dejamos de hacer los pedidos, ingresar notas, llamadas, para solicitar de que ese aporte se dé. Hoy nos encontramos con instancias administrativas agotadas con ese pedido, entonces, bueno, no nos quedó otra que tener que recurrir a través de esta campaña, a través de los medios de comunicación y las redes sociales, hacerle saber un poco a la gente que el impuesto que el ciudadano asunceño fue y pagó no llegó al Cuerpo de Bomberos.
1: Justamente, Lorena, ustedes publicaron también los documentos que ustedes presentaron. Ustedes no presentaron solamente este año, sino años anteriores también. ¿Alguna vez recibieron justamente o pudieron estar frente a frente con el intendente a cargo?
0: No, con ninguno. Ni de la administración anterior tampoco.
2: ¿Qué explicación le dan así desde la municipalidad con esta situación?
0: Bueno, pues, nosotros iniciamos este pedido de aportes, ¿verdad? El lunes tempranito iniciamos, ¿verdad? Con el apoyo, como decía, los medios de comunicación. Y para las 14:30 más o menos recibimos la llamada del señor intendente actual, Luis Bello, quien nos convocaba a una mesa de diálogo a las 16:30, acudimos enseguida. Gratamente nos encontramos con una apertura bastante interesante y para nosotros es un primer paso a destrabar este proceso, ¿verdad? Él comprendía totalmente la situación, lo manifestaba y que también reconocía inclusive las deudas que se vienen acumulando a favor del Cuerpo de Bomberos. Como él decía, bueno, entendemos que él hace 8 meses asumía el cargo de la intendencia y ya venía con esta falta con el Cuerpo de Bomberos, ¿verdad? De hecho, también es importante saber de que él como autoridad hoy de la Municipalidad de Asunción tendría que habernos dado ya una salida desde el momento quizás que tomaba conocimiento de esta problemática. Bueno, pero se dio el diálogo, entonces el proceso documental va a llevar aproximadamente 2 semanas.
2: Y decime, presidenta, en este caso, si de repente no se llega a concretar o no se llega a resolver, ¿qué esperan de las autoridades en este momento?
0: Bueno, nosotros vamos seguramente a reanalizar la situación y vamos a seguir seguramente con alguna otra medida. De hecho, nosotros en nuestras redes seguimos haciendo las publicaciones con respecto a eso, haciéndole saber a la ciudadanía hoy cuánto invierte el Cuerpo de Bomberos en cada servicio. Porque acá también hay algo importante que la gente tiene que entender, porque mucha gente nos confronta o nos dice, ustedes son voluntarios, ¿por qué piden aportes si son voluntarios? Es correcto, nosotros somos voluntarios, o sea, el personal cuando acude, cuando va a las emergencias, su tiempo es voluntario, su conocimiento, el conocimiento que aporta es voluntario, pero eso necesita un complemento, que necesita una inversión económica, que son el pago del combustible, la reparación del móvil, los equipos, las herramientas, y ese compromiso y esa obligación viene a través de esta ordenanza que obliga a la municipalidad a dar esos aportes.
3: Es que eso también queremos saber, presidenta, para que poner también un

0: poquito en contexto a la audiencia, a la teleaudiencia y en sus casas, ¿cómo ustedes hacen para poder solventar su día a día? Porque sabemos bien, si bien dice cuerpo de bomberos voluntarios, pero tienen también sus gastos que tienen que ir viendo día a día con todo lo que va transcurriendo en su día a día, ¿verdad? En este sentido, tienen que ver en almuerzo si se descompone algo en cuanto a los móviles, cómo hacer para llegar el combustible. Queremos saber también cómo ustedes están paliando esa situación.
1: Me parece muy oportuna tu consulta con respecto a eso. Y justamente, nosotros al no recibir aporte, ¿qué hacemos? Recurrimos nuevamente a la ciudadanía, volcamos otra vez esa responsabilidad social sobre el ciudadano. ¿Por qué? Porque tenemos que organizar rifas, pancheadas, la campaña de socios, y quien al fin y al cabo es el que colabora nuevamente y sostiene económicamente a su cuerpo de bomberos, el ciudadano. ¿Verdad? Porque de esa manera es como nos venimos sosteniendo hace todo este tiempo al no recibir los aportes. Nosotros no paramos el servicio, pero sí es una limitante hoy para nosotros administrativamente, ¿verdad? Porque sí alcanza para cubrir mínimamente el costo combustible, algunas y otras reparaciones de los móviles, pero no nos da la posibilidad de hacer inversiones importantes para equipos de seguridad. ¿Y qué nos preocupa hoy como autoridades de nuestras instituciones, tanto el Cuerpo de Bomberos Voluntarios del Paraguay como el Cuerpo de Bomberos Voluntarios de Asunción? Que sabemos que el personal va comprometido en su seguridad cuando se traslada en un móvil que no tiene, que tiene quizás mínimamente una reparación, o no tiene un equipo adecuado, o faltan herramientas, y por sobre todo se ve comprometida la seguridad del ciudadano. Como vengo diciendo, Asunción creció verticalmente, pero de gran manera, ¿verdad? Y hoy nos ponemos nosotros como institución de emergencia y pensamos hoy, ¿cuántas familias duermen en las alturas? ¿Tenemos hoy nosotros la capacidad de responder con los vehículos que tenemos para llegar a un décimo o a un piso 12? O sea, todas esas cuestiones a nosotros hoy nos preocupa.
2: Justamente, Lorena, quiero también consultarte. Si ustedes no tienen justamente ahora, en estos días, una respuesta rápida a todo esto, ¿ustedes llegarían a tomar de otra manera ya con
0: realizando una manifestación
2: o parando absolutamente todo? Algo más fuerte justamente para que se cumpla con ustedes, porque es algo que por ley y por todo a ustedes le pertenece.
1: Y nosotros de hecho vamos a, como les dije, bueno, si pasan estas dos semanas, dimos realmente estas dos semanas y media para que esto se resuelva en esta semana, tenemos que volver a reunirnos porque el intendente ordenó a sus asesores, tanto financieros como jurídicos, entablar una mesa técnica de trabajo, porque no nos supieron en ese momento definir el monto que van a otorgar, porque sí hay un compromiso de honrar las deudas anteriores, ¿verdad? Pero los montos aún no los tenemos porque eso debía definir su equipo financiero. Pero si esto no se da como esperamos, vamos a tener que reunirnos de vuelta entre ambas instituciones y ver qué medidas tomar. Pero sí damos la tranquilidad a la ciudadanía que el servicio no va a parar, porque nuestro compromiso, por sobre todo, ¿verdad? Como les decía, imagínense que esta situación hoy compromete la seguridad del ciudadano, porque todo aporte que viene al cuerpo de bomberos, todo ingreso que tenga el cuerpo de bomberos, al fin y al cabo se invierte en la ciudadanía.
0: Así mismo es. Tiene toda la razón, porque todo lo que se va invirtiendo nuevamente al cuerpo de bomberos es netamente y para la ciudadanía. Entonces deberíamos de tomarle eco también a todo esto y bueno, ojalá que puedan llegar a un buen puerto, a poder negociar y a poder tener una buena respuesta por parte de la municipalidad. Y para cualquier eventualidad, nosotros, Lorena, estamos abiertos para volver a escucharle, a poder acompañarle en esto que están queriendo realizar todos ustedes.
2: Te agradecemos.
1: Muchísimas gracias. Siempre decimos nosotros que la prensa es nuestro aliado estratégico, porque a través de ustedes nosotros podemos hacerle saber a la ciudadanía nuestras necesidades, nuestros logros, y bueno, agradecemos muchísimo siempre el espacio y la fuerza que nos dan en este sentido.
2: Muchísimas gracias, Presidenta Lorena Canán. Gracias por estar con nosotros justamente en contacto en ATP Noticias, y vamos a estar justamente

0: con ellos en todo momento, sí. Haces así.
1: Vamos a estar haciendo seguimiento también de repente a esta campaña, porque realmente me parece injusto, ¿verdad? Para todo lo que aportan para la ciudadanía. Y te agradecemos otra vez, Lorena, por el espacio y por compartir toda esta información con nosotros.
2: Muy amable, esperemos que de aquí a lo que quedan, a las dos semanas y media, ya en el siguiente contacto podamos ya dar buenas noticias.
1: Así
2: con respecto a esto.
1: Muchas gracias.
2: Muy amable, hasta luego.
0: Bueno, ahí estábamos con la presidenta, justamente, Lorena Canán, que sí. Nos estaba comentando más. Qué injusta es. Injusto de este tema. Bueno, tenemos que escuchar también, ¿verdad?
3: Claro,
0: ¿qué
3: la otra versión, de la porque tienen dos semanas para poder canalizar el tema, poder analizarlo de qué manera lo van a ir abordando. Y por eso, como ya justamente lo decía, pasadas esas dos semanas, nosotros vamos a ver si nos vamos a manifestar o tomar otros recursos para poder cumplir. Para que ellos puedan cumplir con nosotros y que nos puedan abonar lo que nos están adeudando, ¿verdad?
0: Porque aclaremos que de otro intendente a otro intendente a este intendente otra vez, hubo bastantes cambios, sí, bastantes movimientos.
3: Mucho tiempo.
0: Y mucho tiempo, ¿verdad? Como ellos dicen, bastantes años. Entonces, vamos a... está bien, ¿verdad? Tienen que ver todo, absolutamente todo, y queremos, ¿verdad? Si es que quieren dar su parte también,
3: pero
0: su versión.
3: Pero lo que justamente la presidenta estaba diciendo, todo lo que nosotros vamos recaudando, todo lo el ingreso, el fondo que nosotros tenemos, es destinado nuevamente a la ciudadanía.
1: Y sí, porque al final nosotros, o sea,
3: nosotros otra vez vamos a hacer uso de lo que ellos van a cobrar, en este sentido, entre comillas, vamos a decirle, va destinado a toda la gente que tiene que suplir el auxilio de los bomberos.
0: Así mismo. Bueno, vamos rapidísimo a una pequeña pausa porque tenemos todavía otra información. Vamos rápido y enseguida regresamos.

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0: Viéndole a 7:42 seguimos en ATP Noticias y justamente queremos felicitar también a
1: todos los psicólogos.
2: Los psicólogos, sí.
0: Del Paraguay.
2: Felicidades, feliz día del psicólogo. Realmente se volvió una parte muy importante en el día a día de cada persona, la verdad.
0: Sí, realmente. Terminó el tabú ese tema de que solamente porque te vas al psicólogo que estás loco. No. Realmente todos necesitamos un psicólogo en nuestras vidas, ¿verdad? Y quiero mandar justamente ese saludo a todos mis psicólogos, en pocas palabras, porque amigos, familiares, vecinos, conocidos, por eso ya digo a todos, porque no me quiero olvidar de nadie. Porque después allí ya otra.
3: Cada 22 de mayo se recuerda justamente el oficio del psicólogo, todo lo que ellos van inculcando también, no solamente en la adultez, sino que también ya en la niñez, en la adolescencia. Así que a mí me tocó varios psicólogos.

0: a lo largo de mi vida en estos 32 años, así que muchísimas gracias y muchas felicidades. Ayer justamente estaba viendo, tengo un familiar también, una tía que es psicóloga, así que felicidades para la tía también ahí en la casa. Muy ayer bien. Justamente estaba viendo muchos comentarios, muchos halagos por parte de los colegas entre sí, ¿verdad? Festejando también ya su día.
1: Sí, así mismo. ¿Tenés algún psicólogo?
0: ¿En específico?
2: Tengo una amiga en específico realmente que fue de bastante ayuda. Famoso se dice que tu amiga no puede ser, o sea, cierto, si es profesional no puede una ser, claro, una psicóloga no puede ser tu amiga, ¿verdad? Sí. Pero en realidad, tipo, yo le decía, yo sé que no podés, pero por favor, necesito que me terapees un poquito, ¿verdad? Y sin darse, o sea, sin darme cuenta, de repente ella, cuando se daba cuenta que yo necesitaba realmente... Ahí sacaba sus dotes, ¿verdad? Pero sí, fue en este tiempo, fue de mucha ayuda. Así como estuviste mencionando también que tus amigos, tus familiares, tus
1: vecinos,
2: conocidos, tus compañeros de trabajo y todo del día a día, de repente también toman ese rol de repente para poder levantar los ánimos y poder seguir en esta vida.
1: A ustedes realmente no les voy a felicitar como psicóloga porque...
2: Nosotros somos psicólogas.
0: Pero, entre otras noticias, vamos a decir, tenemos que hablar también que hoy... 23 de mayo, ¿saben qué se recuerda?
2: ¿Qué
0: o
2: se
0: que
2: recuerda?
0: Se festeja. Va, o que epa. Se...
2: No contanos sé. Un poco.
0: No saben. Yo sé que Lucía sabe. Sí, porque ella le tuvo en su casa.
2: ¿De qué hablamos?
0: Cada 23 de mayo se recuerda el Día Mundial de las Tortugas. ¿Saben ustedes eso?
1: ¡Ay, mi vida! ¿Sí?
0: Bueno, y así es como hicieron para resistir. Bueno... Resistir extinciones masivas, dice un comunicado también. Vamos a hablar que cada 23 de mayo es el Día Mundial de las Tortugas. Recuerda a un linaje que atravesó millones de años y varias extinciones masivas, pero que hoy enfrenta amenazas nuevas, calor récord que altera su sexo y plásticos que convierten al océano en una trampa mortal. Yo recuerdo que cuando iba a la casa de Lucía, cuando estábamos en época de colegio, porque tengo que decir que somos compañeras, ella tenía una tortuguita.
1: Tienen 84 años y yo tengo 15.
0: Sí, vos sabés que sí. Y era, es como si fuera que, no sé, vos le dabas lechuguita, sí,
2: tomate
0: y demás, y estaba, vivía en su mundo, y era una cosa así pequeñita.
2: Sí, ¿verdad? Yo le estuve, como decía, la nombre era un macho, y eran chiquititas.
1: ¿Cómo se llama?
2: Ay, no tenía ni nombre, te juro que no tenía nombre.
1: Tortuguita. Miguel Tortugas. Ángel, como la tortuga
2: no,
1: ninja.
2: No. Lo que pasa es que no sabía cómo ponerle y se quedaron ahí. Tipo, yo también soy pésima para los nombres de animales. Tanto que a mis gatos también, tipo, Michi. Hasta ahí, ¿verdad? Pero no puedo, no sé, no me sale el ponerle el nombre, ¿verdad? Pero darle amor, claro, obvio, que sí, ¿verdad? Obvio. Pero tenía dos tortuguitas de agua y las tortugas de agua son chiquitas.
0: Sí.
1: Y son bastante diferentes la del agua y
2: con la de tierra. Vos tenés exacto. De tierra. Vos tenés
0: pero
2: de tierra.
0: Esa es enorme.
2: Sí, y encima se super camuflaya, siendo como parece una piedra. Y de repente vos mueves, se ve ahí que se mueve y es.
0: Sí, porque cuando fuimos a su casa, en la casa de Gaby, dijo: yo tengo una tortuga.
2: ¿Y nosotros qué?
0: Quería decir: ¿qué? ¿Tortuga? ¿Dónde? Acá está. Nunca.
2: Era una piedra.
0: Nunca yo le vi porque estaba toda camuflada, así en el costadito, todo. Nambrena luego. ¿Esa es una tortuga? Sí, esa es mi tortuga.
2: Pero enorme.
1: Ella... Miguel Ángel como la tortuga ninja.
2: ¿En ¿sí? serio?
1: Sí.
0: ¿Cuántos años tienes?
1: Ustedes no veían eso.
0: ¿Cuántos años tiene tu tortuga?
1: Y bueno, tiene... ¡Epa, adiós! Bueno, mi tortuga tendrá No, mentira.
0: Más debe ser.
1: 35 por ahí tiene.
0: Sí.
1: 35 años por ahí tiene.
2: Antes de que vos nazcas.
1: No, yo tengo 15. A mí me trajeron ya de grandecito.
2: Ah.
1: ¿Viste?
0: Bueno, muy grande.
1: Que tiene 84 años.
0: Para decir nomás, hablando del caparazón, dice. El caparazón... ¿Qué?
1: Ese es su corazón.
0: Sí. Más que una armadura, es una estructura integral al esqueleto que protege órganos vitales y reduce la mortalidad ante depredadores, dice.
1: O sea, una vez me acuerdo que justamente le pasó algo a la tortuga a su caparazón. Casi nos volvimos locos porque teníamos que buscar en dónde había un especialista. Porque no porque hay, sos ¿verdad? Veterinario significa que vos vas a ver a todos los animales.
0: Sí.
1: No hay especialistas. Justamente tuvimos que buscar por todos lados, preguntar, hasta en internet tuvimos que averiguar cómo poder. Sí. Por suerte le curamos, porque ese se llega a infectar su caparazón en la pieza. Uh-huh. El caparazón se llega a romper, se llega a infectar la piel de abajo, ese es su corazón, se muere.
0: Dios mío, o sea,
2: yo me acuerdo.

0: Creo
1: sí,
0: que
1: son muy delicados.
0: Yo me acuerdo que mi tortuga llegaba a cambiar
2: su colorcito.
0: Su caparazón se pelaba.
2: Sí.
0: Llevaba un tiempo de repente y comenzaba a pelarse su...
2: ¿En serio?
0: Sí. Era como que, vamos a decir, renovaba su piel, digamos.
2: Yo le acuerdo que mi tortuga, cuando alguien estaba enfermo en casa, cuando mi abuelo estaba enfermo en casa, mi abuelo estaba en terapia y no estaba mi abuelo, porque mi abuelo estaba ahí al lado de él siempre así, lagrimeaba.
0: Mi vida. Sí,
2: lagrimeaba.
0: Pero se dice luego que los animales resienten cuando su dueño...
2: Después, cuando volvió mi abuelo, ahí dejó lagrimear. Después, cuando falleció mi abuelo, ahí sí yo
0: también. Pero dicen luego que los animales sienten...
2: Pero los animales son re inteligentes.
0: Sí. Bastante. Presienten todo antes de tiempo, inclusive.
2: Sí. Así mismo.
1: Bueno.
2: ¿Seguimos? No quiero saber nada de ustedes, chicas.
1: ¿Por qué?
2: Porque yo me quiero ir hoy, justamente, a algo de gom.
1: ¿Querés comer sola? ¿No nos querés invitar?
2: Y voy a pensarlo. Voy a pensarlo porque... Bueno, le voy a llevar porque la milanesa es bastante grande. Entonces sí o sí vamos
0: a tener que comer sola, Gaby.
2: ¿Vos decís?
0: No.
2: Ustedes dicen que yo no voy a poder comer
1: sí
2: sola.
1: Ella sí va a poder comer sola, todo. Por más que sea así, flaquita, altita, sí. Ella va a comer todo.
0: Las apariencias engañan.
2: Bueno, también tenemos justamente que mencionar otra vez lo del pádel.
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2: Así mismo, así que nosotros vamos a estar por ahí. 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
2: Así mismo. Bueno, nosotros vamos a despedirnos ya.
1: Tan rápido.
2: Sí, vamos a tener que irnos ya, chicas, porque tenemos cosas que hacer, tenemos más trabajo todavía, porque todavía no nos vamos a quedar. Vamos a tener que irnos a trabajar un ratito más y después recién voy a descansar.
1: Muy bien, me parece bien.
0: El trabajo de salud.
2: Vamos ya, chicas, por favor. Gracias, Annalise.
1: Gracias. Que pasen bien un fin de semana y nos volvemos a encontrar el próximo sábado a la misma hora.
0: Nos vemos y esperemos que este fin de semana todas sus actividades estén así al máximo tope de disfrute. Nos vemos el próximo sábado.
2: Chao, Dieguito. Nos vemos, chicas. Chao.

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0: 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Buen día, César Mateco.
1: Buen día, tradúcalo por favor.
0: Chupete inglés, piquete inglés, cuña.
1: Bueno, muy buenos días, queridos amigos de Folclorama. Mientras Guillermo va procesando en su mente la traducción. Gracias, querido compañero. Parece que estamos en un problema técnico. Paciencia un poquitito, por favor, queridos amigos.
0: Detalle mío, yo lo voy a tocarlo.
1: Detalle mío, detalle mío. Vamos a ver qué nos dice nuestro maestro de consola. ¿Qué tal estamos ahora, Diego? ¿Sale?
0: Hola. ¿Está bien ahí entonces? Abrimos la caliente. Abrimos la caliente.
1: Muy bien, entonces. La guaraña que escuchábamos pertenece, hermosa guaraña, por cierto, a Eladia Blázquez.
0: Se escucha muy bien. Compositora argentina.
1: Correcto, B larga, LAZQUEZ, Blázquez. Avellaneda, 24 de febrero de 1931. Eso fue su día de nacimiento, 24 de febrero de 1931 en Buenos Aires, Avellaneda. Falleció también en Buenos Aires un 31 de agosto, pero del año 2005. Fue una cantante y compositora argentina de tango, considerada como la poetisa de dicho género. Supo conquistar el cariño de la gente con su arte y su coherencia. Hija de una humilde familia de inmigrantes españolas, Eladia nació el 24 de febrero de 1931 en Gerli, Avellaneda, Buenos Aires. En 1970 grabó su primer disco de tango, irrumpiendo en el machismo tanguero cuando este género se encontraba en plena crisis. Además de cantante, compositora y autora, se consagró como pianista y guitarrista. Escribió dos libros, Mi ciudad y mi gente y Buenos Aires cotidiana. También varias letras para los folcloristas Ramona Galarza y Los Fronterizos. Fue nombrada hija dilecta de la ciudad de Avellaneda en 1988 y ciudadana ilustre de Buenos Aires en 1992. La apodaban la Discépolo con falda debido a su gran talento para escribir. Sin embargo, durante su carrera y aún en la actualidad sigue siendo muy criticada por los puristas, entre comillas, tangueros, quienes la acusan de ser irregular respecto a la calidad de sus piezas musicales. Compuso temas de variados estilos que contaron siempre con intérpretes de primer nivel. Primero fue la canción española, luego la melódica y sudamericana, más tarde el folclore. Y finalmente le atraparon el tango y la balada. El tango y la balada. Entre sus canciones más populares encontramos El corazón al sur, Sueño de barrilete, Mi ciudad y mi gente, Honrar la vida, Que vengan los bomberos, Bien nosotros, A un semejante, Con las alas del alma, Si Buenos Aires no fuera así, Somos como somos, Sin piel, Prohibido prohibir, Si somos gente y convenceremos. Murió el 31 de agosto de 2005 en la clínica Basterrica, ubicada en la ciudad de Buenos Aires, a los 74 años debido a un cáncer terminal que padecía ya desde varios años antes. Discografía Buenos Aires y yo, Eladia, Somos o No Somos, Yo la que escribo, Yo la que vendo, Si te viera Garay, Retratos sonoros, Mercado, La mirada, Clásicos populares, Con las alas del alma. Iniciábamos entonces, queridos radio oyentes y teleoyentes, televidentes mejor dicho también, por esta hermosa guaraná entonces, Por el caminito. ¿Me sorprendiste, Guillermo, con esa música? ¿No me avisaste?
0: Sí, entero año sorprende. Seré yo maestro.
1: Está muy bien. Queremos también agradecer a todas las, como decía un finado amigo nuestro queridísimo, a todas mis madres, decía él, por en su día. Entonces acá ya tenemos, a ver si nuestro querido puede
0: Diego, hacer un buen primer plano, un paneo, un primer plano, Diego, nuestro regalo, o sea,
1: Michael, sorteo, ah, te le gusta, me pregunto.

0: Vamos por la vez pasada, no sé si qué tal se enfoca ahí, Diego. ¿Qué tal? Ahí está, ahí parece que está mejor.
1: Petecia. Muy bien. Mañana. El cual más va a ir por la vez. Ahí está. Ese hermano o la vaso.
0: Muy bien. Gracias, muchas gracias. Tenemos dos sorteos, entonces. Está el segundo vaso, Diego, si puede otra vez. A pesar de que dice lo mismo, ¿verdad? Pero.
1: El color.
0: Ahí está.
1: Ahí está, transmutación total. O
0: sea, Folclorama, entonces, hoy sortea dos vasos térmicos, uno por el Día de la Madre y el otro por la mejor dicho, por lo que vienen, por la audiencia, mensaje, o teleaudiencia que tiren, entre comillas, que envíen sus mensajes apoyando al programa. Así es, Guillermo. Muy bien, también no nos queremos olvidar, o mejor dicho, no queremos olvidarnos de aquellos fanáticos nuestros, aquellos que nos apoyan, tanto así luego, pues, dice, nuestros fanáticos, tanto así, pero luego ya se dice.
1: Recalcitrante.
0: Aunque les cuento, queridos amigos, que hay personas que recién en esta semana se enteraron de que el programa existe. Estamos por cumplir ya creo que 2 meses o más, Guillermo.
1: Sí.
0: Entonces. Sí, ya estamos por salir de vuelta. Ellos miran, poche, ¿verdad? Todos miran poco, che. Entonces, cuando vio que tenía el vaso en mano, me dijo: uno, ya quiero participar del programa y como todos los demás, claro que serás incluido e incluida en la lista, claro. En este caso, muy sospechoso que se envió un hombre un mensaje y después le premiamos por el Día de la Madre. Entonces, sí. Ya tendremos también nuestros respectivos sorteos por el Día del Padre. Por el Día del Padre tendremos también nuestros respectivos sorteos. Y bueno, entonces ya dijimos que tenemos estos sorteos. Yo recuerdo, hice una lista incluso de aquellas personas a quien vamos a ir incluyendo en el sorteo. Les recuerdo también a la gente que no tenemos todavía acá un equipo de producción de apoyo, vamos a decirle, entonces vamos a tener que hacer el sorteo manualmente. Entre las personas que enviaron su mensaje se encuentran, por ejemplo, Ana Samaniego, Matilde Marín, se encuentran también Miguela Núñez, Evelyn Gauto, Liz Andrada,
1: la popular Guacheneje,
2: entre otras. A papel escrito aquí, si la producción
1: no consigue de vuelta. ¿Sí? ¿Cómo no? Cambio directo. Ponemos chancho, ponemos ya en el micrófono. Y lo digo, ya en el micrófono, o sea.
2: Por si no hayan escuchado, si no se haya entendido, entonces volvemos a repetir.
0: Tenemos dos sorteos, dos vasos térmicos, uno por el Día de la Madre y otro por la asistencia o por los mensajes de hoy para nuestra tele y radio audiencia.

0: Si no se haya entendido, entonces volvemos a repetir.
1: Tenemos dos sorteos, dos vasos térmicos, uno por el Día de la Madre y otro por la asistencia o por los mensajes de hoy para nuestra tele y radio audiencias por la 800 AM La Unión Paraguay. Ya saben que pueden

0: tele y radio audiencias por la 800 AM La Unión Paraguay. Ya saben que pueden escribirnos también
1: a Chubrío, porque nosotros que tanto le queremos a nuestro querido, valga la redundancia, a nuestro querido Paraguay, a veces parece que nos sentimos solos, nos sentimos abandonados. Muchas veces la cultura es un camino difícil. Y en general, como yo le dije la vez pasada a un amigo, la cultura no es prioridad de ningún gobierno. Está más o menos ahí en la cola, en el furgón de cola, con soldadito y ya ve jugar, ve colectivo. ¿Vale?
0: Sí.
1: Pero escuchando este tipo de manifestaciones así, que se mantiene todavía viva esa, esa expresión de lo que es el recordar que ya somos una nación independiente con sus luces y con sus sombras, da nuevos bríos para continuar, porque... De hecho, que cada vez que vemos un nuevo amanecer, porque Dios nos da una nueva oportunidad de ser mejores, ¿verdad? Y por eso es que y gusto ñas en duya de chaumia desfile militar, eso, esas son expresiones que van, por llamarlo de algún modo, catequizando a la ciudadanía e ir viendo realmente la expresión de un pueblo que está vivo, que está activo, que está siempre apuntando hacia adelante. Y Paraguay está pasando ahora por un buen momento económico, y esperemos que esto dure mucho tiempo. Nada es eterno, ¿verdad? Pero creo que esto dura, espero que dure mucho tiempo para que todos podamos tener la oportunidad, cada uno de los paraguayos pueda tener la oportunidad de salir adelante y estar cada vez mejor.
0: Muy bien, muy bien, muy bien, muy bien. Y desde ahí, a partir entonces de que el Paraguay logró la independencia a través de estos próceres, a través de las madres también que acompañaron esa noche, ¿verdad?, esa vigilia para un nuevo amanecer como nación independiente. Ahí automáticamente también en la semana se había festejado el día del himno nacional paraguayo, ¿verdad? Entonces, conversando también con amigos y encordando un poquitito las cuerdas justamente de la guitarra, valga la redundancia, ¿verdad?, pulsando algunos acordes, preguntaban o se sorprendieron al saber que el compositor del himno nacional paraguayo no es precisamente paraguayo. O sea, por lo menos la letra, ¿verdad? Entonces tenemos un breve resumen acá para nuestros amigos que están siguiendo el programa. Una breve reseña, un compacto de información sobre el himno, y después vamos a explayarnos un poquito más. El himno nacional paraguayo fue un obsequio del poeta uruguayo Francisco Acuña de Figueroa, quien también escribió la letra del himno de su país al presidente, en ese entonces del Paraguay, Carlos Antonio López, entregado el 20 de mayo de 1846. La música es atribuida históricamente al francés Francisco de Suavellot de Dupuis, con arreglos posteriores del maestro Remberto Jiménez. La creación y evolución de este símbolo patrio se destaca por los siguientes hitos. El himno primitivo, dice. Durante el gobierno de Gaspar Rodríguez de Francia existió un canto patriótico popular llamado Tetá Purajey, con letra completamente en guaraní y autoría de Anastasio Rolón. El regalo en 1846, en 1846, Acuña de Figueroa compuso la letra y la música original, enviándolas a Asunción como un presente. El documento original se conserva actualmente en el Archivo Nacional. Arreglos musicales. Durante más de un siglo existieron dudas sobre el autor original de la partitura. Investigaciones recientes revelan que la melodía base habría sido creada por el italiano Francesco Casale, traída luego por su compatriota Luis Cavedagni. El formato oficial y los arreglos sinfónicos que se entonan hoy día fueron realizados en 1934 por el compositor paraguayo Remberto Jiménez. Significado: su letra exalta la independencia, el patriotismo, el valor del pueblo para mantener la libertad, destacándose ideales de unión e igualdad.

Es entonces es la pequeña reseña en cuanto a lo que es el himno nacional paraguayo, ¿verdad? Fuente Wikipedia. El himno nacional paraguayo, a través de Carlos R. Centurión, nos dice: en 1900

0: DBC a Juan Francisco Pérez Acosta. La prensa coetánea ocupóse del asunto, ilustrado en la opinión pública. El gobierno nacional, por conducto del Ministerio de Justicia, Culto e Instrucción Pública, cuyo titular era el entonces Lisandro Díaz León, prestó a los afanes del Instituto Paraguayo muy decidido apoyo. De acuerdo a los resultados obtenidos, se puede afirmar en lo referente a la letra que fue su autor el poeta uruguayo Francisco Acuña de Figueroa. Posteriormente, el original fue revisado y corregido por quien lo escribió. El texto primitivo hállase inserto en el semanario Rum Num 33 del 31 de diciembre de 1853, publicación que debe ser considerada como verdadera promulgación. Habiendo en cuenta el carácter oficial del periodo citado, no existe decreto gubernativo a su respecto. Es necesario recordar, antes de seguir adelante, que con antelación al himno patriótico, así lo llamó Acuña Figueroa en el Paraguay, se cantaban otras tres canciones de índole. Una de ellas es la que sigue y pasa la letra completa, que se llama Himno de la Independencia, entre otras informaciones. Muy bien, entonces esta fuente, que es Carlos Centurión, para no hacerlo muy larga, tenemos que también dar crédito al autor de este texto, ¿verdad? Según él. ¿Quién fue Carlos Centurión? Nacimiento un 5 de marzo de 1902 en Asunción, Paraguay, y fallece un 24 de junio de 1969, también en Asunción Central, Paraguay. Hijo de Juan B. Centurión y Alejandra Venegas, nació en Asunción, hizo el bachillerato en el Colegio Nacional y Leyes de la Facultad de Derecho. Cumplió meritoria carrera en la magistratura judicial, fue fiscal en lo criminal, fiscal general, elaboró el anteproyecto de Constitución, fue vicepresidente de la Cámara de Diputados y miembro de la Comisión Nacional de Límites. Desempeñó la docencia, enseñó Historia Nacional en la Escuela Normal de Profesores y en la Escuela Militar. Sociología, Filosofía del Derecho y Derecho Internacional Público en la Facultad de Derecho. Ejerció el periodismo desde la Dirección de la Democracia y produjo importantes trabajos sobre temas históricos literarios. Jornadas opositores, Blas Garay, Gabriela Mistral y la epopeya del Chaco, el conflicto del Chaco Boreal, precursores y actores de la independencia del Paraguay, los hombres de la convención de 1870, el tribunal de jurados en el Paraguay, la mujer paraguaya a través de la historia y la historia de las letras paraguayas. Fuente insoslayable para todo afán de conocer las circunstancias y protagonistas de nuestra historia cultural. La segunda edición fue publicada como Historia de la Cultura Paraguaya. Entonces, esa es una breve, porque es muy extenso el texto, un breve pasaje para escuchar quién fue Carlos Centurión respecto a su investigación con el himno nacional paraguayo.
1: Bastante de hecho, serio, por cierto.
0: De hecho, claro, sí.
1: Le sobran credenciales.
0: Aparte de lo del himno y lo que nombramos los demás libros, para, como bien dicen, porque mucha gente solamente escucha la historia de los vencedores.
1: Sí, no, que es generalmente la historia que se escucha.
0: La historia que se escucha, que carece de muchos detalles que muchos de nosotros desconocemos ahora. No solamente acá, en el mundo entero ahora. Entonces, valgan los créditos a quien corresponde, Portal Guaraní, la fuente que siempre nos provee y enriquece el conocimiento de nuestra cultura. El himno nacional paraguayo por Carlos R. Centurión. Bueno, volviendo.
1: Sí,
0: señor,
1: un saludo, amable. Sí, seguí nomás. Terminaron más tu.
0: No, y al terminar hago la presentación de la música.
1: Ah, ya. Saludos muy especiales para Edgar Casado. Acaba de mirarnos, saludos, está viendo el programa enganchadísimo él. Así que Edgar, conocido como el mago de Teniente Acuña, o sea, a ver, guapao, ¿eh? ¿Dónde es mago? Bueno, gracias Edgar por estar en sintonía de la R800 AM y por compartir mi micro. De lo mitando, Edgar. La gente, esa fue la idea, llegar con nuestro folclore y que la gente conozca y ame esto que nosotros tanto amamos también.
0: Excelente. Bueno, vamos entonces, Guillermo, al pedido musical de Víctor García, que lo hizo al final de la.
1: Pues era esa misa, ahora tenía adquisición, pues a Jupe. Víctor García, Magíster Víctor García. Peña inauguraba antes, así no te dan ahí. Es por antes, tranquilo, por antes, Yuma, allá festeja.

0: ha inaugurado, si no...
1: Está en camino la inauguración, por razones comerciales no podemos decir, por supuesto, el emprendimiento, pero ahí estaremos con él.
0: Sí.
1: Ahí me muy bien, entonces vamos a la letra.
0: En colectivo, pues, ajusta a mí, din.
1: Sí. Siempre antes de interpretar la música, como decimos, porque es importante saber para poder entender... Porque muchas veces dice, esta letra es un poco, para muchos, un poco cansina, un poco triste, pero increíblemente a muchísima gente le gusta. Yo creo que a partir de esta historia les va a encantar más aún. Shemba Embuas, letra y música de Elenita Duarte. La ausencia de una madre. Justamente haciendo alusión también al Día de las Madres, ¿verdad? Que decía... Es una canción que llora la ausencia de un amor que partió a otras orillas de la vida, al infinito. ¿Desde dónde no se retorna? ¿Será que la autora, a pedido de un hombre, imaginó una situación para escribir su obra? Lo que el texto dicta es una ausencia de mujer. La respuesta a la pregunta viene del lado de su autora, Elenita Duarte Núñez, quien nació un 22 en 1922, un mes de agosto, en Concepción. Desde pequeña se inclinó al arte y a los 15 años viajó a Río de Janeiro para casarse con un hombre adinerado. El matrimonio quedó roto y ella volvió a los aires concepcioneros en busca de un clima menos adverso para su corazón. Vivió también en Asunción, volvió a contraer nupcias, pero de nuevo quedó sola. Quienes la conocieron sostiene que se entregó a la bohemia y se volvió adicta al alcohol, tocándole pasar por momentos muy tristes. Guitarrista, cantante y compositora, en Brasil creó Pura Hei Shui, que llegó a manos de Herminio Jiménez, quien la grabó. Su producción con el tiempo fue acrecentándose hasta registrar 100 canciones en autores paraguayos asociados APA, de la que fue socia desde el 1 de julio de 1953, según información proporcionada por Antonio Recalde, funcionario de esa institución. Victoria Miño, la viuda de Herminio Jiménez, dijo que no la conoció personalmente. Mi marido era el que me hablaba acerca de ella. Me contó que cuando él vivía en Río de Janeiro, alrededor de 1940, tenía su programa Hora Paraguaya en la Radio Nacional de Brasil. Uno de sus oyentes, además, Getúlio Vargas, y otro era Elenita. Era muy bella. Se conocieron, se hicieron amigos y él le grabó una de sus obras. Me relataba que estaba casada, con un general.
0: Casi son sinónimos.
1: Casi son sinónimos, ¿verdad?
0: ¿Ya porque a mí me mandé?
1: Sí, por supuesto. Me relataba que estaba casada con un general, vivía como una princesa. Después vino al Paraguay. Elena Coy, viuda de Ovelar. K-O-Y. Elena Coy, viuda de Ovelar, que trabajaba como obstetra en Puerto Pinasco, Alto Paraguay. Conoció a su tocaya en aquella localidad norteña. Después de la Guerra Civil del 47, se hizo amiga de ella, que residía en esa población ribereña del río Paraguay. Le confesó que Shemba Embuas estaba dedicada a su madre Caaza Peña, una morena de ojos hermosos. Había muerto cuando ella estaba en Río de Janeiro y encontró en esos versos la manera de rendir un homenaje a su madre. Si bien ella firma como Elenita Duarte Núñez, su verdadero nombre era Lidia Elena Silvero. Los dos apellidos de su nombre de artista serían los de uno de sus maridos. Falleció frente a Pinasco, en territorio brasileño, donde vivía entonces un 21 de octubre de 1966. Entonces, de Elenita Duarte Núñez, Elenita Silvero, Shemba Embuas.
0: Dedicado a nuestro querido amigo Víctor García.
1: Así va tu pedido, querido hermano Víctor. Y estará contando sus efectivos por eso.
0: Efectivamente. En algunas montañas del sur. Eso, sí señor. 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

0: a Muyanga y pa' fuerza con esa.
1: A Víctor García se ató de inaugurar que la Unión R800 AM Asunción, Paraguay, para todo el país. 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

aplaudición. ¿Qué te parece si ponemos dos musiquitas, Diego? Ahora tengo... Uy, mi mamá, respira un poco. Volvemos allá. Me acuerdo de...

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1: De vueltecita acá en Folclorama, escuchamos dos canciones espectaculares, lindos. Acá siempre Diego se luce con su selección relativa. Bueno, justamente estábamos conversando sobre un gran amigo querido, extinto ya, no sé, ya se fue a esperarnos, como se suele decir. Gran amigo, gran poeta, gran hombre comprometido con las tradiciones de nuestro país, don Porfirio Céspedes Medina. Es recordado don Porfirio. Yo creo que cada uno, alguno de nosotros tiene alguna silla que hizo él. En la familia de los amigos, yo creo que en todo ese grupo más o menos de 100 personas, yo creo que más de la mitad tiene una silla que hizo don Porfirio en su casa. Aparte de ser un gran poeta, era un amante de la carpintería. Butaca, silla, esa gente vivió ya, po. Pecha, 7 grados, un botado serrucha, camisa en el veita hierve, y gusto y tía, ya mañana se la va a ponerse. Gran comprometido con nuestra cultura, don Porfirio Céspedes Medina.
2: Así mismo es, padre de amigos nuestros también, que en algún momento formaron grupos musicales con nosotros. Específicamente Omar Céspedes fue un amigo que compartió con nosotros en algún momento el grupo Oñón Divé en aquel entonces.
1: Sí.
2: Donde tenemos un material grabado en La Curva y que está también en YouTube, por cierto, ¿verdad? Vaya nuestro saludo para la familia de don Porfirio Céspedes
1: Medina.
2: Tengo entendido, no estoy muy seguro. Esta información vamos a ir corroborando más adelante. No estoy seguro si él era pariente del mundo Medina o algo así. No estoy seguro. Uh-huh. Rubito, algo de eso. Vamos a confirmar mejor enseguida porque vamos a ir recabando información. Creo que él tiene muy poca información en cuanto a lo que solemos escuchar, ¿verdad? O leer a través de Portal Guaraní, ¿verdad? Es un poeta que tiene varias composiciones, las que escuchamos anteriormente justamente con música de Guillermo Gauto, para ti Ñequita, era una de las autorías de don Porfirio Céspedes Medina, y en este caso vamos a ir recabando información sobre Cerrito del Pacaraí, es una obra también de don Porfirio Céspedes Medina que vamos a interpretarlo en breve, yo creo que después del segundo corte.
1: Una de sus ahí mismo quiero dar un, sí. Una de sus obras más famosas de don Porfirio es El Lirioñu.
2: Es El Lirioñu,
1: interpretado por Banditero, por toda esa cuestión de las banditas.
2: Correcto.
1: Es muy interpretado el tema El Lirioñu.
2: Sí. Perdón, disculpe, todavía no me estoy recuperando totalmente la garganta, no puedo, no, hace como...
1: Tienes que recuperarte ya para gritar los goles de Paraguay dentro de poco.
2: Ahí me parece que voy a perder toda la olla.
1: Voy a irme al mercado de San Lorenzo ahora para mandarme sacar ese mandioro putare que tengo acá en mi garganta.
2: Sí. Sí.
1: Y luego, también hace, güey, se tuya, y más allá del coyote y mandioro... pero el resto detalle, pero ya oye lo que puedo, pues.
2: Bueno, vamos a ir recabando esa información, vamos a ver si podemos incluso llegar a APA, ¿verdad? Para ver el tema de la autoría de esto, de este tema, ¿verdad? Porque yo estoy buscando acá El Lirioñu, pero sale letra y música de y ponen los grupos que interpretan nomás, ¿verdad? Entonces aquí le quita un poquitito de
1: los derechos.
2: O sea, hacer alusión a los derechos intelectuales, por los créditos y sobre todo lo por derecho intelectual, ¿verdad? Sabemos todos que es un delito, ¿verdad? El hacerse, sí. O no mencionar, creo que no, ¿verdad?
1: Apropiarse.
2: Pero apropiarse sí, pero no mencionar puede ser porque uno puede olvidar, ¿verdad? Pero en cuanto a los créditos corresponde siempre, sobre todo por la información, la idea siempre es informar quién, o sea, ir a la fuente concretamente. Entonces tenemos varios. Ocurre también ocasiones en que un mismo tema, o sea, varios temas tienen el mismo título, pero son con letras diferentes.
1: Sí.
2: Por eso también aclaramos que no queremos entrar en esa guerra ni en ese conflicto. Sencillamente aclarar, en este caso, la...

0: Iroñú de Porfirio Céspedes Medina. Vamos a ver si nuestro amigo Diego en algún momento...
1: ¿Sabe quién también puede tener? Que justamente me estuvo diciendo Diego que estoy hablando con él, Antonio Bordón.
0: Sí, puede ser.
1: A lo mejor él tiene.
0: A lo mejor no, pero este es un tema muy conocido, como decís. Yo creo que buscando un poquitito acá entre... Antes que cantemos la siguiente música, a lo mejor...
1: Casi seguro estoy que Miguel solo haga, nos va a dar una manito con eso.
0: Pero no conoce algún grupo que ya interprete ese
1: creo tema. Que...
0: Méndez López, ¿no?
1: No recuerdo. Lo que sí que yo... Esas banditas del norte, ahí de Santaní, ellas son las que...
0: Esa, bandita estaba ahí.
1: Ese puede ser que...
0: También puede ser Dúo Martínez Peralta, puede ser Lino, vamos a ir buscando, vamos sí, a ir buscando.
1: Es un tema muy gustado en el interior del país, principalmente, en los círculos de los... Pantita estaba ahí.
0: Sí.
1: Me haciendo mi vea, Diego, mientras nosotros vamos redondeando la información acá.

0: espectacular ese Lirio Ñuza. Dale, y le gustaba lo mitad y gusto, o sea.
1: Ahí está la otra versión. Excelente, justo iba a decir porque la opción de la bandita es bastante particular. Adelante, Diego. Pasemos los comentarios.

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1: Volvemos acá en Folclorama, justamente escuchando las dos versiones. Y más rápido que mano de novio este Diego. Nosotros pensamos algo, él ya pone la música ya, de loco. O sea. Las dos versiones de Celirio Ñu. Nos toca mucho al afecto y a nivel personal, porque don Porfirio era nuestro amigo, era amigo muy querido también por nuestro extinto padre.

0: Justamente él me había llamado una vez a su casa. Me dijo, ay, ¿cómo tenés verso, Guillermo? Dice, oye, Urese, vete, dice, compadre, pero Juan Caballero, pero Juanino, a tipo, dice, a la gente le coge la ñeca. A ñeca, y su vieja, dice, ella pone a ser un perfecto universo, le hace patrona, pero van a poner 50 años de matrimonio, en botita, y, ay, potate, universo, ya puse, perdón. Ella pues de universo, Cato, me echa regalazo, por los 50 años a. Ay, ya pollo, y le hemos dicho, ¿de dónde que tú hicimos música? Es que tú manda, yo cuando eso estaba en Evolución, justamente sonaba, la versión que sonó de para Tiñequita es de con el grupo Evolución. Entonces, agua, pues yo ya po, la música, en tu caso, por audio sencillo grabado a viva voz, y estoy de esa chavisamina, lanzado, bueno, yo grababa el grupo Evolución, dije, o se me oye la música, güerucho, de la disco, o sea, hay tres, o sea, es una, y le dije, ah, pues ya, puña ni mongueta, se invita a mi cerveza, entonces, se invita a mi galadón por fin, o sea, hay tres.
1: Así es.
0: Y bueno, y eso es lo que hace la satisfacción de nosotros, que podemos ayudar a completar el sueño de algunas personas. Alguna vez puede parecer incluso una banalidad, pero para las personas en lo que es lo suyo, es tan importante, ¿verdad? Justamente. Como yo también, ya como Diego, soy asesor de belleza, obvio. Estoy con los certámenes de belleza. Le había llevado yo a la licenciada Gloria Barreto a uno de los certámenes internacionales, como nuestra reina, bueno, mi la corona mundial. O sea, a Pilar, ojalá, premio Paraná, me lo voy a nombrar, yo sé que Amoroso trabaja aquí también.
1: Sí.
0: Nos fuimos al premio Paraná, ella se fue con nuestra, como invitada, ¿verdad? Ya coronada con su corona mundial, ¿ja? Ojalá y menan de allá. Es una de las noticias que a veces uno le pone en aprieto sin querer. O para la ceremonia formal, ya yo veo a Upey, o dice, o las fotos, o gente, o todo, pero todas las flashes. Upey dice, don Guillermo, dice la Gloria Barreto, vení acá, quiero salir en la foto con el hombre que me cumplió el sueño. Y dice, ojalá y menan, y que trágame tierra a ese bebé, ya, pero son cosas que ocurren, son cosas así inocentes, ¿verdad?
1: Por supuesto.
0: Pero te digo nomás que
1: de improvisado, veces, parece. De improviso.
0: Y así fue para ella, ella fue algo tan importante en su vida. Después me había contado que ella se había presentado en Miss Capiatá y que nunca pudo concretar ese de tener una corona importante. Y vos sabés que después vino con esa imagen de corona mundial, hizo el logotipo de su spa. Ya tiene uno de los spas más grandes del país ahora, en Capiatá. Gloria Barreto Spa se llama. Y
1: comerciales.
0: No, va a traer todo ahora. Tranquilo, no, ¿verdad? Estoy preparando la tierra para ya tú sabes. Y entonces le sirvió de mucho y para ella fue muy importante. Y acá está en Don Porfirio. Tan feliz estaba él, ¿verdad? Todo lo que pudo me hizo pasar a su casa, me ofreció lo que él tenía, que a lo mejor era todo lo que tenía, y eso es lo más valorable en estas cosas, porque la gente te da lo que tiene, no lo que le sobra, quita de sí mismo para darte. Y eso sí es lo que hace este tipo de cosas cuando uno se pone en sintonía con el otro y le ayuda.
1: Estoy de acuerdo totalmente, Guillermo. También en ese contexto quiero también comentar un poquitito que el caso de Porfirio Céspedes, por ejemplo, es un caso bastante también particular, como el de muchos otros, porque hay mucha gente que ama la música y quiere componer, y compone luego, no es que quiere componer nomás. No necesariamente la parte musical, porque la parte musical ya requiere solamente técnicas de armonía, composición, conocimiento, un poquito más profundo. Aunque puede ser que uno que por ahí que no tenga conocimiento, nada, la pegue una también y puede gustar, ¿verdad? Pero en la mayoría de las veces requiere un poquitito de esa preparación, ¿verdad? Pero en la parte poética, vamos a decirle así, hay,

que uno que por ahí que no tenga conocimiento nada la pegue una también y puede gustar, ¿verdad? Pero en la mayoría de las veces requiere un poquitito de esa preparación, ¿verdad? Pero en la parte poética, vamos a decirle así, hay varias personas que ensayan cierto tipo de poemas, cierto tipo de composiciones y tienen escrito, ¿verdad? Registrados incluso.

0: Arte poética, vamos a decirle así, hay varias personas que ensayan cierto tipo de poemas, cierto tipo de composiciones y tienen escrito, ¿verdad? Registrados incluso. Este es uno para los que tienen Copaco. El enlace es uniontv.com.py, pero generalmente hay que ponerle tres W en frente, www.uniontv.com.py. Tal vez sea ese el problema, querida Nancy. También nos escribe desde Asunción Laura Moscarda. Laura Moscarda nos
1: Laurita,
0: dice...
1: Laurita, buena Laurita.
0: Sí, ahí por fin escucho y engancho. Dice, saludo a Guille, dice Laurita Moscarda.
1: Gracias Laurita, un fuerte abrazo para vos, que pucha, una de las vecinas que siempre andaba por ahí detrás de nosotros también.
0: Detrás de nuestros hijos, sí. Haciéndoles divertir. Ahora parece que nuestros hijos ya le dan salud para ellos, quedaron todos chiquititas ella y nuestros hijos quedaron todos gigantes. Regalante. Corrían allá por el año 2000 más o menos en esa época. Muy bien, muy bien, muy bien, muy bien. Entonces, gracias Laura por tu saludo. Ahí nos está enviando Diego exactamente el enlace que voy a compartir. Primero le voy a enviar a Nancy y también voy a compartirle el enlace directo en mi estado. Recuerdo a toda la teleaudiencia y también radioaudiencia de La Unión que el número, provisoriamente el número de WhatsApp al que aparecía en Zócalo hace rato, el 0986800 y tanto 086, está quedando anulado por cuestión de batería. Muy poca batería, ya se apagó la pantalla, así que está en un color que casi ya no se pueden leer los mensajes. Así que voy a, con la ayuda de Diego, vamos a poner los números acá para que puedan enviar sus mensajes. 0981 818-456-0981-818-456.
1: Justamente ahora, César, disculpame que te interrumpa, estamos. Sí. Está en directo y tiene conectada la licenciada Gloria Barreto y su marido, don Carlos Candia. Un fuerte abrazo para ustedes. Pareja muy cara a nuestros afectos. Gloria Barreto, la licenciada Gloria Barreto, es nada más y nada menos que la reina mundial de turismo por el certamen en Cartagena, Colombia, reina del universo. Así que ella ahora tiene, como dije hace rato, uno de los negocios de sustento de la belleza femenina más grandes de Capiatá. Un trabajo realmente que nació desde la primera piedra bajo tierra, como se dice, y hoy por hoy se proyecta como uno de los más serios y profesionales en lugares donde pueden ir a darse los mimos, tanto los varones como las mujeres, ¿verdad? Así que un fuerte abrazo y un saludo acá de la R800 a la licenciada Gloria Barreto y a su señor esposo Carlos Candia.
0: Excelente, Guillermo. Ahí ya acabo de alzar a mi estado el enlace para poder ver o escuchar el programa. Excelente, queridos amigos, nos está escribiendo también desde San Pablo, Brasil, nuestro hermano y amigo fiel televidente. Encima, entre comillas, nos pone, saludos desde San Pablo, muchachas, dice Jorge Irán Zárate, abrazo hermano querido, con la buena onda de siempre.
1: Abrazo señorita.
0: Estas son las cosas que nos motiva, Guillermo, cuando sí, el programa claro, se ve por los amigos, por la gente que ama lo que hacemos. Y también...
1: saludos muy especiales a de Nilson Gómez, que nos está haciendo también las remeras, está ahora justamente conectadísimo. Así que gracias a Nilson por siempre estar con nosotros. Él es un gran futbolista y también asesor de lo que es imagen y video para deportistas, para profesionales en general. Así que gracias, Denis, gracias y espero que te vaya bien en tu partido de hoy.
0: Muy bien, desde Luque nos escribe... dice, desde Luque, éxitos a los hermanos Gauto, pero besos al más churro, dice. Ah, qué
1: verdad. Yo ya otra vez. ¿Por qué yo?
0: Tu polola, cédula de identidad número 163, quiero participar del sorteo. Sí, anotadísima ya.
1: Yo ya otra vez. Ah, la pucha, me da rabia.
0: Muy bien, entonces, recuerden a todos los que están viendo en el programa que el sorteo de hoy es este vaso de color blanco, por si gane una dama o un caballero.
1: El vaso de color.
0: Y el que blanco tiene Guillermo frente suyo es
1: viola.
0: Por el Día de la Madre. Así que tenemos dos sorteos hoy. En breve seguramente vamos a hacer una música más. Nuestro amigo Diego, gracias Diego por el apoyo, por el compañero que está también con nosotros. Nos trajeron ya y nos proveyeron de cargador, así que en breve ya está de vuelta habilitado.
1: El dúo Flash.
0: El dúo Flash, muy bien, perfecto.
1: Mira, no voy a ponderar coñan de vaso para decir, ponacha. Ni senda de coicona.
0: No, ni yo tampoco.

0: rompe de cuota.
1: Esto es algo, ¿cómo se dice? Primicia total.
0: Primicia total.
1: Y nosotros que somos los del programa tenemos.
0: Ustedes están primero.
1: Nuestro oyente, sí.
0: Ustedes están primero. Claro que sí. Yaco, papá, me da un rabia. Pero bueno, por el programa premia a toda la audiencia y teleaudiencia del programa. Así que ahora vamos a hacer después el sorteo y vamos a encargar esto para su posterior entrega.
1: Muy bien, participan ya desde el programa del sorteo de hoy, por lo menos yo creo que nuestra teleaudiencia, nuestros fanáticos, nuestros amigos, están todos congelados todavía por el frío, Guillermo.
0: Sí.
1: Creo que a partir de las 9, ahora son 9:05, yo creo que a partir de ahora se van a enganchar, ¿eh?
0: Y acá está el elemento justificado para que puedan descongelarse.
1: Más chances de ganar tienen los de hoy, porque recién 4 personas nos escribieron. Lourdes desde Luque, nos escribe Laura Moscarda desde Asunción, Nancy Marecos desde Ciudad del Este y Jorge Irán Zárate desde San Pablo.
0: Carlos Casado, Miguel Espínola que nos escribió también, está Gloria Barreto con su esposo.
1: Sí.
0: Muy bien.
1: En el siguiente corte, entonces seguimos anotando.
0: Que se muevan los veo.
1: Excelente. Yo digo lo que tengo acá, nomás me olvidé que vos también, claro, te están escribiendo. Cierto. Gracias por esa aclaración.
0: Me y
1: por
0: invisibilizaste. Los te harían curar. Me invisibilizaste.
1: Tenemos nomás un pequeño. No, es problema, situación. Si gana nuestro amigo Jorge, que está en San Pablo, vas a tener que venir, Jorge, para una partida de truco y ahí retirar tu premio.
0: ¿Qué es el truco?
1: Ahí te vamos a guardar. Bueno, vamos a intentar entonces hacer, no es que vamos a intentar, vamos a hacerlo luego. Sí. La música de Porfirio Céspedes Medina. Ahora,
0: a Nina y Yiguituye,
1: la Olimpista Cuerna, porque es Cerrito. Bueno, ¿por qué la palabra Cerrito? Porque así se llama el barrio donde vivía o donde nació.
0: Vamos a decirle Cerrazo de Pacaray.
1: Porfirio Céspedes Medina, entonces. Vamos, re menor. Un poquito por orientar porque
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0: Cristo del Pacaray, espectacular, o sea, qué linda canción.
1: Sí, justamente la música, olvidé esta parte, la música es de Félix de Upacaray.

0: esta música. Era compadre de Porfirio Sepe Rolón también, este Félix de Pacaray. Entonces, por ese lado tal vez tenga un poquito más de, no sé si decir trascendencia porque no es lo correcto ahora, pero...
1: ¿Céspedes Rolón o Céspedes Medina?
0: Céspedes Medina es él, pero era compadre de Félix de Pacaray, que en este mismo momento realmente no recuerdo cuál era el verdadero nombre y apellido de Félix de Pacaray. Y vamos a investigar y vamos a compartir con nuestros queridos amigos de Folclorama. Entonces...
1: Oye, guapa, y te la hace trago.
0: Sí, el anterior quiero hacer el crédito que corresponde también a nuestro... a la música que habíamos pasado, porque me pasó acá justamente Diego Salinas. A ver un poco, acá está. Si el Lirio Ñu, que decíamos que es la, en letra de Porfirio Céspedes Medina, la música pertenece a Eliodoro Peralta. Eso es muy importante porque siempre queremos mencionar el autor de la letra y el autor de la música. En el caso anterior, creo que siempre voy a decir, creo que letra y música luego era de Lenita Duarte. Exactamente. Bueno, ¿qué te parece, Guillermo? Si despacito vamos preparando un nuevo corte con algunos
1: dos musiquitas.
0: Sí, mientras vamos preparando nuestro sorteo.
1: Sí. Puede ser, pero digo, dos musiquitas, ahora vamos a preparar nuestro sorteo ya para la audiencia.

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0: 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Así que estamos de vuelta entonces, recordando un poquitito el éxito total que fue la maratón solidaria para el siniestro ocurrido en el mercado de la ciudad de Itagua. Estuvimos allí con César cantando, dando nuestro apoyo, donando algunos libros de mi biblioteca personal, ¿verdad? Donamos para que se pueda eso rematarse. 87 millones se recaudó, César.
1: ¿Cuánto?
0: 87 millones.
1: En esa mañana. Yo cuando he visto el último reporte fue 187 millones ya, casi 200 millones ya al final. Creo que la otra jornada, el domingo, fue que he visto eso.
0: Sí, pero nosotros nos fuimos un sábado, güey.
1: Sí.
0: Y ese día se recaudó 87 millones y al día siguiente, en la conclusión, ya estaba como casi 190 millones. Entonces, con eso se va a procurar. Se va a dar los primeros pasos otra vez para ir levantando lo que es aún el mercado de Itagüí, que pueda recuperar su brillo comercial, porque es lo más importante para la gente.

0: que fue perjudicada por ese incendio que consumió prácticamente en su totalidad toda la, el ala central y el ala derecha, más la parte frontal y trasera. Fue consumido por el incendio. Solamente una partecita de la ala izquierda fue la que se pudo salvar, diríamos así. Así que estuvimos ahí, estuvo la playa de la comunidad cultural de Itagua, siempre acompañado. También tuve la oportunidad de ver a la señora Emma Estigarribia, que siempre también está ayudando en este tipo de eventos. Estuvo Yoyo Fernández, un compañero, también un colega cantante. Alguien también que siempre está por ahí. Karen Núñez, cantante, bailarina, estuvo ahí, sí, cerca de nosotros y cerca de ese evento también. Realmente hubo talentos inesperados y sorprendentes de dos criaturas que estuvieron ahí cantando. Impresionante, está lleno de talentos la ciudad de Itagua, tanto así como Itá también, que tiene muchísimos talentos, y uno a veces no puede dimensionar eso porque no hay demasiados espacios de difusión.
1: Así mismo.
0: Y ahí aproveché también para decir que bueno, que acá en Folclorama estamos con las puertas abiertas para todos los talentos que quieran venir a mostrar su trabajo, comentarnos sobre lo que están haciendo. Así que vamos a estar hablando más de estos temas y de abrir siempre las puertas para poder recibir a nuestros colegas y mostrar su trabajo cultural.
1: Muy bien, así es, Guillermo, y aprovechar también la ocasión para resaltar, reforzando lo que estás diciendo. Increíble es ver, había nenitas de 4 o 5 años que con una prestancia de una academia que ahora no recuerdo el nombre, pero se lucieron maravillosamente. Esto es enriquecer nuestra pertenencia como paraguayos, ¿verdad? Ver una vestida de paraguayita danzando con una sonrisa.
0: Y la cara de las madres.
1: Y la prestancia. Peanilla es. Y los papás con sus baberos también. Sí. Después también, como bien dijiste, me sorprendió una nenita que habrá tenido 10 años como máximo.
0: 9 tenía.
1: Canta, ahí está. Casi le acerté, ¿verdad? Que cantaba con sus pistas y con una prestancia impresionante.
0: Una afinación, ¿verdad? Y un ritmo.
1: Justamente. Era para disfrutarlo realmente. También el aplauso para todas estas personas que son justamente, digamos, personas nativas, vamos a decirle así. No sé cómo se le puede decir de otra manera, que ya son de ese lugar, para no decir nativa. Nacidos y malcriados en esta ciudad amiga, que es la ciudad del Ñandutí, ¿verdad? Los artistas mayoritariamente de primer nivel estuvieron en el turno noche, llamémoslo así, ¿verdad, Guillermo? Pues sí. A nosotros nos tocó estar en un programa, perdón, en un rango horario de la tarde, ¿verdad? Entre las 3 y las 5 de la tarde, por ahí estuvimos. Ya cuando se estaba cerrando, porque hasta las 17 horas fue la primera parte del maratón, y la segunda parte que ya estuvo a cargo de los artistas profesionales, digamos. Entonces, un aplauso para ellos que dijeron el sí a su ciudad y a la gente que fue más afectada.

0: por esta causa. Eso fue realmente maravilloso, ver cómo la gente quiere a su ciudad.
1: Nos envía saludos desde Ciudad del Este, Nancy Elizabeth Mareco Fleita.
0: Así mismo, me está diciendo que no puede escribir los mensajes, mi querida Nancy, tenés que escribir directamente a mi número los mensajes, a mi número, no al enlace que aparece ahí. Entonces, directamente y te saludamos cuando o leemos tu mensaje. De hecho, ya estás participando en el sorteo también.
1: Sí, ahora me mensaje van.
0: Muy bien, dice, éxitos, Mago, buenísimo el programa, a sintonía full, estamos escuchando con los muchachos, dice Edgar Mago Casado.
1: Hermano, tú, Edgar, hablan de equipo de truco, bebé, de Yusha.
0: No. Yúese, yúese. O sea, que coña, puse.
1: no, tira legalmente, sí, ya pucua, qué locos.
0: Bueno. Entonces, recordamos que vamos a hacer un único sorteo, pero con una diferencia, ¿verdad? Dijimos que el vaso rosa es para las madres, ¿verdad? Y el vaso blanco va a ser para la gente que
1: unisex
0: participa hoy, un vaso unisex. Entonces, vamos a poner los nombres en un solo lugar y sí, yo voy a poder identificar si el oyente fue de hoy o del, porque el de la vez pasada fueron solamente mujeres. Mm. Pero hoy ya están participando varones y mujeres. Así que Edgar Casado está Miguel participando. Espínola. Está participando, ya ponemos acá.
1: Sí, Edgar Casado, Miguel Espínola. Que siempre también está.
0: Yo creo que, Guillermo, mientras yo voy anotando aquí alguna cosita, vas afinando la guitarra.
1: Sí, claro, claro, claro.
0: Y vamos a homenajear a esta ciudad que en un momento tan sensible como una desgracia de magnitud de la que fue. Entonces los hermanos Gauto saludan a la ciudad del Ñandutí con esta canción de Rafael Paeta.

0: emblemático tema de para la ciudad de Itagua. Así que esperamos haber cumplido con nuestro modesto aporte a ese gran emprendimiento que fue la maratón solidaria para el siniestro ocurrido en el mercado de Itagua.
1: Así mismo, entonces, para cumplir con los créditos correspondientes, como siempre lo hacemos, Rafael Paeta nació un 16 de enero de 1940 en Buenos Aires, Argentina. Falleció en Guadalajara, México, el 6 de diciembre de 1997. Fue integrante y director del grupo vocal e instrumental Los Indianos, creado en Buenos Aires a fines de la década de los 70. En 1973 tuvo una

0: femenina cuando integraron Olmos, Paeta, Carlos Uñates y Claudia Cufré, cosechando un gran éxito en el Festival de Cosquín con la canción Cuando Nombro al Amor, con música de Paeta y letra del periodista Marta Bruno. Debido al contenido testimonial de muchas de sus canciones, a poco de producirse el golpe militar de 1976, el conjunto debió emigrar a Paraguay, donde desarrolló una vasta actividad con José Pepe Sarmiento en lugar de Olmos. Viajó a México y en 1996 conformó el grupo Cantares, con lo mejor de su experiencia musical y el estilo único para hacer arreglos vocales. Falleció en 1997 y desde entonces, en su homenaje, el grupo se denomina Cantares de Rafael Paeta. Fuente: Cantos de Esperanza, online en internet.
1: Espectacular.
0: Así mismo es.
1: Mucho hicieron también por el acervo cultural paraguayo.
0: Claro, en su momento también muy criticado. Estos por los son arreglos. Sales
1: de otras tierras.
0: Claro. Así mismo. En su momento yo recuerdo cuando éramos niños todavía en aquel entonces, y nos íbamos con nuestros padres al restaurante sobre la carreta y el bosque, que después se llamó el bosque de los indianos, ¿verdad? O el jardín de la cerveza, en aquel entonces República Argentina y...
1: Acá a la vuelta, a una cuadra.
0: Castillo. Justamente, acá a dos cuadras, exactamente, una o dos cuadras, sí. En aquel entonces eran muy criticados por el estilo de arreglos que hacían y las instrumentaciones que no eran propiamente de instrumentos autóctonos, ¿verdad? Pero es un estilo y en cierta forma gustó a la gente y muchas de sus músicas fueron conocidas y difundidas porque le dieron más ritmo.
1: Sí.
0: Muchas de nuestras guaranías a veces...
1: Le cambió el ropaje armónico también.
0: Eso.
1: Sonaba, digamos así, más...
0: Con mucho cuerpo y con mucha fuerza.
1: Así mismo, sí. Muy bien. Muy armónico, muy agradable al oído, que es lo importante. Porque hubo también otro grupo, así por ejemplo, ¿cómo se llama este grupo de ensamble de vocal? Asunción creo que se llamaba. El otro también, el que hacía todo instrumental con piló y todo eso.
0: Sí.
1: Nosotros teníamos unas grabaciones de esas.
0: ¿Era con instrumento o era solamente vocal?
1: Onomatopéyico.
0: Ah, entonces las voces del tiempo puede ser, ¿no?
1: Voces vivas.
0: Voces vivas.
1: Sí.
0: Era uno.
1: Y eso, por ejemplo, era más bien de un corte, de un tinte académico, donde a lo mejor no llegaba mucho hacia el pueblo llano en sí, pero lo indiano llegó a todo el mundo.
0: Sí, claro.
1: Con esa misma riqueza. Y eso no es improvisación, es mucho estudio, mucho... No tan solo el mercadeo, sino también el estudio de la psicología colectiva para saber qué es lo que le puede gustar a pesar del cambio que trae. Fue todo un equipo que trabajó para eso y eso se nota.
0: Muy bien, nos escribe José Sosa. Saludos, muchachos. Anotamos su nombre.
1: Gracias, José Cherato.
0: Mientras vamos anotando los demás nombres, acá nos saluda de vuelta Angie desde Mariano Roca Alonso. Angie de Benítez, sí, Angie, está anotado tu nombre acá para el sorteo. No me olvidé. Quiero participar, dice, soy Angie 807. Buen día, los hermanos Gauto. Excelente programa, esperando atentamente el sorteo. Saludos desde Mariano, dice. Abrazo,
1: señor.
0: Fraternal,
1: como siempre. Cuando ya puiste, hijo, yo quedan maldiciado, Pepe Urco, haga la Adidas o mira la fábrica. Valga la salvedad de la marca. Pero, hijo, y nada. Pero eso significa trabajo para muchos paraguayos. Importante, weón.
0: Sí. Bueno, entre otros que están, para no leer todo, porque muchísimos son los que nos escribieron, voy a leer algunos de los nombres nomás que están preparados aquí. Voy a empezar por el que me parece que tuvo mucho impacto porque se emocionó mucho, la hija de Carlos Bordón, cuando vos cantaste, Guillermo, la música de Guarambaré.
1: Hasta yo me emocioné porque Guarambaré es demasiado caro a mi afecto, porque
0: exacto,
1: muchísimos momentos hermosos viví en esa maravillosa ciudad, llena de encanto, llena de esa carga de misterio. Guarambaré tiene una estrella especial. Se me hizo un nido en la garganta.
0: Así mismo es, siempre convengamos de que siempre decimos eso, la música alegra el alma y en muchos casos enternece, vamos a decirle, aunque suene un poco...
1: Yo soy lo tierno.
0: ¡Oh, bueno, gracias a nuestro querido José Mercury Sosa.

0: Salvador, el mundo
1: el otro marcante no reservamos, no, porque ese es muy solamente que el Lampio esparce por el,
0: de qué pucha, ese
1: por el resto del país, el otro. El del bucle. Bueno, entonces ya está también anotado para el sorteo José Sosa, Edgar Mago Casado. Y decíamos, empezamos por las madres que escribieron, por lo menos las primeras, ¿verdad? Porque
0: Mario Enrique, bueno, llego será. En sintonía, acaba de mensajearme.
1: Sí, ahora. Ahí vamos anotando.
0: Buena,
1: ¿qué te parece, Guillermo, si de vuelta homenajeando a Itagua ponemos Noche de Itagua? Si tienen preparado nuestro
0: concurso. Ya puso.
1: Ah, sí, bueno, ya puso. No. Sí. No. Recordemos que cantamos toda la música hasta las 6 de la mañana.
0: En plena sintonía, Mario Agüero será.
1: Sí, muy bien.
0: Gracias, Mike, será. Mi querido camarada.
1: Mike Agüero. Seguimos anotando.
0: Guardia Marina de Reserva, gran.
1: Muy bien.
0: Sudor del helipuerto legendario de la aviación naval a mi lado.
1: Ay, qué agüero, muy bien. Seguimos anotando entonces, muy bien. Saludos, César, justamente envía el video. Gracias, Mike. Fraternal abrazo como siempre. Sigue pendiente. Yo creo que le voy a tener que arrear a mi hermano Guillermo para llevarte a tu casa con los demás amigos que estamos ahí de la cuadra de Teniente Acuña.
0: No, pero yo te iba a regar
1: ahora. Sí, al revés.
0: Quiero esquivar la nalga.
1: No, porque siempre pues digo, los cimeforitas se reúnen 200 veces al año y los amigos de infancia una vez cada 6 años. Me parece muy injusto eso.
0: Ayer, así vos que... sabés, una sorpresa tan agradable para mí. Me mensajeó Gustavo Gamarra.
1: Sí, Montefujo.
0: Sí.
1: Sí.
0: Me dijo también que está siempre pendiente del programa, que ve...
1: ¿En serio? Que envíe su mensaje, entonces ya que participe
0: que también en el sorteo. Sí. Viaja mucho nomás por cuestión de su trabajo. Él se dedica a actividad agropecuaria. Y viajo mucho, a veces no estoy en sintonía cerca, me dijo. Pero te felicito. Que me dio todas tus felicitaciones y sus saludos para nosotros. Y bueno, gracias, Gustavo Chela. Gracias.
1: Bueno, Laurita Moscarda tiene un pedido que creo que
0: ya. ¿Qué cuá?
1: Pero
0: el pedido no que hace Don Regino,
1: decimos,
0: el
1: pero
0: pedido
1: podemos, de Don Regino. Podemos intentar de vuelta, así, así
0: o,
1: mismo.
0: Vean, déjame de hacer a segunda.
1: La música, pues tenemos el Estudiatín ahí.
0: Estudiatín es mi nombre, sí, señor.
1: Bueno, yo creo que vamos doblando algunas de las.
0: ¿Ese tiene una música, César?
1: Álgido Sentir se llama.
0: Pea, seguro yo de la ahorita ya.
1: Sí, Laura Moscarda, la música de papá, por favor. No me está respondiendo el amigo Roger, entonces vamos a dejar para la siguiente, para el siguiente programa de vuelta el homenaje.
0: Vamos a sortear un cántaro.
1: Cerrito de Pacaraí, para ahí. También vamos a recabar más información sobre Máximo Zarza Mendoza, que era, como te dije, compadre de Severo Núñez Benítez, el que hizo la música. Don Césped era compadre de Félix de Pacaraí, quien... Y realizó y grabó esa música, Cerrito de Pacaraí. Así que vamos preparando nuestro sorteo. Cuando se produzca el sorteo, entonces vamos a hacer una. Gracias, Diego. Gracias por la música. Muy bien, gracias. Para no dejar un hueco ahí en el medio. Entonces, vamos doblando todo. Y nuestro sorteador va a ser el mismo vaso. En él lo vamos a meter todas las nombres.
0: Le vamos a meter doblado.
1: No, leves, hermano.
0: Ah, no, el papel, ¿verdad?
1: Bueno. ¿Quién más escribió que se me está escapando?
0: ¿Eso?
1: No. Mike ya puse. Puse José también.
0: Conchita de editaje. No, sí, bueno. Esa es mi perra. Ya.
1: Ah, esa es tu perrita.
0: Ella juega ya con el celular en vez de practicar su piano, más. ¿Qué?
1: Bueno, antes del sorteo, entonces yo creo que vamos a ir a una música que llevamos regalando nuevamente a nuestra audiencia. Tele y radio audiencia. Entonces, creo que hacemos en sol o en... Calen bola, nota mientras yo hago el recitado mayor.
0: ¿Cuál?
1: Ya lo vas a saber cuando haga el poema.
0: En Guarania, Polka.
1: Sí, Guarania. Creo que es sol mayor o mi mayor. Mi mayor o sol mayor, creo que vamos a ver. 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

0: Senior, senior. Oye, cam. Senior. De la galera salió este César hoy, ¿eh?
1: Galera es nuestro nombre. Bueno.
0: Mi postrero cantar. Pura hey paja.
1: Sí. De Víctor Montórfano, ya fallecido, nacido en Villeta Central, 23 de julio de 1909, falleciendo en Asunción Central el 20 de enero de 1975. Hombre de torrenciales latidos, se hizo pura voluntad y tenacidad de un nombre y de un lugar en nuestra ajetreada historia cultural. Su Tetanhuasa Pucay es como un prolongado grito de patriotismo y esperanza, dice entre otras cosas de Víctor Montórfano. Y ni qué hablar de José Asunción Flores, nacido en Punta Canapá, Chacarita, Asunción Central, un 27 de agosto de 1904, falleciendo en Buenos Aires, Argentina.
0: Día de la Guaranía, instituido en su memoria.
1: En su memoria, en Buenos Aires, 16 de mayo de 1972. Así mismo, acá tenemos copiosa información, pero se va a alargar mucho, así que... Ya directamente, entre otras cosas, en 1900, nace en 1904, en 1911 comienza su estudio en un colegio público. En 1925 es detenido por robar un pedazo de pan y lo mandan al guardia cárcel y de allí a la banda musical de la policía. Por no ir con su rapiñero por la necesidad, por supuesto.
0: Claro, sí.
1: Son sus maestros Mariano Godoy, Eugenio Campanini, Nicolini, Pellegrini y Salvador Dentice. En 1925 estudió violín con Carlos Esculies y profesor con el profesor Leopoldo Centurión, entonces director del gimnasio paraguayo. Benemérita casa que tan hondas huellas ha dejado en el alma popular. En 1928 nace Ñaza Indupe con versos del poeta Félix Fernández, inspirado en Tannhäuser de Wagner, que por aquella época representaba en Asunción a la compañía de ópera Marranti. En 1929, Ortiz Guerrero empieza a ponerle letras a sus composiciones. Recibe a Rudencio Lugo de manos del presidente de la República de la Argentina, Marcelo de Alvear, un premio como mejor instrumentista de certamen internacional entre bandas de música de América, realizado por el Pabellón Rosas de Palermo, Buenos Aires, en donde participaron representantes de Brasil, Chile, Bolivia, Argentina y Paraguay. En 1932 participa como soldado raso en la Guerra del Chaco y combate en la Batalla de Boquerón.
0: Nada más y nada menos, ¿eh?
1: Mientras está al frente, discute con sus compañeros de infortunio sobre la situación política de ese momento y descubre que la lucha es promovida por el imperialismo inglés y norteamericano. Luego de un tiempo se afila al Partido Comunista, se afilia al Partido Comunista paraguayo, al que perteneció hasta su muerte como miembro de su comité central. En el 1936 retorna a Paraguay tras la revolución del 17 de febrero de 1936. Es designado a iniciativa del entonces canciller Juan Stefanich por decreto ley director de la Orquesta Folclórica Guaraní y de la Escuela de Enseñanza Primaria Musical. Después, por motivos políticos y no económicos, como se dice por ahí, renuncia a su cargo y, desilusionado, vuelve a Buenos Aires. En 1944... la Guaranía India se declara música oficial por decreto del 24 de enero del 44. En el 46, luego de su largo destierro, regresa a su añorada tierra. Durante un periodo muy corto de tiempo, de legalidad restringida que duró 6 meses. Pero tuvo que exiliarse de nuevo y ya de ahí para siempre. También estrena su marcha al Partido Comunista, las notas emotivas y vibrantes y los días de agitada actividad legal de todos los partidos políticos. En 1949 rechaza en Buenos Aires la Orden Nacional del Mérito otorgada por el gobierno paraguayo en protesta por el cobarde asesinato de un estudiante de Mariano Roca Alonso. En 1950 viaja por primera vez a Europa, Estocolmo, para asistir a la formación de la Asamblea Mundial de la Paz, del cual pasó a formar parte como miembro activo. De allí va a la Unión Soviética para tomar contacto con músicos, artistas, obreros y estudiantes, y ve in situ cómo se vive en el régimen socialista. 9 de noviembre se ejecuta la Guaranía Sinfónica Pjareputé. Perdón, vamos. En 1954, en noviembre, se ejecuta la Guaranía Sinfónica Pjareputé y el Ballet Sinfónico Coral Ñanderubusú en el Teatro Politeama de Buenos Aires. Bueno, entre otras cosas, para 1967, para grabar María de la Paz, viaja a Rusia, entre otras cosas. En el 72, martes 16 de mayo, muere en Buenos Aires, luego de un interminable y cruel exilio político consumido por la cardiopatía aguda, el mal de Chagas y la nostalgia

0: por su tierra en medio de pobreza y olvido. Fuente: José Asunción Flores, José Asunción Flores, por Alcibiades González del Valle, colección Gente que hizo historia, número 14. El lector de esta edición, director editorial Pablo León Burián, Paraguay. Esta edición consta de 15.000 ejemplares en agosto de 2013 y de 118 páginas.
1: Un saludo muy especial. Tenemos una audiencia de lujo.
0: Sí.
1: Me está enviando saludos. Nuestra querida amiga y vecina allá en Villarrica, Cora, con el amigo Thor, ¿te acuerdas?
0: Sí.
1: Que hicieron el asadito ese
0: espectacular.
1: Sí. Ellos hoy hacen una reunión a la cual yo no voy a poder asistir, me invitaron, pero tengo compromiso asumido. Y a Oscarcito, el hijo de Cora, que siempre está también jugando ahí, siempre él atento a los movimientos. Así que saludos, Cora, Thor, para vos, también para Oscarcito, así que espero que estén siempre bien.
0: Muy bien, muy bien. Nos escribe Atilio Recalde desde Luque. Excelente programa, amigo. Feliz y contento de verle y escuchar nuestra música. Éxito. Gracias, querido Atilio. Vamos a anotar tu nombre también para el sorteo. Bueno, que parece que no le vamos a complacer el pedido a Laura Moscarda. Tenemos todavía tiempo.
1: Sí, un sorteo es por nada.
0: Mira nomás vos tu...
1: Y me nace yo aporte.
0: Tu copiatín.
1: Sí.
0: Creo que es.
1: Ahí está.
0: ¿Verdad? A vos te sale mejor. ¿Tenés la letra? Muy bien, muy bien, muy bien. Espera que me la tiro al...

0: ¿Tenerla de veo, no? ¿Letras?
1: No veo, no veo, vea detalle.
0: Y yo veo mejor sin letras. Así que va, pedido de Laura Moscarda para don Regino y la familia Moscarda Calvo.
1: Ahí va.

0: Merecido homenaje a la familia que siempre nos bancó nuestros ruidos peñeros, o sea.
1: Así.
0: Todas esas noches sin dormir, ¿qué pasó? La familia Moscarda.
1: Me dijo ña mami el otro día. Yo ya agarraba mi mesita, me ponía ahí al lado de la murallita, hacia el pozo. Y ya me deleitaba. Ahora quedó un rotundo silencio, sí, por acá. Bueno, bueno, en breve vamos a estar por ahí, ña mami, comiendo las paellas que hace nuestro amigo el gordito.
0: El mosca será.
1: Muy bien, vamos al primer sorteo entonces, correspondiente al Día de las Madres. Así que Guillermo, vos que tenés un apuco.
0: Sí,
1: a ver, esos tamboriles. Suspenso, la... suspenso, suspenso, suspenso, suspenso.
0: Tiene que ser una criatura inocente, dice. El que saca esas cosas, ¿eh? A verlo.
1: Sí.
0: Ahí va.
1: Muy bien, muy bien, muy bien, muy bien. Angie de Benítez. Acá sí puedo acercar, no sé si va a poder verse. Super Zoom, si acercamos y llevamos la cámara ahí. No sé si se va a ver. Angie de Benítez se lleva el premio del Día de las Madres.
0: Ahí está. Angie de Benítez.
1: Así que acá, ya tenés para tu vaso, Angie. Vamos a coordinar con Roddy. Algo vamos a hacer. Algún Pirayú allá por Mariano, si no en Pirayú. Ahí ya vamos a entregar el premio.
0: Ya sabes, ya sabes. Ahí está Angie de Benítez.
1: Muy bien, acá está.
0: Ponela dentro del vaso para...
1: Sí, claro. Ahí para que vaya su nombre dentro del vaso. Angie de Benítez. Vamos al segundo sorteo,
0: Guillermo. Segundo sorteo. Mano limpia. Y Don Porochu.
1: Después cortala, bueno.
0: En las legendarias kermeses de la parroquia Virgen del Pilar. Mano limpia.
1: Aclaramos que si sale un nombre... Nancy Mareco, Ciudad del Este, la ganadora del siguiente vaso. Nancy Mareco, aquí está, aquí está, aquí está, aquí está el nombre.
0: Nancy Mareco.
1: Bueno, vamos a ver cómo hacerte llegar a Ciudad del Este. Bueno, no incluye delivery el sorteo.
0: Vamos a tener que ver que nos patrocine ahora una encomienda.
1: Muy bien, Guillermo, un día hermoso de vuelta de mi parte. Gracias a todos los oyentes, tele y radio oyentes. Sí, que mismo. Dios siempre ocupe el primer lugar en sus vidas. De mi parte, muchas gracias. Hasta la próxima, Guillermo. Queda a tu cargo la despedida.
0: Bueno, muchísimas gracias para todos siempre por acompañarnos. Esperamos estar siempre ofreciéndole lo mejor de nuestro folclore. Y acá, a las órdenes, como siempre, en Folclorama. Hasta el próximo sábado, Dios mediante. Chau.
1: Chau. Todas esas

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0: ¿Cómo están, amigos? Bienvenidos a otra entrega más de Fútbol Club aquí por la 800 AM. Aquí arrancando Unión TV esta jornada del día sábado con todos los compañeros, por supuesto, haciendo Fútbol Club junto al canciller, junto a José Solís, junto a todos los productores, junto a Ramón, junto a Nico Riveros y, por supuesto, para seguir hablando de lo que dejó el arranque de la última fecha del campeonato. Es así. Nos quedamos sin fútbol en el torneo local. Vamos a tener un parate importante, un poco largo después de, claro, por esto que respecta al mundial, ¿no? Porque yo recuerdo años atrás cuando Paraguay no clasificó a los mundiales, teníamos un parate, pero no sé si tan largo como ahora lo vamos a tener, casi 2 meses y un poquito más, y también en todas las categorías. José Solís, ¿cómo estás? Bienvenido, buen día.
1: Hola, buen día, Jota, buen día, Carlos, buen día a la audiencia, a la gente que nos ve, que nos escucha. Muy bien, 7-9, Troadio Duarte, ¿eh? En San Lorenzo.
0: Sí. Otra victoria más.
1: Otra victoria y le golpeó al 2 de mayo ya en Pedro Juan, y el 2 de mayo no está para seguir dando puntos, ¿eh? Está ahí nomás también, ¿eh? Una campaña medio complicadita tiene en el clausura y va a tener que sudar para tratar de mantener la categoría. Si siguen así sin sumar allá en Pedro Juan, le va a costar algo.
0: Sí, todavía está como que...
1: No está bien todavía, pero tiene que sumar allá. Y
0: no hay mucha diferencia, pero está todavía respirando. Está todavía respirando.
1: En 3-4 partidos determina esa diferencia con lo que suma cada vez que gana San Lorenzo, ¿verdad? Cada vez que gana Rioño.
0: Sí, que va a tener una dura parada este fin de semana, en este caso mañana, contra Cerro Porteño. Canciller Carlos Cantero, ¿cómo estás? Bienvenido, buen día.
2: ¿Qué tal, Juanjo? Un saludo cordial para vos, para José, para los compañeros del piso y para los oyentes de Unión FC.
0: ¿Qué es? ¿Y esa camisa qué tal?
2: Y es una camisa de otoño.
1: De la montaña.
0: ¿Cómo?
2: No, de la montaña no tiene ni verde, ni marroncito, color tierra, diferente.
0: Pero es un tono azulgrana.
2: Sí, sí.
0: Los muchachos me dijeron la cucaracha.
1: Paraguay.
2: Al tener el rojo y azul como predominante, pero tiene el blanco. Fíjate, tiene el blanco y tiene también un tono gris. Es para el otoño.
0: Bien.
2: Estábamos hablando con José fuera de cámaras. Y yo le decía a José, termina con 15 puntos San Lorenzo, la primera rueda. 22 partidos. Quedó a 7 nomás de lograr estar con promedio 1. Entonces, como decía José Asistantes, si San Lorenzo sigue sumando, en cualquier momento va a llegar al 1000 y va a pasar la unidad en cuanto al promedio. Y hay otros equipos comprometidos. Hoy, por ejemplo, juega Luqueño. Luqueño tampoco está muy, pero muy tranquilo en el promedio.
0: Luqueño está ahí nomás.
2: Está ahí en la zona, nomás también ahí por encima. No,
0: de hecho que Luqueño está, viene después ya. De Rubioñú.
2: De Rubioñú.
0: San Lorenzo, Rubioñú, Luqueño, 2 de mayo, ese es el orden.
2: Ahí está. Y efectivamente coincido plenamente con José cuando dice que 2 de mayo perdió un partido estratégico, porque es en su cancha, no es de visitante. Es un equipo que normalmente en su cancha deja los puntos, y eso, como en años anteriores, le permitió no solo salvar la categoría, sino incluso meterse en competencias internacionales. Y con respecto a esta última fecha que arrancó ayer, prosigue hoy, termina mañana. Mañana Nacional depende de sí mismo para ser vicecampeón, porque con un triunfo ante Libertad, que no le gana a nadie, no sé si mañana va a ser obstáculo real futbolísticamente para el equipo de Nacional, que viene en el campeonato, y que me parece que obtener un vicecampeonato sería un premio muy grande para el equipo albo. Y por último, si tomamos en consideración la fecha, mañana es el 24 de mayo. Y el campeonato clausura arranca el 16 de julio.
0: No, 24. Yo le discutí a muerte a Nico en el grupo, ¿te acuerdas?
2: Bueno, entonces estamos 2 meses de parate.
0: Sí.
2: 2 meses de parate. Para ver de vuelta fútbol oficial en el campeonato paraguayo tras el mundial.
0: Totalmente, canciller. Sí, 2 meses sin fútbol vamos a tener por,

0: Lo que respecta al Mundial, porque la final del Mundial es el 18.
1: ¿El 18 recién?
0: 18, 19, domingo 19.
1: Ah, bueno. Entonces, viernes recién va a comenzar acá, que es el 24
0: semana,
1: que vos estás hablando.
0: Sí, de la siguiente semana.
1: Va a coincidir plenamente entonces 2 meses para el parate que va a tener o que van a tener los equipos y fundamentalmente algunos, seguramente, tipo Cerro Porteño, para tratar de poner a tono con una pretemporada y con un acondicionamiento a otros para tener un mejor rendimiento de sus jugadores.
0: No, va a ser clave primero para Cerro, yo escuchándole a sus directivos. Para mí Cerro tiene un gran plantel. Ahora, hoy están todos lesionados.
1: Muchísimo
0: en un
1: lesionado.
0: Alto porcentaje.
1: Muchísimo lesionado.
0: Entonces, muchas veces en la abundancia hay cosas que no te salen y cuando tenés lo justo te termina convenciendo lo que le está ocurriendo hoy a Cerro.
1: Sí.
0: En el torneo local se despidió muy temprano del campeonato y imprimió una cuota diferente, una determinación, una especie de jerarquía. Apareció su clase A, como el caso de Vegetti. Los palos estuvieron de su lado también. Entonces, esos son detalles que le hacen a un equipo que pueda pelear o llegar lejos en una Copa Internacional. Porque vos tenés que tener todo, un poco de todo.
1: Sí, realmente lo logrado por Cerro Porteño en la noche del miércoles en Sao Paulo ante el Palmeiras, que perdió, que dejó una racha de 27 partidos sin perder en
0: ese
1: estadio.
0: Imagínate.
1: Hace 5 años que nadie le gana en ese estadio. Y Cerro logró con el gol de Vegetti. Estaba haciendo sus números. Se habla porque tiene un salario de entre 90 y 100 mil dólares. Sí. Otros dicen, no, es 90 ni 100, es 93. Dejemos 90.
0: Sí.
1: Y 2 goles de Vegetti le dieron el privilegio a Cerro Porteño de 680 mil dólares por 2 partidos ganados que le tiene que desembolsar la
2: Conmebol.
1: La Conmebol. ¿Eh? Se pagó el salario del año.
0: Terrible.
1: Terrible lo de Vegetti.
0: Hablando de un solo jugador ahí, imagínate.
1: Estamos hablando de un solo jugador que era cuestionado porque vino con el ropaje de goleador, con la chapa de goleador, y sin embargo le estaba costando, ¿verdad? Pero aquí marcó 2 goles decisivos. Y también Holland dejó entrever algo en su declaración de conferencia de prensa. Como que ahora también el equipo está jugando para Vegetti, que era algo que nosotros periodísticamente le cuestionábamos al equipo, a los compañeros, de que él no recibía los pases necesarios dentro del área para definir, porque está demostrado que es un goleador nato. Esa pelota que define tras el pase de Fabricio Domínguez, metido sobre el costado derecho, una triangulación perfecta que genera Jonathan Torres desde el centro de la cancha, es una demostración de la calidad técnica que tiene Vegetti, porque le pega con un efecto justo para que pase al costadito del gigante de Carlos Miguel.
0: No, es un gran jugador y quedó demostrado. Yo creo que por algo hizo la cantidad de goles que hizo en el fútbol brasileño, porque de lo contrario, imagínense, es cierto, mirá que abajo tiene buenos centros delanteros, está el caso de David, está Spinelli, ahora está el caso, estaba en su momento lo de Pablo Vegetti, pero se hablaba de que Cerro no jugaba para Vegetti y los que ingresaban o si no se lesionaban terminaban con rendimientos muy bajos, ¿verdad? Tal es el caso de lo que ocurrió. Tenemos una invasión. Tal es el caso que lo que sucedió en Perú.
1: Sí.
0: Acordate que Cerro no estaba jugando mal.
1: No.
0: Contra Cristal.
1: No, estaba.
0: Hasta que aparece la inocentada, la idiotez, la estupidez de Cecilio Domínguez.
1: Claro. Que cambia todo el panorama del funcionamiento conforme a lo que planteó tácticamente el entrenador.
0: Entonces, como que en ese momento, ahí empezaron los fantasmas.
1: Claro.
0: Y empezó una quiebre entre la hinchada, jugador, y también ahí el técnico. Porque creo que el siguiente partido el técnico lo pone a Cecilio. Cecilio no juega bien. Le terminan sacando. Creo que hicimos juntos ese partido de Pecan, algo por el estilo.
1: Sí,
0: le terminan sacando otra vez al jugador. Y después se lesiona, Cecilio.
1: Después se lesiona. Y reaparece ahora justo

0: cuando hablábamos, ponderábamos las virtudes de Vegetti por el gol, por la trascendencia de sus dos goles en el exterior, primero en Cartagena frente al Junior y en la última noche del miércoles frente al Palmeiras en San Pablo. El equipo jugó bien, sí. Juanjo.
1: Compenetró. Parecido al comandante Junior, por ejemplo, ¿verdad?
0: Claro. Desde su arquero, que tiene esas cosas que tienen los grandes arqueros. Hasta fortuna. ¿Verdad?
1: Sí.
0: ¿Verdad?
1: Sí.
0: Los palos.
1: Acuérdate esa jugada en la ida contra Palmeiras, sí. La última pelota.
0: Sí.
1: El cabezazo que
0: estaba
1: Martín Arias.
0: Él saca de puro reflejo con el pie izquierdo sobre la raya.
1: Sí.
0: Y el otro día, ya en el segundo tiempo, cuando Palmeiras era todo ataque, hasta su capitán estaba ya ahí casi metido como un 9 en el área azulgrana, aparece la figura de Pérez, que cada vez, para mi gusto personal, no solamente es el mejor defensor de Cerro Porteño, sino que ya es un líder en el equipo, muestra ese coraje, transmite a sus compañeros aquello que se necesita en los partidos como estos.
1: Sí, no, es un gran
2: Matías Pérez, jugador para mi gusto, nivel de selección paraguaya.
0: Sí, sí, sí.
2: De sobra.
0: ¿Méritos?
2: Y acá se tiene mucho en cuenta, no porque fulano jugó 16 partidos en la eliminatoria, no, pero si se rompió hace 9 meses no juega. No, pero él jugó la eliminatoria.
1: No, tranquilo.
2: No, pero así pasa.
1: Tranquilo, José, vamos a entrar. Yo entiendo tu punto, vamos a irnos, tranquilo, vamos a irnos por tu lado.
2: Matías Pérez es el mejor central del fútbol paraguayo.
1: Yo te iba a preguntar,
2: no, pero muy bueno siempre fue él.
1: No, es bueno. Ahora, ¿te gusta más que hoy que Mateo Gamarra?
2: Matías Pérez, sí.
1: ¿Sí?
2: Sí. Con seguridad. Ahora me decís que el otro te sirve en la lateral izquierda y todo eso, otra cosa. Pero como central, no está más Matías.
1: Déjame saludarle, por favor, al vicepresidente, el licenciado Rubén Recalde, del Ciclón de la mitad más uno del país. Vicepresidente Rubén, ¿cómo estás? Un abrazo grande.
3: ¿Qué tal, Juanjo? Un buen día para vos y para los que te acompañan y a todos los que nos escuchan. Atento siempre a ustedes.
1: Abrazo grande, presidente. Estamos aquí con canciller Carlos Cantero, con José Solí en este sábado diferente. ¿Qué estamos hablando? Te prometo, licenciado, que me imagino que en el caso de ustedes lo mismo, por más que me digas, miramos la página al día siguiente, Juan José, el siguiente partido, el rival de ahora, pero yo sigo todavía con la noche del miércoles en Sao Paulo, Rubén. Te juro que va a pasar los años y esta victoria cada vez más se va a ir cotizando más por todo lo que generó. No es fácil, 27 partidos sin perder Palmeiras allí de local, licenciado.
3: Juanjo, verdaderamente es dificilísimo abstraerse de ese día. Lo que disfrutamos, lo que pasamos, todo lo que vivimos, el ambiente, esas sensaciones, esas idas y vueltas, porque realmente no fue fácil, ¿eh? No fue fácil. Hoy estamos disfrutando ya, como se dice así, con el diario del lunes, pero también pasamos unos sofocones, que son las cuestiones que hay que tener en este tipo de partidos. Si queremos llegar a donde queremos llegar, sabemos que tenemos que aguantar unas cuantas cosas. Pero vivido realmente indescriptible y esperemos que se vuelva a repetir en varias oportunidades.
1: Me imagino que este parate que vamos a tener ahora de 2 meses, por el momento de Cerro a nivel internacional y en una parte puede ser de que a Cerro le venga muy bien porque es momento que Cerro recupere a sus futbolistas, recupere a sus lesionados, y por otro momento también es cortar un poco esta buena racha a nivel internacional, seguir sumando, terminar primero ante Cristal, ya pensar lo que va a hacer en los próximos años, claro, esa sumatoria que falta muchísimo para, nos decían Rivero, nos falta muchísimo para lo que es el Mundial de Clubes, pero no es fácil para un equipo paraguayo terminar puntero en una fase de grupo y más aún teniéndole a Palmeiras enfrente, del licenciado.
3: Sí, sí, sí. Imagínate todo lo que representa, no solamente para nuestro querido club, sino que para todo el fútbol paraguayo. Es haberle enfrentado a un monstruo del fútbol, no solamente sudamericano, mundial, y haber salido victorioso. Y hasta haber recibido halagos de los propios rivales, creo que representa muchísimo, así como lo digo, no solamente para hacerlo, sino que

0: para el fútbol paraguayo. Estamos a punto de participar de un mundial y creo que eso va a ser ya que se mire con otro respeto, ¿no?
1: Sí.
0: Es muy bien, se viene.
1: No sé. Sí.
0: Mucho trabajo, pero poder enfocarse en el trabajo con este ambiente triunfalista, esta sensación de poder, da la posibilidad también de tomar decisiones con cabeza fría y no tomar decisiones con presión. Va a ser muy lindo el trabajo que se viene en estos dos meses, que va a poder permitir también a todo el cuerpo técnico tener un conocimiento cabal de todo el plantel y poder tomar las decisiones que se crea conveniente, y nosotros como dirigencia nueva sí ya poder participar para hacernos cargos y responsables también de todo lo que se viene. Es un momento importantísimo y tenemos la gracia de Dios de poder tomarlo de esta manera, ¿no?
1: Ahora el objetivo directo es la recuperación de una plantilla que vos sabés, licenciado, yo lo tuve a Cerro como en el día 1 de enero como candidato a volver a ser campeón por ese plantel amplio que ustedes tenían y las nuevas contrataciones que fueron llegando, pero existió una malaria de por medio, serie de lesionados, el rival también, Olimpia, que al principio no convencía, pero ganaba, después se fue consolidando también con Vitamina, y hablaste de esa paciencia. En algún momento en los últimos días, en las últimas semanas, sin contar esa gran victoria contra Junior, porque en el campeonato eran 8 partidos y una sola victoria de Holland, como que volvían otra vez el mar de dudas referente a si la contratación de Holland fue ideal o estuvo acorde, porque en el campeonato Cerro todavía seguía con vida, ¿verdad? Y no podía dejarle a su rival Olimpia que levante la copa contra Meliano. De hecho, a Meliano le da una ayudita a Cerro y Cerro termina perdiendo contra Recoleta, ¿verdad? Te doy un solo ejemplo, presidente. O sea, cuestiones que vos decías, miércoles, ¿será porque nos equivocamos otra vez con Holland? Pero sin embargo, para ganar hay cosas que también tenés que dejar de lado. Y aparentemente Cerro, en teoría, según lo que dijo Holland en conferencia de prensa, porque yo le escucho mucho a Holland y explica muy bien muchos factores, dijo, tuvimos que resignar y aprender y preparar los partidos de Copa en base al torneo local. Serie de elecciones que te fueron dando.
0: Juanjo, compartido lo que decís, da gusto escucharlo a Holland, se entiende escuchándolo de que es una persona que sabe de fútbol y que es un trabajador del fútbol, es un estratega, creo que como los hay muy pocos. Esta nueva comisión directiva tiene una confianza plena en su trabajo, ya él es parte de las decisiones que estamos tomando pensando a futuro, lo tenemos muy en cuenta para todo lo que va a venir, y no quiero olvidarme de que esto para nosotros fue imaginativamente, y lo decimos siempre, como una carrera de posta. Venía alguien corriendo apenas y tuvimos que agarrar la posta y seguir nosotros como podíamos y poder llegar hasta este pequeño impasque que se nos viene, que nos va a poder permitir corregir el rumbo en todo sentido, físicamente, deportivamente, económicamente, y creo que después de ahí recién se va a poder ver lo que nosotros estamos vislumbrando que se puede dar a futuro. Sí, lo que se tomó, y lo teníamos que agarrar así como estaba y sabíamos lo que teníamos. Y el profe tuvo que enfrentar a la cabeza del cuerpo técnico lo que se venía con lo que tenía. Y es de público conocimiento qué es lo que tenía. Fuera de lo normal, el tendal de lesionado, que decimos no es culpa de nadie, pero estaban. Algo se hizo mal, ya sabemos qué cuestiones nunca más tenemos que hacer. Se hicieron todos los análisis y bueno, creo que por eso se armó

un consejo con una persona de Amalía, estoy diciendo de Flavio Pérez, en este caso, que es el que va a armar todo lo que se viene para futuro en la parte física, para que el entrenador que esté sepa que de esta manera se maneja

0: habíamos leído, escuchado a Lucho Ortega también, al vicepresidente que también está en tu rol, y hablaba de que se entregó muy mal Cerro el club. Hoy Cerro, pensando en positivo, Cerro ya clasificó a octavo de Libertadores, es un alivio económico importante. Cerro tiene que recuperar sus jugadores y tiene tranquilamente dos por puesto. Pero la pregunta es, ¿Cerro va a intentar o ya está trabajando para levantar las inhibiciones, para contratar de cara a octavos? ¿O definitivamente, licenciado, es Cerro va a jugar octavos de final? Ya pidió Holland con los que hay en plantilla y vamos a recuperar a todos. ¿Cuál es la línea hoy del técnico Ariel Holland pensando en octavos de final y en el clausura, Rubén?
1: Juanjo, yendo por partes según tus comentarios, lo que dijo el compañero Lucho Ortega, vicepresidente de la parte económica, es totalmente cierto, pero también es cierto que nosotros entramos imaginando lo que teníamos y entramos con ganas de dar soluciones, y así nos vamos a manejar. El dirigente entra para dar solución, no para hablar de problemas. Eso está claro, y de sí se vienen las inhibiciones, y claro que vamos a enfrentar con la entereza necesaria para que Cerro en lo deportivo pueda deslumbrar lo que queremos, ¿no? Y para esto seguramente el profe, así como lo decís, va a tener que tomar decisiones, y nosotros vamos a estar para acompañarlo en todo lo que se necesite.
0: O sea, Holland, necesito otro volante o necesito otro media punta, y Cerro va, o la directiva va a trabajar para que este año se levante la inhibición y Cerro traiga un jugador o dos jugadores de cara a octavos de final y a clausura, Rubén, entendiéndote.
1: Quiero darte bien el procedimiento, porque eso está totalmente acordado con todos los participantes, ¿no? Sí. El profe, así como vos bien lo decís, lo que va a expresar es la necesidad para cubrir ciertos puestos. Esos puestos van a ser analizados ya con nombres específicos por este consejo deportivo, y ese consejo deportivo va a alcanzar los nombres al comité ejecutivo para que se tomen las decisiones. Ese va a ser el procedimiento normal, porque acá no va a haber un solo responsable, tienen que haber muchos responsables. Esto es Cerro y tiene que ser lo más serio como corresponde, para que los socios también estén siempre de acuerdo y conformes con nosotros, ¿no? Y esto se va a hacer, se tiene que hacer de esta manera, pero los análisis los tiene que hacer el cuerpo técnico, y el profe tiene toda la confianza para poder hacerlo.
0: Pero todavía no hablaron de eso, licenciado, todavía no hablaron de eso.
1: Calcular que estamos en un momento hoy distinto.
0: Sí.
1: Tenemos que enfrentar todavía, nos quedan dos partidos y después del parate ya seguramente vamos a estar enfocados plenamente a eso. Hoy estamos enfocados en el partido de mañana, después tenemos un partido trascendental el día jueves, lo queremos ganar, sí. Estamos seguros de que vamos a tener jugadores extras en la cancha, porque la olla va a explotar y ese aliento se va a sentir. Desde acá es decirle a todo el público, a toda nuestra gente que se siente feliz por este momento, que nos acompañe para que esto pueda seguir y que explotemos ese día, y que los jugadores, así como nos mostraron el miércoles que se puede, este juego también tiene el sello de decir con Cerro no se juega.
0: Muchachos, canciller José.
2: Licenciado Rubén Recalde, ¿cómo le va? Buenos días.
1: Bien, buen día, atento siempre.
2: Bueno, licenciado, ¿qué experiencia le deja al dirigente de Cerro Porteño este momento que están viviendo? Porque es una dirigencia recién instalada en el presente año. Estos viajes no es muy común en Cerro Porteño, un par de viajes, un par de

0: triunfos, 6 puntos, tener que recibir, tener presto para recibir una importante cantidad de dinero en carácter de premio, más allá de lo deportivo, ya enfocado perfectamente por el compañero Juanjo. Yo me voy al otro lado, escuchando declaraciones del vicepresidente en línea con usted, el señor Lucho Ortega. Hablaba de que encontraron un club que ni siquiera presupuesto anual tenía. Entonces, dentro de lo que es esa línea administrativa, ¿qué experiencia les dejó a ustedes el viaje, los partidos en el exterior? Uno supone el relacionamiento con sus pares extranjeros y esa visión también que uno comienza a tener, como en el caso de ustedes, dirigentes que hace muy poco tiempo tomaron el club de cara al futuro, apartando un poco a lo estrictamente futbolístico.
1: Sí, sí, y hacer muy bien, en apartar, porque los triunfos en el fútbol a veces se dan y a veces no se dan. Y estos ambientes de triunfo, estas euforias que están, puede en un futuro no muy lejano, o esperemos que sea lejano, se puede dar vuelta y puede cambiar ese ambiente, pero el trabajo no tiene por qué verse afectado por eso. Creo que los que entramos en esto, no es que seremos nuevos hoy para la dirigencia de Cerro, pero hace mucho tiempo estamos siguiendo el fútbol. Creo que a todos los que estamos nos apasiona y eso se ve por el acompañamiento pleno que hacemos siempre a todo el movimiento de nuestro club. Pero yendo a lo que me comentabas, que de este tema económico, ¿sí? No sé si querías referirte específicamente a eso o a qué querías referirte específicamente. No voy a sacarle la nalga a la jeringa a ninguna consulta, por favor.
0: Correcto, licenciado. Lo que me pasa por la mente es de que yo veo, observo y percibo en esta dirigencia querer darle el ropaje institucional a Cerro Porteño. Es decir, de que el presidente simplemente es la cabeza de un grupo de dirigentes que trabaja en cada uno de sus sectores y que mañana, llegado el tiempo, se llegue a aquello que siempre se ha reclamado, el trabajo institucional que quede reflejado en las acciones de cada uno de los responsables, en este caso los dirigentes, para dejar, si mañana tengan que irse, claro, van a tener la posibilidad de la reelección antes. Yo creo que un buen trabajo va a dejar abierto, allanado el camino para una reelección. Y cuando tengan que irse, decir, o los que vengan, como hoy son ustedes, no tener que quejarse, y no hago peyorativo el término, sino que simplemente encontrar una casa organizada como un club grande que debería ser Cerro Porteño. A eso me refería, licenciado Rubén Recalde.
1: Así, así mismo, así mismo. Y esa es la meta. Nosotros vamos a entregar un club con equilibrio que pueda ser autosustentable para que posterior a nosotros cualquier hincha con capacidad mental pueda dirigir los destinos del club. Te puedo asegurar que hoy no está en esas condiciones. Hoy hay que trabajar. Y hoy, con el presidente a la cabeza, con 4 vicepresidencias bien definidas, yo puedo hablar mucho más de la parte jurídica, pero también, así como lo está haciendo el señor Ortega en la parte económica, está Tote con la formativa y la señora Carolina con todas las disciplinas internas. Cada uno dando lo mejor dentro de su área y todos con la posibilidad de rotar los años siguientes. O sea, nosotros pensamos que de acá a 2 años podemos llegar a tener un club con equilibrio. Y todo esto que está diciendo el señor Ortega, una vez que tengamos las soluciones, seguramente nos va a dar a conocer a toda la masa societaria para que todos sepan de lo que estamos hablando. Esto no va a ser un secreto.

0: no se ocultan las deudas, hay que enfrentarlas. Todo lo que encontramos se va a dar a conocer llegado su momento, pero lo único que decimos, estamos con la capacidad necesaria para enfrentar lo que sí, este cerro es grande y tenemos mucha gente con intención de colaborar y dar una mano, pero también primero tenemos que saber con exactitud cuál es esa situación actual, que hoy estoy seguro que ya se sabe. La intención real es dejar un club equilibrado, y así lo vamos a hacer, porque además de todos ser fanáticos, también somos gente que tiene un nombre y apellido y no suele dejar las cosas que no corresponden.
1: Licenciado, buen día, ¿cómo le va? José Solís le saluda, un gusto.
0: ¿Qué tal, José? ¿Cómo estás?
1: Muy bien, decía usted, y también muy bien decía Carlos acá, que lo ideal es conseguir que el club alcance un equilibrio, que gaste lo que recauda, pero yo quiero decirle, hace un poco más de 20 años, 21 años en realidad, el Inter de Porto Alegre se convirtió en el primer club brasilero en ganar dinero, en ser una empresa que sí, que gana plata, así como yo abro una ferretería, trabajo y quiero ganar plata, tengo que pagar mis compromisos, tengo que pagar IPS de mis funcionarios, tengo que pagar la luz del salón, todo lo que sea. El negocio que uno emprenda normalmente es para finalmente terminar ganando algo de dinero, alguna utilidad, tener, ¿verdad? Los clubes en todo el mundo prácticamente son así. Hoy día, por lo menos los grandes de Europa, son sociedades anónimas que ganan dinero del Real Madrid, ganan muchísimo dinero del Porto de Portugal, a pesar de que están en una liga, digamos, de segundo orden, a lo mejor en Europa, ganan muchísimo dinero. Yo quiero saber, ¿hay algún plan para que algún día Cerro Porteño sea una empresa exitosa? Aparte de lo del tema deportivo, ¿verdad? Que normalmente llega a consecuencia de buen trabajo y de una planificación y todo lo que uno sabe que hay que hacer para conseguir eso, ¿verdad? Pero Cerro Porteño, ¿usted ve que Cerro Porteño en 5 o 10 años puede llegar a ser una empresa, que sea una institución que sí genere beneficios, que sí genere ganancias y que el socio del Club Cerro Porteño sepa que el club va a ganar tanto o va a lo mejor no ganar, pero por lo menos equilibrar sus finanzas? No puede, yo creo y entiendo que no pueden vivir clubes tan grandes como Cerro Porteño y Olimpia dependiendo de la suerte que le toque de la gente que llega al club tras ganar una asamblea, porque de repente puede llegar gente muy exitosa, muy brillante, con muy buena idea y no le salen, pero de repente también puede llegar gente que no tiene, lamentablemente, idea de cómo tienen que manejar y cómo tienen que llevar un club de la envergadura de Cerro Porteño.
0: José, qué lindo lo que estás diciendo, y te juro que da para un debate muy, muy largo, muy, muy largo, porque esto último que dijiste, porque muchas veces depende de lo que los socios decidan y en los equipos en los cuales los socios depositen sus votos, cómo puedan manejarse. Yo creo que ahora la gente que asumió tiene el compromiso de dejar un club en equilibrio. No sabemos si en las próximas oportunidades la hacen el compromiso de la dirigencia. Lo primero que hablamos con Juanjo fue el relacionamiento que estamos teniendo con la gente del exterior, por ejemplo ahora con la señora, la presidenta del Palmeiras, nos estuvo comentando cómo era Palmeiras, ¿no? Es una sociedad anónima, Palmeiras no es una sociedad anónima, pero está en camino a convertirse en ello. Ella misma decía que le gustaría comprar, porque muchos grupos económicos fuertes del exterior que tal vez estén interesados en un club como Cerro Porteño, es difícil que puedan venir a invertir. ¿Por qué? Porque tienen un plazo corto para recuperar y no tienen ganas de invertir cuando cualquiera puede ir en la cabeza, así como lo dijiste. Sí, sí. Por eso es que esto da para un debate bastante largo. Hoy Cerro Porteño tiene muchísimos dueños, son los socios. Los socios depositan.

0: necesitan con su voto la confianza en el grupo que va a dirigir los destinos del club, lo cual también me parece bien. Son opciones y hay que tomar decisiones. Hay que tomar decisiones. En algún momento siempre puede optar en alguna asamblea por llegar a este tipo de decisiones. Tenemos que permitirle al socio que decida qué es lo mejor. Por eso que da para un debate largo, da para un debate largo. El que viene a invertir muchísimo dinero quiere ser quien toma las decisiones y quiere ser dueño. Hoy el estatuto no permite eso.
1: Licenciado, yo sé que tiene poco tiempo, tiene que pasar también rato con la familia, que bueno, día sábado también, me imagino que ya está preparando el menú para el almuerzo. Para dejar en claro nomás todo, hablaste de la inhibición que te pregunté, ¿se va a trabajar después de lo que diga Holland, luego estos dos partidos? Si hay que levantar Cerro, ¿va a levantar? ¿Van a trabajar? Para eso llegaron, fue lo que me respondiste. Y te quería preguntar sobre dos cuestiones. Los hinchas que lastimosamente resultaron heridos, gracias a Dios, nada de gravedad en el retorno de Sao Paulo para la capital. ¿Ellos cómo están? ¿Ya tuviste algo, ya sabes algo al respecto?
0: Sí, sí. Imagínate que estuvimos plenamente informados. Toda la diligencia preocupada por todo lo sucedido. Hemos hecho las gestiones para que puedan tener los buses disponibles ya del lado paraguayo para que se trasladen y están ya todos hoy en sus hogares, Juanco.
2: Suerte,
0: por suerte, más que un accidente, algo que no es buscado por nadie, pero por suerte ya están todos felices y bueno, el triunfo que tuvimos también ameniza cualquier tipo de problema,
1: Acá me dicen, no sé si quería hablar de nombres propios, pero son nombres que ya saltaron en la prensa días atrás, de jugadores que en teoría no van a continuar, caso Mosquera que vuelva a su país, caso Luciati. No quería hablar de eso, licenciado, todavía, ¿verdad?
0: Verdaderamente, Juanjo, no me corresponde a mí. Son decisiones que va a tomar el cuerpo técnico y tal vez gente integrante del departamento de fútbol. Muchas cuestiones en serio que escucho, he oído. Sí puedo decirte que hoy hay una armonía total en toda la comisión directiva con todos los integrantes que participamos de todo esto: staff, cuerpo técnico, comisión directiva, integrantes de los diferentes departamentos. O sea, muchos estamos enterados de las cosas, pero también cada uno se maneja con el respeto que le corresponde a cada integrante de cada departamento. Esto hoy le corresponde al cuerpo técnico y a los integrantes del departamento de fútbol. Y ellos tomarán sus decisiones. Entiendo que seguramente se van a hacer cosas que van a llegar a conocimiento público en su momento cuando corresponda.
1: Te vas a dar una escapada, licenciado, por Estados Unidos, allí por San Francisco, por Los Ángeles, para ver a la selección.
0: Sí, imagínate que tengo mi nene que todavía no participó nunca de un mundial, ni siquiera Luján, así que sí que vamos a estar.
1: Ya. Un saludo para todo ello, para tu señora esposa, también una familia magnífica, muy futbolera y bueno, Dios mediante nos encontraremos entonces allí con la familia por los Estados Unidos. Un abrazo, licenciado, y gracias por tu tiempo,
0: Dale, gracias a ustedes, Juanjo. Siempre un placer conversar con ustedes y les agradezco mucho por tenernos en cuenta siempre. Un fuerte abrazo.
1: Igualmente, licenciado. Rubén Recalde, vicepresidente de Cerro Porteño, aquí en Fútbol Club en la 800, hablando de todo un poco. Evidentemente hay áreas y áreas, canciller, ¿verdad? Hay áreas y áreas que tal vez... Pase que hoy en Cerro está todo bien después del último triunfo ante Palmeiras. Cerro está con esas grandes posibilidades de terminar el puntero en su grupo. Por más que me diga, falta muchísimo para el Mundial de Clubes, pero anda desperdiciar la chance que hoy tiene Cerro. Porque puedes tener un año malo, un año excelente, un año más o menos, y te vas. Entonces, son momentos que vos tenés que aprovechar y creo que Cerro hoy debería tomar con esa responsabilidad. No solamente diciendo, se viene la primera. No. Es

0: pelear partido a partido, sumar de a tres en el campeonato, ser campeón de clausura y después ir mirar con buenos ojos más adelante la clasificatoria de cara a ese mundial, canciller.
1: Totalmente de acuerdo. Para empezar, lo más cercano, lo que me parece es más viable, obtener el día jueves en la nueva olla con un triunfo ante el equipo del Sporting Cristal, que significaría mirar después la clasificación del grupo F. Y lo ves ahí a Cerro Porteño primero. Y lo ves por detrás de Cerro Porteño a Palmeiras. Eso ya impacta a nivel del continente, por encima de los premios que va a recibir Cerro Porteño. Ese espíritu de alegría que le da al hincha, que le fortalece a los jugadores en el plantel de jugadores, al cuerpo técnico, para trabajar, digamos, con entusiasmo, con alta estima, la preparación para jugar primero la clausura 2024 y después la otra etapa de Copa Libertadores, que sería octavos. Y ahí sí, ya vienen los partidos, como se dice normalmente, mata-mata, donde no hay que cometer errores y donde hay que ganar sí o sí de local e intentar sacar un empate en el partido de visita y pasar a cuartos. Y después seguir soñando, como decís vos. Pero de todo lo que dijo uno de los vicepresidentes de Cerro Porteño, Rubén Recalde, me quedó lo último. La idea que ellos tienen de dejar un club o de convertir a Cerro Porteño en un club autosustentable. Porque al fin y al cabo, como dijo también José, los clubes son empresas, son emprendimientos, normalmente deficitarios a raíz de la pobreza que tenemos en el país. Entonces el fútbol a nivel local es pobre, con canchas semi vacías en la mayoría de los partidos, excepto donde juegan Cerro Olimpia y en partidos trascendentes que llaman la atención. Nosotros deberíamos soñar con lo que es el fútbol argentino, el fútbol del Brasil, con estadios casi siempre llenos. No solamente donde juega Boca y River, no solamente donde juega Independiente de Avellaneda y Racing. Entonces, acá tampoco tenemos que ir solamente a pensar de que uno o dos clubes tengan que llenar sus estadios. Porque de ese ingreso genuino, que son costos de entradas, se va a entusiasmar al hincha y el hincha se va a asociar al club. Y al tener una garantía de cuota social mensual, semestral o anual, el club se fortalece en lo económico para poder mejorar su presupuesto. Estamos... Es decir, tener organizado administrativamente le va a dar la posibilidad a cualquier club, y en este caso a Cerro Porteño, de mostrarse y de tener logros en el campo deportivo.
0: Está en línea con nosotros el arquero ganador, gran momento de San Lorenzo con Troadio a la cabeza, Federico Cristóforo. ¿Cómo estás? Un abrazo grande. Juanjo Pérez te saluda, estamos aquí con canciller Carlos Cantero, con José Solís en la 800 en la Unión. Un abrazo y felicidades, Fede.
2: Buen día para todos, Rey.
0: Te escucho un poco ronco, normal, ¿no?
2: Sí, después de un partido uno termina así, también yo creo que el frío ayudó un poco.
0: ¿Qué tal estuvo el frío? Porque Pedro Juan Caballero es letal, Cristóforo, letal.
2: Sí, yo me mudé a Paraguay por el calor y me cagaron.
0: Ahora, ¿qué momento, qué partido el de ayer? Segunda victoria ya al frente con el nuevo entrenador, con Trovadio. ¿Qué podés hablarnos primeramente del partido y después te hago otra consulta, Fede?
2: Y el partido fue durísimo, la verdad que vemos yo jugar bien, pero nosotros, por suerte, estos tres partidos vienen sirviendo a la perfección de la forma que se están planteando. Creo que montamos un buen contragolpe y lastimosamente, para que sea un partido perfecto, nos faltó cerrarlo con otro gol para estar más tranquilos.
0: Ahora, ¿qué dijiste lo táctico? ¿Qué tocó? ¿Qué modificó? ¿Qué pudieron encontrar rápidamente con Troadio? Porque son dos victorias y un empate.
2: Sí, creo que hizo un poco más hincapié

0: algo que es el orden táctico, se trabajó mucho en la semana y creo que eso quedó, viene quedando demostrado en los partidos.
1: Ahora, la increíble, parece increíble, Fede, pero mirá que pasaron dos grandes entrenadores, dos grandes entrenadores pasaron y no podían levantar, encontrarle la vuelta al equipo. Y son cuestiones que uno dice, y Juan José, es fútbol, no hay muchas veces un secreto, es todo tan cambiante, no tiene lógica, como se dice sobre el fútbol, Fede, ¿no?
0: A veces en el fútbol no hay explicación, son simplemente momentos. Capaz que si hubiese seguido los técnicos anteriores, se hubiese dado buenos resultados, nunca se va a saber. Hoy nos ha tocado estar con Tobayo y creo que está haciendo las cosas bien. Después todos trabajan bien, pero a veces los momentos y las energías son buenas ahora. Capaz que antes había otra cosa que no sé si pudieron dar, pero ahora se están dando.
1: Recuerdo un día partido atrás donde quisimos hablar y evidentemente se respeta porque ser jugador de fútbol es divertido, pero también tiene su lado complicado y aparte por las críticas que fue recibiendo el equipo. El equipo en sí, me imagino que ustedes también fueron absorbiendo todo eso, en tu caso vos como uno de los referentes, como arquero, porque sabemos de tus condiciones, Fede, no es la primera vez que juegas en el fútbol paraguayo, estás hace años aquí en varios equipos y sabemos de tus condiciones y sabíamos que de por ahí ese momento que estabas vos pasando como arquero, ¿verdad? Pero acá le tenemos siempre a Almeida y él decía, Cristóforo es un arquerazo, no podés culparle a Cristóforo de los 6-7 goles, no va por ahí la cuestión. A San Lorenzo lo que pasa es que hablamos con Julio Cáceres y nos decía, parecía increíble los penales tontos que nos hacían, que no come. O sea, iban pasando cosas increíbles en los partidos, Fede, que no haya arquero en el mundo que te pueda aguantar, pero lastimosamente vos sabés, vos estás metido en esto hace rato en el tema del stream. Los internautas, los que están ahí en las redes sociales, pues piensan estupideces antes de analizar cómo debe ser, Fede, ¿no?
0: No, sinceramente, de las críticas, la vez pasada que quisimos hablar y no, yo decidí no hablar, no por las críticas, más que nada por un momento personal, que no estás de humor o algo, porque las críticas ya cuando sos grande, siempre digo a los jóvenes, no sé, el que critica no sabe nada, le digo, y el que te da para adelante seguramente tampoco. Entonces son gajes del oficio, ¿viste? Sos el arquero, aunque te hagan, no importa la cantidad de goles, sos el responsable, así sí. que sea lo que me expongo por estar en esta posición tantos años. No, una crítica, la verdad, no ni la veo, ni leo críticas, tampoco leo cosas positivas, porque como te digo, el que te critica no sabe, el que te da para adelante tampoco sabe. Así que trabajar en silencio y cuando venga algún momento, atender la llamada.
1: Sí, inteligente lo tuyo, este ya es un vivo. Yo sé, Cristóforo, no sé cuándo se va a retirar del fútbol, no sé si quiere retirarse o no, pero él se va a dedicar de pleno al periodismo, estoy seguro. De hecho, ya está lo laburando en el medio colega en la tribu y le encanta hacer un poco de stream. Ahora, Fede, mirá que me decía hace rato Canciller y José, 15 puntos ya en el campeonato, ¿eh? 15 puntos en el campeonato, parece, ustedes cuando ganan, suben rápido. Ahora, una derrota, y ahí le baja otra vez esos partidos, esos 6 puntos que fueron sumando.
0: Sí, sí, a ver, creo que lo más positivo es que nos deja con un ánimo bueno para lo que viene en clausura. Si hubiésemos cerrado de mala forma esta apertura, se hace muy pesado clausura. Es muy difícil, sabemos que tenemos que hacer muchos puntos, pero nos deja con un sabor a un sabor a que se puede, que eso capaz que nos faltaba en los partidos anteriores.
1: José.
2: Federico, buen día, ¿cómo estás? José Solís te saluda. Primero que nada, felicitaciones por el triunfo de ayer, un partido clave, de un adversario clave, un escenario complicado para todos. Ahí pierde Olimpia, pierde Cerro, pierde Libertad, Guaraní. Ustedes se fueron y ganaron. Estaba diciendo Juanjo que sumaron 15 puntos y ustedes están prácticamente a 2 victorias del promedio 1.

0: Yo sé, y van a tener tiempo ahora de trabajar casi 2 meses antes de encarar el clausura. Yo supongo que están llenos de buena onda, de mente positiva, de ilusión de que se puede, que no está todo perdido, como parecía que se decía que estaba todo perdido, que San Lorenzo ya no tenía cura, que San Lorenzo se tenía que preparar para la vuelta a la intermedia, pero sin embargo están ahí a mano. Son 2 victorias, claro que son difíciles, claro que cuesta ganar, claro que cuesta no perder también a veces, pero están ahí.
1: Sí, comparto con lo que decía José, estamos ahí, pero ganar 2 partidos acá en Paraguay es todo muy parejo. También rescato que se ganó a Jean Pedro Juan, que es un viaje difícil, una cancha difícil, y creo que esos 3 puntos son muy valorados por nosotros, y creo que eso nos tiene que dar el empujón para salir a buscar esos 2 partidos que nos faltan para salvarnos, y más partidos, porque con 2 partidos tienen que venir más victorias.
2: ¿Qué tal? ¿Cómo está, Federico? Te saluda Carlos Cantero.
1: Hola, Carlos, buen día.
2: Bueno, en tu estado de ánimo se transmite la sensación de cómo terminaron el campeonato. Sufrieron muchísimo y justo ahora se viene el parate. Pero un parate que puede terminar siendo beneficioso para reacondicionar el físico, para recuperar a lesionados. Y de por allí, ¿por qué no? Si la comisión directiva del Club Sportivo San Lorenzo puede generar alguna llegada de jugadores que pueda aportar para el siguiente campeonato. Pero, ¿cómo es el fútbol, verdad, Federico? Es contagioso. En el plantel también se ve, se observó esto y fundamentalmente ahora que concluye este primer campeonato del año.
1: Sí, el fútbol es contagio. Siempre cuando hay ambiente positivo, las cosas van a salir mejor. Yo creo que el parate nos va a venir bien. También te digo que, como venía la cosa, a veces estaba bueno jugar una o 2 fechas más, porque veníamos con un buen empujón en triunfos, así que también. Ese saborcito que si hubiésemos empezado antes, teníamos más puntos.
0: De hecho, perdieron ustedes puntos en partidos donde no deberían ceder ni siquiera un punto, eran partidos ganables y les pasaron cosas que increíblemente les
2: Sobre
0: pasaba.
2: todo en la primera rueda.
0: Claro, en la primera rueda, y si no fuese por eso, a lo mejor ustedes estaban ahora tranquilamente sobre el promedio, uno en la tabla de promedios, valga la redundancia.
1: Sí, viste. A veces son momentos malos de la que pega y sale, hoy está pegando y entrando, y tenemos que aprovechar al máximo.
0: Sí.
3: Fede, querido, gracias por tu
0: Quiero
3: tiempo.
0: preguntarle una cosa, como hombre de fútbol, ¿qué expectativas tenés con respecto al mundial? ¿Qué fútbol pensás que vamos a ver? Y otro tema de Uruguay, ¿qué estás esperando?
1: Wow, buena pregunta. La Uruguay, espero que haga un buen campeonato. La verdad, como uruguayo siempre sé que van a dar pelea y van a dar lo mejor. No, el equipo no lo veo muy bien como otros años, pero ojalá que me sorprenda. Y después me parece a mí que va a ser un mundial mucho de fútbol muy vertical, muy estilo Paris Saint-Germain, viste, con gente muy rápida por afuera. Me parece a mí que va a haber mucho gol, me encuentro con mucho gol. No lo veo un campeonato muy conservador. Creo que va a ser un mundial que hay mucha diferencia de las buenas selecciones a las malas selecciones. Creo que va a haber muchísimos goles.
3: ¿Y tu amigo Gastón Olveira?
1: El Chile, todavía. Para que se lo haga de muy buena forma.
3: Se cortó esa parte. ¿Qué pasó con Olveira?
1: Si le toca ir, que todavía no está en la lista definitiva, ojalá que. Sí.
3: Va a ir, Fede, papá. ¿Dudás que va a ir Olveira?
0: Robert Harrison puede que se quede en Asunción, Olveira no.
1: ¿Dudás? Bueno, pero

0: cosas siempre hay que
1: sí.
0: Como futbolista hay que tener precaución.
2: Fede, querido, un abrazo grande, gracias por tu tiempo y que sigan los éxitos y que este parate le ayude a San Lorenzo, porque es un equipo importante de historia en otro país y no puede estar en la posición donde está. Así que lo mejor para ustedes, para vos, y que este parate le venga con lo mejor para un San Lorenzo, mejor en todos los sentidos para la clausura, Fede.
0: Bueno, muchísimas gracias y cualquier cosa va a ser, ¿eh?
1: Éxitos.
2: Federico Cristóforo, arquero de San Lorenzo, en un gran momento, dos triunfos en los últimos tres partidos al frente de Troadio. ¿Y tocó lo táctico, dijo?
1: Sí, tocó lo táctico con relación al profe Troadio Duarte, pero fíjate en lo que deja como mensaje, que nos hubiera gustado de que tuviéramos unas fechas más, dice.
2: Sí.
1: Claro, porque el equipo como que entró en sintonía con Troadio. Vos lo dijiste, tres partidos jugados. 9 puntos en juego, ganaron 7. ¿Vos sabés lo que le costó a los dos anteriores entrenadores llegar a sumar 7 puntos?
2: Por eso yo le preguntaba a Rubén Recalde, por un lado, bien para hacer este parate, pensando en los recuperados,
1: claro,
2: en los lesionados que tiene.
1: Claro.
2: Pero por otro lado, cortar este gran momento internacional, no sé hasta qué punto también es favorable, ¿verdad?
1: Claro.
2: O sea, por eso yo le planteaba lo mismo a Rubén Recalde. Es una cuestión lógica, son 2 meses.
1: Son 2 meses, efectivamente.
2: Son 2 meses. 2 meses y creo que la Copa Nico cuando vuelve, creo que los play-in, play-off arrancan la primera semana de agosto. Y después en la quincena ya arranca el octavo final, más o menos. Entonces, para tener en cuenta esos detalles, estamos recontra atrasados, muchachos.
1: 70, 80 días que hay que esperar para que se juegue el partido de octavos.
2: Sí. Mucho. Estamos atrasados, canciller.
1: Vamos a la pausa. Tenemos que cumplir.
2: 12:13, la primera pausa, ya venimos.

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0: Seguimos de regreso. ¿Cuánto grabas de producción? ¿Cuánto grabas, eh?
1: 20 por lo menos fácil.
0: No, ¿qué te pasa? 15 grados, ¿qué 20?
1: No. No, no, no.
0: Yo salí de casa hacia 12 grados.
1: A ver, sí,
0: yo
1: voy
0: a salir de casa así a 12 grados.
2: 17 grados.
1: 17.
0: Sí. Acá me dicen que el día le parece a Genaro.
1: ¿Por qué?
0: Y porque Genaro le pedía temperatura. Y no tiene y.
1: ¿Se dice no?
0: Sí. Y al media viene y me dice: ¿qué? Si hace un calorazo, ¿cómo hace 20 grados? Hace 28 grados.
1: ¿Cómo? 8 grados.
0: No 17 grados.
1: La sensación térmica con este sol hace 19, por ahí.
0: Sí.
1: Sin aire, viento,
0: bueno, ¿verdad? No sé si salimos, bro. No estamos en el sol ahora.
2: Lo que pasa es que hay un aire muy fresco.
1: Sí.
2: Que ingresó del sur.
1: Y me extrañó que Cristóforo diga hacía frío en Pedro Juan. Y de Uruguay.
0: Más frío.
1: No, él ahí hace frío todo el día. Ahí está la ladera abierta todo el año.
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0: 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Vos tuviste la semana pasada por ahí, me decías, José.
1: El sábado pasado.
0: Por Atlántica y por la zona de Chacoy. Y yo me voy mañana.
1: Están haciendo un camino nuevo, están asfaltando un camino. Ahí, sí. La mano izquierda, muy lindo.
0: Yo voy a ir.
1: Va a pasar enfrente de la municipalidad de Nueva Asunción ese nuevo camino asfaltado. Muy lindo está.
0: Sí, no,
1: muy
0: está bien. Tremendo. Voy a ir mañana, ya que al mediodía tenemos un poco de libre, un poquito de tiempo y vamos a pasar por ahí. Y también tenemos la invitación del señor Carlos Roa. Tenemos que irnos, canciller, ¿eh?
2: Sí, claro.
0: A un rico asadito de la Estaca.
1: Sí, pues,
0: en Chacoy. En Chacoy, ahí en Atlántica.
2: En hermoso lugar.
0: Cerquita del pórtico de seguridad, en la entrada principal, en la explanada. Así que, canciller y José, pedí
1: ahí
0: permiso.
1: Atlántica hizo un gran centro de entrenamiento, sí, una cancha muy linda.
2: Sí, yo solo dije. Hermoso.
0: Y bueno, ahí pasando un poco más, tenés ya Villalles, el 12 de junio.
1: Claro, sí. Más allá a la derecha. Pero yo digo que los clubes de acá de Asunción deberían un poco mirar lo que hizo Atlántida y tratar de emular algo parecido, porque hay clubes que no tienen centro de entrenamiento, no tienen.
0: Claro.
1: Olimpia mismo, un club enorme.
0: No, y en su momento
1: a Trovato
0: se le cagó mucho porque su idea era llevar la nueva cancha de Olimpia ahí, ¿te acuerdas?
1: Que hacen sí, claro, centro de entrenamiento, sí. Nomás, y que juegan en tu inferior, en tu femenino.
2: Y eso también forma parte de lo que es cambiarle el chip a los dirigentes del fútbol.
1: Claro.
2: Que creen de que todo tiene que estar siempre concentrado en Asunción,
1: no.
2: Y Gran Asunción.
1: Y ahí Asunción.
2: Hay lugares donde incluso construir un fabuloso estadio le va a costar 30% o 40% de lo que sería la adquisición de un inmueble en esta zona del país.
1: Claro, Atlántida vendió su cancha ahí de Quinta.
2: Sí.
1: Y con ese dinero.
2: Con esa plata se fue construyendo una hermosa cancha. ¿Eh?
1: Sí. ¿Cuatro canchas tiene?
2: Tiene canchas alternativas.
1: Sí, tiene un estadio, tiene una cancha alternativa con graderías, dos canchas de entrenamiento, dos campos sintéticos espectaculares, pensado pero muy bien.
2: ¿Ustedes se acuerdan de que cuando se habilitó el acceso sur, toda la mira estaba en el acceso sur?
0: Sí.
2: Cerro llevó ahí en el Pané, lo que hoy es un fabuloso...
0: El parque.
1: Yo recuerdo cuando Sol de América, sin vender su local de Quinta, compró allá en Villa Elisa.
2: Sí.
1: Y la gente de Sol, como le dio,
2: claro,
1: con todo a los
0: ¿qué año fue eso?
2: Claro.
1: En el 86 se inauguró esa cancha. Yo creo que habían comprado en el 82.
0: Pero tiene un colegio ahí, ¿no? ¿Dónde
2: sí, hasta colegio. Hasta colegio.
0: Un albergue para los chicos.
2: Pero eso es lo que pasa, pues. La gente, pues, quiere ir a un lugar súper poblado, residencial, donde hay mucha concurrencia. Y adquirir una propiedad en un lugar de esas, con esas condiciones, olvídate, ¿verdad? Vos tenés que hacer tu cálculo de instalación y eso te va a llevar 10, 15 años y después vas a tener una ciudad formada como hoy es Villa Elisa, por ejemplo.
0: Te iba a decir algo porque Nico ya me dijo economía y finanzas con canciller Carlos Cantero. Eso me dijo Nico al privado. A propósito, Nico Riveros, sector de Olimpia, ¿cómo estás? Buen día.
3: Buen día, Juanjo. Saludo a José, a canciller. ¿Me copian bien?
0: Súper. ¿Usted le escucha bien?
1: Muy bien.
3: El campeón que juega esta tarde a las 16 horas en Itagua, ya con equipo suplente, también aguardando lo que va a ser ya el partido del miércoles, el último de esta temporada, ante el conjunto de Audas. Tenemos las novedades en la lista de concentrados, la vuelta de Derlis González después de casi un año y también la del juvenil Imanol Ruiz de 17 años, central, son los elegidos de Pablo Sánchez. Tenemos el
0: pero Nico, adelantando nomás esto, vos tenés la información de que Derlis va a estar en la banca hoy.
3: Está sí, concentrado. Va a estar en la banca.
0: Sí, pero puede estar concentrado, pero no queda en la banca, pues. Por eso es lo que yo digo.
2: Sí, pero creo que ya se filtró la información de que va a estar en la banca.
1: A un jugador del nivel de Derlis González no le lleva concentrado para no ponerlo en la banca. Con su edad.
0: Pero ¿sabes qué? Después de todo lo que ya le pasó a Derlis, sí, ¿sabes qué? Sí. ¿Qué pasó, Nico? Te escucho.
3: De hecho, Vitamina Sánchez iba hablando con el jugador, lo iba llevando, lo iba preguntando. Ahí sí. Iba preguntando cómo estaba día a día, ya lo quería llevar para el partido ante Recoleta. el viernes pasado en Capiatá y el jugador le dijo que no, pero ahora sí

0: respondió de manera óptima, de manera positiva. Entonces, sí, está concentrado Derly González. Es probable de Olimpia, Sebastián Lentinelli, César Olmedo, Juan Vera, Brian Bentaverri y Lucas Ramírez, que es central, pero evidentemente Aníbal Chalá está para no seguir en Olimpia, porque ya no es tenido en cuenta. Entonces yo creo que va a ser una de las primeras bajas para el siguiente semestre. Rubén Lescano de volante. Alan Ledesma, el chico de la selección paraguaya, que ya tuvo su oportunidad de debutar en Olimpia. Luis Abreu, que tiene su oportunidad de titular. Franco Alfonso, Romeo Benítez, que no estuvo el partido pasado ante Vasco por acumulación de tarjetas. Y Sebastián Ferreira, la confianza después del tercer gol contra Vasco da Gama. Entonces ese es el 11 que prepara Pablo Vitamina Sánchez para esta tarde.
1: Una de las cosas a considerar también, Juanjo, José, Nico, es la vuelta de Olmedo.
2: En el lateral derecho. Sí.
1: Está anunciado para
3: Olmedo arrancar. Olmedo jugó poco partido, Olmedo, dos partidos.
1: Venía jugando en la reserva, ¿verdad, Nico?
0: Jugando en la reserva. Olmedo jugó ante Trinidense y jugó ante Ameliano, protagonista de aquella patada.
3: Defensores y Ciudad del Este.
0: Sí, en Ciudad del Este, protagonista.
3: Esa vez le pegó un baile zarza.
1: Sí.
3: Me acuerdo.
1: Sí. Y donde Olmedo no debió terminar el partido, si es que el árbitro tuviera una buena actuación.
3: Ciudad del Este.
1: Sí.
3: Contra Ameliano.
2: Él iba a estar convocado a la selección y todo.
3: En su momento, sí. Sí. Imagínate eso, José, lo que dijiste es muy válido. Él se lesionó también.
2: Sí.
3: No venía, eso hay que decir. No, Nico, él va al Mundial, él va a con la selección, él vuelve, pero él pierde su nivel. No fue el mismo Olmedo.
2: No.
3: De hecho, perdió continuidad con Palermo, se lesiona y ahí ya chao.
1: Sí.
3: Pero no es que mantuvo su nivel, Nico.
0: Sí, bajó su nivel, pero Palermo lo separó a él.
3: Sí, recuerdo. Sí, el tema del teñido, el pelo y unas cuantas cuestiones.
1: Y hubieron algunas cuestiones personales que me parece que lejos de favorecer deportivamente al jugador, terminó perjudicándolo. Y ojalá que esta oportunidad que le brinda a Pablo Vitamina Sánchez lo aproveche bien esta noche, porque se va a poner ahí al tapete para ser considerado de vuelta para el clausura, que si bien es cierto, todavía falta 2 meses, pero ojalá que hoy haga un buen partido, porque se trata de un jugador joven, de Olimpia, con condiciones que nosotros como periodistas, por ejemplo, y la afición toda, lo tiene que mirar de cara a lo que se viene, incluso para la selección nacional absoluta.
0: A mí me decía una persona del Olimpia anoche, este partido, Nico, ante Luqueño mañana, va a definir muchísimas cosas, va a definir muchos nombres que van a seguir para el siguiente semestre en Olimpia. No olvidemos la frase de Vitamina Sánchez luego de la derrota ante San Lorenzo, que esto no se vuelva a repetir, y habló de varios jugadores.
2: Lo va, por utilizar un término, lo va a repatriar a Zarza, ¿verdad? De Trinidense. Lo va a recuperar.
3: No, creo que no.
2: Sí.
0: Sí, a Zarza sí. Porque este pidió vitamina.
3: Para este torneo ya,
0: para la clausura.
3: Ah, ok.
2: Yo también pensaba como que aparentemente van a concluir la relación laboral con Chalá. Como Chalá no es lateral izquierdo, es más bien un volante por izquierda.
1: Sí.
2: En las mismas características, y me parece mejor, Tobias Mourinho, que yo pensaba que Olimpia iba a recuperarlo, pero al final parece aparentemente no.
3: Ya no es más Olimpia.
2: Sí, Olimpia.
3: Nico, no. ¿Cómo el tema de Mourinho para mí ya no es?
0: No. Lo de Mourinho no va a volver a Olimpia.
2: Pero es de Olimpia.
0: Sí, pero en un pequeño porcentaje económico nada más.
2: ¿Tiene con ese club de Argentina? No,
1: claro.
0: Sí, pero lo que quiero señalar es que Mourinho no va a volver. Ya me dijeron que no va a volver. Lo que decía el presidente el sábado pasado, va a volver Sebastián Quintana, va a volver también el chico Zarza. Rivero, que está en Fortaleza.
3: Y Riveros.
0: Sí, y lo de Zarza, que está en Denis. Esos son los pedidos de Pablo Vitamina Sánchez. Pero repito, de estos nombres que hoy van de titular y algunos que están de suplentes, no muchos juegan su examen,
3: Nico,
0: su examen
3: eso,
0: final para lo que va a ser el siguiente semestre.
3: Es la segunda vez que repetí, por eso quiero detenerme allí. En su momento sale decepcionado Vitamina en una conferencia de prensa que fue post-derrota, post-partido contra...
2: ¿Quién fue? San Lorenzo,
3: que salió decepcionado y dijo, yo esperaba más de varios jugadores. Bueno, Nico, dijiste recién, varios jugadores se toman su examen final posiblemente hoy contra Sportivo.

0: luqueño de cara al próximo torneo?
1: Yo tengo uno.
0: La pregunta es, dame un poco de ese 11.
2: ¿Quién
0: es? Ese 11, y nosotros acá analizamos. Dame ese 11 otra vez, despacito, por favor.
3: Lentinelli, que para mí va a seguir.
0: Sí.
3: César Olmedo, que para mí va a seguir.
0: No, pero él es Olimpia, va a haber préstamo seguramente. Pero
3: que Juan Vera, que Vitamina confió en él y para mí ha hecho un gran semestre.
0: Sí,
3: danos
0: más la lista, Nico.
1: Vos danos más la lista porque vos jugás con ventaja frente a nosotros.
0: Sí, danos más la lista, Nico.
1: Él pues sabe todo.
0: Claro.
1: Entonces él juega con ventaja, te dice.
3: Yo voy despacio, no, pero el espacio me dijo Juanjo, por eso nomás.
0: Sí.
3: Bueno, Brian Mentaverri, que sin duda alguna es una de las...
0: No entendés, Nico, no estás entendiendo.
1: Evita tu comentario. No, de que da si nomás, sigue o no.
0: Despacio, pero da solamente el 11.
3: Ramírez, juvenil.
0: Dale, después.
3: Rubén Lescano.
0: Sí.
3: Alan Ledesma, juvenil. Luis Abreu. Franco Alfonso, Romeo Benítez y Sebastián Ferreira.
0: ¿Te puedo decir algo?
3: Sí.
0: Para mí está exagerando en tu apreciación con el título que estás dando de este onceno. Para mí solamente uno puede jugar su última carta. Coste, que hizo un gol el partido pasado.
1: Sí.
0: Que Olimpia lo quiere retener 6 meses más.
1: Sí.
0: Que el caso sea Ferreira.
1: Sí.
0: Coincide conmigo, canciller.
1: Claro, por eso te dice.
0: Claro.
1: Estabas atento a tu cámara.
0: Estos 11 son jugadores que ni jugaron.
1: Claro. Y son jugadores que van a seguir.
0: Franco Alfonso estaba lesionado.
1: Sí.
0: Jugó muy poco. Ramírez contra joven todavía, no jugó nada todavía. Olmedo viene cuando una reserva, jugó 2 partidos en el año.
1: Y ahora va a tener posibilidad de mostrarse y de ser considerado para la clausura.
0: A lo sumo se va a otro equipo de préstamo porque no, pero no por malo.
1: Exactamente.
0: Sino que porque no tuvo lugar en el equipo, porque jugó poco.
1: Exactamente, es lo que te iba a decir. Varios de estos jugadores nombrados por Nico y que están en la planilla entre los concentrados, y si llegan a estar en la banca y si juegan, si no satisfacen, van a ser prestados a otros clubes.
0: Claro.
1: Para el clausura.
0: Por eso yo dije,
1: pero hay uno que juega examen final.
0: Hay uno que juega examen final.
1: Sí.
0: Ferreira, ¿crees?
1: Y es 1-1.
0: 1-1.
1: Y casaca 11, pues tiene.
2: Santiago.
1: No. Y es el nombre que dijiste.
0: Sea Ferreira.
1: Claro.
0: Yo lo que digo es, Nico, tú.
2: Thiago bueno, también, ¿eh?
0: Sí, pero por eso está en la banca. Thiago está en la banca, ¿verdad?
2: Sí.
0: Ahora, si Nico me decía, el equipo titular de Olimpia para hoy, Ale Silva, Pérez, Lescano llegó recién, no responde, pero hizo un centro para el gol la otra vez. Después otro que nos está convenciendo en Olimpia, muchachos. Abreu jugó muy poco en Olimpia, nada no jugó Abreu todavía. De hecho, Vitamina siempre dijo, me quedo con ganas de verlo más Abreu, de ponerlo en campo.
1: Claro, el jugador es la casa.
0: ¿Verdad? Hay que verlo a Eli González cómo retorna. Yo creo, Nico, que el único que se va a Olimpia ahora mismo está entre un 9 y el caso de Chalá, que ya adelantaste, Nico. Se va a ir.
2: Thiago Caballero, yo creo que.
0: Y no, sí, le van a soltar.
2: Le van a prestar.
0: Y Barone, Nico.
3: Sí,
0: ¿Por qué Barone? Este partido era para Barone en todo caso.
1: Y ya
0: sí, no. ¿Él lo concentró?
3: No está concentrado.
0: Ni a eso llegó.
1: Pero para mí, el hombre que va a tener hoy su última oportunidad de mostrarse y de convencer, fundamentalmente al cuerpo técnico liderado por Pablo Vitamina Sánchez, es Sebastián Ferreira. Sebastián Ferreira va a depender muchísimo de lo que haga en este partido, del gol o los goles que pudiera marcar, para consolidarse en eso que el propio presidente honorario del Club Olimpia dijo esta semana. Lo trajimos con la chapa de goleador, pero no está haciendo goles. Entonces, si un club toma la decisión de contratar a un jugador, lo trae y no hace goles, no le sirve al equipo.
0: Y con un salario alto.
1: No importa quién sea.
0: Salario alto.
1: Y acordate que hace una semana Coto Nogués en este programa decía de que si no es un jugador de selección, el 9 para Olimpia, lo iban a buscar en otro lugar.
0: Sí.
1: Ya están mentalizados de que necesitan un 9 de área goleador para el que se lo trajo a Sebastián Ferreira, pero lastimosamente no encajó.
0: Nico, un abrazo. Tenemos que hablar con Dieguito Valar, es urgente.
3: Hasta tarde.
0: Bueno, hasta más tarde, Nico Rivero, con las informaciones del equipo de Olimpia.

0: Santiago Caballero para mí, entre Caballero, Arlo, van a salir prestados.
1: Sí, Barone y Caballero. Yo creo que incluso Abreu también podría salir para que gane un poco de consideración en otro club.
0: Usted que Vitamina lo frenó, porque él sí va a ir a Trinidense, creo.
1: Sí. Pero está en

0: Últimamente no estaba jugando estadounidense, ¿eh?
1: Sí, ¿qué pasó?
2: Sí, pero más por, creo que es más por cuestión táctica.
0: Sí. Pero bajo también el sur.
2: Es posible, es posible. Pero hay partidos donde desconcertó por su velocidad y habilidad.
0: Claro. ¿Eh? Pero después también pasa que vos apareces cuando nadie te ficha, como se dice. Nadie te espera, nadie, pero después, mira, pues, ya le esperan, ya no le
1: olvidé,
0: más
1: fácil. Me olvidé decirle buen viaje.
0: Como a Romeo Benítez ahora en Olimpia.
1: Me olvidé decirle buen viaje a Nico Riveros.
2: Sí, claro que sí. Sí, pero estará escuchando.
1: Itagua. Estará rumbo a Itagua seguramente. Dieguito Galarza, ¿cómo estás? Buen día.
3: Buen día, Juanjo. Un abrazo a Canciller, también a José. Novedad de último momento en el campamento de Cerro Porteño, Juanjo.
1: Sí, cortito nomás hoy, Cerro, porque hablamos sí. 40 minutos con tu presidente, con tu vicepresidente.
3: Sí, sí, estuvimos escuchando.
1: ¿Qué pasa en Cerro? ¿Cuál es lo último?
3: Sí, sí, Blas Riveros. Blas Riveros convocado, concentrado para el partido de mañana ante Rubio. 82 días después vuelve a estar en la lista de convocados Blas Riveros, Juanjo.
1: Eso para vos, mi querido Solís.
2: Casi 3 meses, ¿eh?
1: ¿No le gusta, Solís? ¿Por qué no te gusta?
0: Porque me parece una medida de presión para que se le convoque.
2: Sí. Y lo van a hacer jugar algunos minutos mañana.
1: Pero bueno. ¿Vos crees que por un partido le van a convocar si le quieren convocar? Yo
0: ¿cuál mantengo, es el apuro entonces?
1: Mirá que yo no coincido, y porque capaz ya está bien de verdad, no es que era un apuro.
2: No, pero fíjate que si... ¿Cuántos minutos sumó el gatito Fernández?
0: 2 partidos, ¿no? Ya va a ser un nuevo partido.
2: ¿Y se va a ir?
0: Sí.
2: Entonces, si Blas Riveros juega medio partido o un partido, sí.
0: Capitán,
2: ¿se va a ir?
1: Probable para Cerro para mañana, Nico.
3: Sí, equipo alternativo para mañana, Juanjo, Gatito, como lo decíamos ya, Gatito Fernández, Rodrigo Gómez, Matías Pérez con Lucas Quintana, Guillermo Benítez, Jorge Morel con Cristian Paredes, Edgar Páez, Cecilio también va a arrancar mañana con Freddy Noguera y Jonathan Torres.
1: Nos vamos con el trabajo de los compañeros desde el aeropuerto, la llegada de Galarza, de no nuestro compañero Dieguito Galarza, sino que de nuestro volante.
2: Un
1: de
2: pariente
1: la selección.
2: Soy yo.
0: Matías.
1: De Matías, que así como están las cosas.
0: Vuelve a River.
1: Sí, pero River lo va a prestar.
2: No, sí. Viene para integrarse al equipo. Viene para ficha, ser huele. Cedido a otro club.
0: Su ficha
1: una
0: huele,
1: pena, tenemos que hablar de eso. Pero ya vamos a hablar de modo qué selección pena. Detenidamente el lunes con todos los compañeros, por supuesto, aquí por los 800, por Unión TV.
0: Matías va a estar en la lista de Alfaro.
1: Sí, olvídate. Se va el campeonato, señores, no lloren tanto.
2: No. Un campeonato que se definió con anticipación. Así que esperemos que el clausura tenga, ¿por qué no?, mayor brillo todavía que este que se va.
1: Un abrazo para Diego Galarza. Nos vamos, mi querido Solís. Hoy estamos con el fútbol, mañana también por los 800 AM, por Unión TV. Perdón, por los 800 AM estamos en Unión TV de lunes a sábado de 11 a 13 horas. Nos vamos con Matías Galarza. Trabajo del equipo del grupo Venus Comunicaciones. Permiso.
4: ¿Cómo vas llegando para lo que va a ser integrarte a la selección paraguaya? Comentanos un poco la sensación que tenés.
5: No, la verdad que yo feliz. Paraguay para mí es el país más lindo del mundo. Así que vengo feliz, vengo con ritmo. Vengo a estar con el Tato también. Creo que ayudó mucho. Y nada, contento.
4: Muchas gracias, ya, Mati. ¿Y cuánto ayudó esto del cambio de River a Atlanta para obviamente tener esa continuidad que no estabas teniendo de repente?
5: No, fue... para bien, la verdad que ayudó muchísimo, como tío, tener la Tata es un referente para todos los paraguayos, creo yo. Ayudó mucho estando en Estados Unidos, también ya un clima de mundial. Creo que fue un paso muy importante para mí.
4: Ahora, tenerlo a Miguel Almirón como compañero, ¿pensás que también ayudó para esa adaptación rápida y para que llegues en ritmo?
5: Sí, 100%. Miguel, la verdad, se portó muy bien conmigo, me ayudó del minuto que pisé Atlanta prácticamente, sí, ayudó mucho.
4: Mati, ¿cómo fue tu día en sí en Estados Unidos? ¿No vas a continuar? ¿Te sorprendió un poquito eso?
5: No, de hecho no sorprendió. La idea mía era buscar ritmo también. Fue un contrato corto. El Tata ya, también de un principio él ya me había avisado. El club hoy está pasando por un buen momento económicamente, vamos a decir. Y no, eso para mí no me afectó. Nosotros lo habíamos hablado, ya se sabía, Entonces, para mí fue un paso corto por Atlanta que me ayudó.

0: muchísimo en mi carrera y me ayudó a sumar minutos con un gran profesional como el Tata.
1: Mati, en otras declaraciones vos decías en tema de la mentalidad que este grupo está para competir en el Mundial. ¿Siguen sosteniendo así como grupo?
0: Sí, 100%, 100%. Creo que lo demostramos los amistosos, lo venimos demostrando hace mucho tiempo y bueno, ahora seguramente nos encerraremos con el grupo y nos enfocaremos al 100%.
2: Ahora, en estos últimos días te tocó hablar con Gustavo Alfaro, te comentó algo al respecto, el contacto sigue siempre, día a día. Vamos a tener un último partido amistoso antes del viaje que va a ser ante Nicaragua aquí. Me imagino que también te vas a preparar para aquello, ¿no?
0: Sí, el profe y todo el cuerpo técnico, todo el staff que trabaja con el profe siempre están pendientes a nosotros, cómo estamos, siempre hay un contacto. Y sí, ahora tocará prepararnos para el partido que viene, para poder despedirnos con la gente que como recién decían, la ansiedad a veces uno ya no ve la hora de poder empezar todo esto.
2: Mati, por ser parte del proceso, ¿sentís que tenés, digamos, una ventaja para estar en la lista final?
0: ¿Cómo? Perdón.
2: Por ser parte del proceso, ¿crees que corres con ventaja para estar en la lista final?
0: No, yo siempre digo, hasta que no esté, yo no quiero decir, creo que todos estamos, se dio una lista de 55 jugadores, si no me equivoco. Creo que todos tenemos la posibilidad y yo estoy luchando por ese espacio también. Eso ya dirá el profe si tengo ventaja.
3: Sobre el grupo, ¿qué opinas,
4: Mati? ¿Qué le tocó a Paraguay?
0: A ver, el grupo que nos tocó se dice mucho, obviamente. Creo que nosotros dependemos de nosotros, no hay rival fácil. Es una Copa del Mundo de. Yo creo que nadie va a salir a regalarse, vamos así, por así decirlo. Va a ser un grupo complicado y nosotros también vamos a ser un rival muy complicado.
2: En lo personal, saludo de tu posible vuelta a River. ¿Vos cómo tomás eso?
0: Sí, tengo contrato, soy jugador de River. Lo tomo bien, es una gran institución. Ya veremos qué pasa. Hoy estoy ahí, en Paraguay, empiezo en lo que tengo enfrente, una Copa del Mundo. Después veré si se vuelve o qué pasará en el futuro.
5: Mati, ¿te imaginabas vivir este presente hace unos años?
0: La verdad que cuesta, a poco uno va dimensionando un poco. Obviamente uno vive el día a día y no dimensiona. Uno cuando pisa Paraguay y ve todo lo que se está aproximando, va dimensionando un poco. La verdad que ni en mis mejores sueños, capaz no me imaginaba poder representar en un mundial a Paraguay.
1: Mati, ¿hubo alguna charla con el Tata de lo que fue Sudáfrica 2010?
0: Sí, sí, hubo una charla, me dio consejos, me los guardo para mí, pero sí hubo, y nada, estoy feliz de poder haber compartido.
1: Gracias, Mati.

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0: papá va a ver. Oye, ya va Unión TV, a ver, yo ando a la R800 AM, va, ya papá anda a salir yo ahí, te, caraí, cuña, caraí, mi taruzú, mi tacuña, mi tamimi, pe, me va a pender, oga, pe, tena, a mué, tendar, en va, pape, ya popeína, pe, caruma, pa, pe, postrea, ma, pa, tena, pe, guapú, peñe, noja, peje, ya, maindumbu, pe, por upi, ve, como todos los sábados, de 14 a 16 horas. Un saludo muy especial para todos ustedes, que cada sábado nos esperan ansiosos para compartir este momento único e inolvidable con todos ustedes. Buenas tardes, Juan. Baixapa.
1: Maitei, profe. Aguilleveteo, pabeteta de familia. Cuela, cointeña de Moirúa, Arapocóinamo, de 14 a 16 horas. Mainumbu, peporu, pibepechar, huerupe, mbeteí. 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Y por supuesto, siempre le decimos, profe, a

0: que nos siga también a través de Canal 23 de Tigo, 17 de Personal, 28 IPTV Copaco, y también tenemos nuestra página web www.launión.tv, y también tenemos muchos amigos que nos escuchan por la AMR 800, profe.
1: Así mismo es. Entonces, un saludo muy especial para todos ustedes. Todos los sábados. Y hablando de artistas, hoy sí que tenemos un grupazo que ya es de la casa. Ellos nos acompañan, están con nosotros, y hoy realmente tenemos una súper invitación que vamos a hacerle un poquitito más adelante con este grupo que nos están acompañando hoy. No se olviden de enviarnos también sus mensajes al 0983-233-723. 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
0: 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Bueno, qué lindo, profe, volver a reencontrar con nuestra familia grande, nuestra audiencia, nuestra teleaudiencia, y por supuesto con nuestro artista que ya está presente acá también. Y vamos a hacer rodar esto, pero vamos a pasar de maravilla aquí en Mainumbupe por UPIBE.
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0: upeisaite haña bobebeta mainumbu pepo upibe mainumbu pepo ari yaupita ko a música pupuna gueru añande María Marta y su grupo, ya hoy mañana en Dibes y Cuay, ni ande paña arrancante más con música, profe, o más
1: si te llamas. Ah, ya, jare, intentemos que se acuerdan con Hugo y con Abellepa con todo. Y lo más importante, hoy vamos a escuchar temas
0: inéditos.
1: Exactamente.
0: Temas propios.
1: Exactamente. Aunque te tengan de ñas en Duma, voy y una curia, ya para Jaco Cuña también por ahí, te hago checo en la primera vez en Duma, yo vea, no te hago lemba, voy ya, ya para hoy por ahí, te ahí. Me encantan las propuestas que están trayendo hoy, y por supuesto que sean de la autoría del grupo, de su señor padre, de ella también, que estoy segurísima que ella ya está componiendo también. Entonces vamos a estar escuchando, ellos van a estar promocionando también una actividad que tienen. Entonces vamos a arrancar con María Marta y su grupo. Ya, Jare, ¿qué tú ves?

0: excelente que se escuchen los aplausos para María Marta y su grupo y con este tema. Catuete menejera Shepa Lomamia, Yepa. Nayabuy, tenayabuy. Epa, María Marta, buenas tardes, bienvenida.
1: Muy buenas tardes, ¿qué tal? ¿Cómo están? Un placer enorme estar compartiendo nuevamente con ustedes. Qué lindo estar un sábado más aquí en Mainumbu, Peporu Pibé. Un saludo muy especial a toda la audiencia y muy contenta de estar nuevamente compartiendo con ustedes, trayendo nuestras músicas propias, nuestro tema, nuestras canciones propias para compartir a todo el público para que puedan conocer también nuestras canciones, nuestras polcas paraguayas, por supuesto.
0: Excelente. ¿Y este tema es de la autoría de tu papá?
1: Este tema es autoría de mi padre junto con mi tío, Carlito Campos. Shepa Lomami.
0: Claro. De acá estoy voy a dejar Shepa Lomami. Que tú estés upe, ya está, porque oñe punu, yo pago y de allí para Shepa Lomami. Veo moñe en va.
1: Oye, la Shepa Lomami, hija, y la Shepa, hola, y ya veo.
0: Upeban ningo Shepa, ambue, ahora pe, han sábado bajando yo, también la Shepa, hola. Sí, mandu acá tú te seis gusto y te reí. Bueno, de verdad nosotros estamos siempre complacidos con ustedes, que nos acompañen, que acepten también nuestras invitaciones y por supuesto hoy tenemos un motivo muy especial, tenemos una actividad que se viene. ¿Querés comentarnos un poquitito?
1: Claro que sí, se viene nuestro gran festival a beneficio de mi marido, que es el guitarrista del grupo, ya lo conocen ustedes y también seguramente que la audiencia ya lo conoce porque siempre viene con nosotros. En esta ocasión, mi querido primo nos está acompañando, Edgar Encina, en la guitarra, viene a cubrirle a Francisco Fernández y estamos organizando este evento solidario. Esto va a ser el 31 de mayo. El AMUSAL.
0: Sí, sí.
1: Sí, las adhesiones están totalmente disponibles. Pueden hacer las reservas al número que sale en pantalla.
0: Ahí justamente ya tenemos entonces el flyer también para el Festival Solidario, justamente como nos está comentando aquí María Marta, a beneficio de Francisco Fernández, guitarrista de María Marta y su grupo. Este va a ser el 31 de mayo a partir de del mediodía.
1: A partir del mediodía, sí.
0: Y aquí Don Juan ya tiene la lista de los artistas que van a estar presentes.
2: Sí, incontable artista. Sí, varios artistas, sí. Casi 25 grupos que ya se están sumando y se va a sumar más.
0: Pero entonces tiene que empezar a las 7 de la mañana.
2: Yo creo que vamos a estar arrancando a las 5 de la mañana
0: más este o evento, menos.
2: Porque ahí ya tenemos a Basilio Servín, La Nueva Forma, Los Genios, El Ritmo, Los Gonza, Los Elegidos, ABI, Yahuercota, Los Hermanos Ávalo, Grupo Similar, Betty Riva y su grupo Dueto Amistad, Los Imparables, Los Chaparros también va a estar compartiendo con nosotros, Georgie Jiménez y La Fuerza de Amar, Los Ángeles de América. Jape, jape, momento, Yahuercota, tiene un momento muy especial, Jinape, Los Ángeles de América, hoy tu abo, PTI, Arpista, Oñe Sumaja o Arrancata PTI, ya puta aquí PTI, punta pie muy importante para Los Ángeles de América, porque Yupita ni PTI, artista pejo manteana, pensan más pepe artista pejo mitad ni de cuera. Ya recota Mercedes Arrua y su grupo, Luz Clarita y su grupo, Los Hermanos González, ja, GTIT y grupo Oñe Sumaja ojo. Así que la AMUSAL vamos a estar llenando el domingo 31 y aprovechamos también, profe, a saludar, sí, un poco a nuestro querido Francisco Fernández y le deseamos pronta y total recuperación.
0: Exactamente. Bueno, y lo más importante, el costo del almuerzo es de 40.000 guaraníes.
1: 40.000 guaraníes con el almuerzo y el derecho al show.
0: Espectacular está. Eso prácticamente es algo simbólico porque con la cantidad de artistas que van a estar en el escenario, va a ser un super concierto. En vez de festival, esto va a ser como un concierto en la AMUSAL, por supuesto.
2: Impresionante los artistas que vamos a tener, o sea, bueno,

0: La envergadura que vamos a tener en la Musal es impresionante, entonces este precio es simbólico y lo que compran anticipado, solamente 35 mil guaraníes hasta el sábado 30, vamos a tener 35 mil guaraníes solamente la boleta de entrada, así que yo guaque antes, o si no a tu Pepe en puerta, 40 mil guaraníes.
1: Que prácticamente tampoco no es, no, es súper accesible. No,
0: es barato siempre, es barato.
1: Claro. Sí. Bueno, y no se suspende por lluvia, ni por frío, ni por nada, ¿verdad? A no ser que venga un tornado, que no queremos que venga, no se suspende por nada del mundo.
0: Así mismo.
2: Así mismo, así es que les esperamos a todos y por supuesto también a la profe Mainumbu, al profe Epifanio y al profe Juan Olguín, que va a estar luego dirigiendo el...
0: Así.
2: El evento.
0: Mismo, sí.
1: Bueno, ¿y qué les parece si nos vamos a otra música?
2: Claro que sí.
1: Ya, Jare, ¿y a tu ese?

0: espectacular y con una temperatura de 18 grados aquí en los estudios, pero parece de 35 con María Marta y su grupo.
1: Sí, ¿verdad?
0: Sí, qué barbaridad. Y como siempre decimos, ¿verdad? Esta capacidad que tienen nuestros artistas de cantar diferentes estilos también, diferentes estilos musicales, sin ningún problema, de un ritmo a otro.
1: Y esa es la versatilidad que siempre tiene nuestro artista nacional, le canta e interpreta cualquier género musical y lo hace con

0: maestría, y así hace María Marta y su grupo. Y se vienen llegando los mensajes, profe, acá.
1: Ya, muñeca, te le dan el
0: mensaje. Sí, Antonio Merele, ahí ya está compartiendo con nosotros. Qué calidad los muchachos desde Capiatá. Un saludo cordialísimo a toda la familia de la ciudad de Capiatá, Rafaela Fernández. Muchísimas gracias, Porfirio Bogado. Adrián Morínico Villalba, gracias, gracias también por ese aplauso, por ese acompañamiento de siempre aquí en Mainumbu, Pepo, Rupibé. Y también saludamos a la gente que está de cumpleaños.
1: Sí.
0: Ayer nomás estaba de cumpleaños nuestro querido Virginio Arzamendia. Muchas felicidades, mi querido maestro Virginio Arzamendia, su acordeón Saraquí. Vamos a pasar dentro de un ratito una biografía de Virginio Arzamendia. Y también saludamos, ayer también estaba de cumple nuestro querido amigo, okay, hoy te sigue la gira.
1: Sabes que vamos a recordarle a nuestros oyentes, a nuestra audiencia, el número para que envíen sus mensajes, el 0983-233-723.
0: Don Quique Rivero, pues ahí cumple.
1: Muchas
0: felicidades. Sí.
1: Muy bien, muchísimas felicidades.
0: Don Quique Caballero, da ahí Riveros.
1: Ella, Winnie. Sí.
0: Digo bien, Quique Caballero, el papá de las hermanas Caballero.
1: Sí.
0: Así que mucha felicidad para la familia Caballero Cuquejo, aquí desde Mainumbu, Peporupibe.
1: Pero por supuesto que sí. Realmente esta semana fue una semana llena de actividades. La semana anterior, desde el jueves aproximadamente, ya estuvimos festejando y continuamos festejando la vida de nuestros amigos. Por supuesto, las celebraciones, pasamos el Día de la Madre, el Día de la Patria, a la cumpleaños Catungo, por Bolsa Yagüereco.
0: Todos los días, muchas felicidades a toda la familia que estaban festejando su feliz cumpleaños de cada uno de los integrantes de la familia.
1: Yo voy a aprovechar también ya para enviarle un saludo a mi prima, a Lela, a Gabriela. Ella va a estar de cumpleaños el lunes, pero sí, aprovecho para saludarla, porque mañana vamos a estar compartiendo una cenita en su casa. Y desde ya, Lela, mañana vamos a estar contigo, vamos a estar compartiendo, bailando como a nosotros nos gusta, divirtiéndonos en familia.
0: Así que muchas felicidades para Lela y que cumpla muchísimos años más.
1: 50 años cumple mi prima.
0: 50.
1: 50, así con todo. Oye, prepara, gente, más ni qué quinceañera
0: la oye prepara.
1: Ya la bombo saco y la recuerdito, la centro de mesa. Ay, mandé, ni qué quinceañera. Ay, mandé, espectacular. Se está organizando entonces para compartir una cenita mañana con nosotros.
0: También llegamos ya hasta la ciudad de Guarambaré para saludar al genio del arpa paraguaya, Pablito Carreras, y familia. Muchas felicidades para toda la familia. Betty Rivas también siempre nos acompaña. Muchas gracias a Betty Rivas y familia también. Y en Posta Vicuá y Uiraró, ahí está la familia Acosta, a la familia Acosta Holguín. Entonces, muchas gracias por acompañarnos siempre.
1: Así mismo es. Y hablando de agradecimiento, vamos a agradecer a nuestros presentadores, por supuesto, que todos los sábados nos están acompañando. Yo me quiero ir, pero rapidito, me quiero ir otra vez a la ciudad de Itagua, porque ahora yo estoy viniendo de Itagua, pero me quiero ir al supermercado Morel Hermanos. 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
0: ya probaste. Eso ve.
1: Así mismo, bueno, un saludo muy especial entonces al señor Morel y también, por supuesto, a la patrona

0: acompaña Emma.
1: Doña
0: que
1: Emma.
0: Sí, ella que está pendiente siempre, expectante también del programa. 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
1: 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Ahí ya tenemos, así que Pepe ya está próximo sábado. Ya me acompaña, llega a México ahí, profe.
0: Te conté, sí. Vengo porque vamos a exportar más la San Juan y Naya, donde ya
1: probáis.
0: Donde ya probáis la Meyunda, ya probáis la Payagua Mascada, el Chinchano Trenzado, donde ya probáis.
1: Para el próximo sábado. Ya está, ya Sao Perú, ya Yucueo.
0: Exactamente.
1: Ahí está, esta es la fachada.
0: Y el coquito para el profe Epifanio.
1: Peña, o de Miñan de Icoy Peaína. Ahí está toda la familia, don Rogelio, doña Eli, Pamelita, Rogelio, Leguizamón también trabajando, pero intensamente. Los sábados tenés que tener paciencia, profe, porque y pucula fila, realmente.
0: Y cuando va a ir para UP, imagina, porque sí. 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
0: se llena.
1: 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Se entiende que tuyo ya puede ser.
0: De lejos veis, no, yo faltaba ahí, no me tenía para sacar un poco. Y me imagina.
1: Sí, de que tuyo ya puede ser. Bueno, de que tuyo la hacemos elegante.
0: De que tuyo me la andemos por nada, ni andemos elegante.
1: Dale, veis más la upeana ahí.
0: A mi chene. Bueno, pero vamos para allá hasta Coanga.
1: Sí.
0: Sí, vamos a la pausa. Rapidito vamos a la pausa y volvemos enseguida.

0: Este material es un homenaje a mi eterno compañero. De alegría, fracaso y realidades, mi acordeón.
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2: 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Este noble instrumento tiene alma, tiene vida, brinda al mundo su alegría en notas de inspiración.

mejor por el contenido social que tiene, ¿verdad? Aparentemente es una canción así tan campesina, pero les quiero comentar un poquito la historia de este tema. Don Teodoro Salvador Monjelós, uno de nuestros gran letrista, poeta, periodista, extraordinario cultor de nuestras cosas, de nuestra poesía paraguaya sobre todo, después se nos murió al otro lado, en Pozo Iguazú, o sea que Puerto Esperanza tenía un puertito enfrente, casi cerca de Pozo Iguazú, y ahí él cada tarde, a las 4 de la tarde, salía bajo un paraíso a tomar su tereré y a mirar al Paraguay. Él no podía volver al Paraguay porque lo corrieron de aquí, justamente por decir lo que dice él en sus temas, en sus canciones. Y Happy Lincho es uno de esos. A mí también me corrieron, por eso se lo van a estar, deja la pena y se fue, ay, yo ya entré más.

Lincho. Es una canción tan bella que no se tira mucho, no se toca mucho. A lo mejor

seguimos aquí en Mainumbu Peporupi, siendo exactamente 14:37 de la tarde con una temperatura de 18 grados, una temperatura bastante agradable comparando con los días de frío que tuvimos.

0: Entonces, en Asunción y por supuesto también en toda la República del Paraguay. Y llegó el momento también, el momento de todos los sábados, el momento de nuestro homenajeado de la fecha, el homenajeado póstumo. Estamos siempre homenajeando a nuestros artistas por supuesto en vivo, esa oportunidad que le brindamos aquí en Maindumbu Peporupibe para difundir su arte, su música, su talento. También tenemos aquí cerquita nuestro a los que ya partieron, pero les dejaron su legado para la eternidad. Y por supuesto, nuestro homenajeado de la fecha, don Juan, si me recordás un poquitito de este quién se trata.
1: Gran bandoneonista Hipólito Antonio Figueredo Brites, ahí está. Él nació en Tallir Loma, distrito de Carapeguá, el 22 de mayo de 1954, hijo de don Marcial Figueredo y doña Justina Brites. Cursó sus estudios primarios en la escuela básica de San Juan Bautista de su compañía natal. Ser descendiente de músico fue un factor que incentivó su incursión en el mundo artístico, profe, y después seguimos. Tiene una biografía bastante extensa.
0: Sí, por supuesto. Por ejemplo, aquí nos dice que sus estudios musicales los realizó con el profe Ildefonso Ojeda, quien lo preparó para su pronto lanzamiento en el campo de las interpretaciones en diferentes grupos y escenarios, siendo aún muy joven. Entre los grupos musicales que ha integrado se pueden citar Dúo Ojeda Cáceres de Carapeguá en compañía del arpista Darío González, Los Mensajeros de Carapeguá acompañando al dúo Ortiz Quintana. Con este grupo llegó a grabar 6 materiales discográficos en distintos sellos. También integró el conjunto de Antonio Aguilar y su cuarteto Venus, grupo muy afamado en la década del 60, materializando una grabación con ese conjunto. Asimismo, formó parte del conjunto Los Troveros Guaraníes con el dúo Jiménez Quintana.
1: Su hijo Ever Hugo Figueredo desde pequeño sintió el gusto por el arte de su progenitor, quien como maestro le ayudó a seguir su misma trayectoria, a interpretar el lenguaje del fuelle, también del bandoneón. Hoy, a los 21 años, ya es un consagrado acordeonista e integra el conjunto musical de su padre, los Carapegüeños, y el dúo Ojeda Correa. Hipólito Figueredo vive en su compañía natal. Vivía en su compañía natal, y sus actividades combina con precisión, el comercio y la música. Ahí tenemos la foto del maestro.
0: Así mismo, entonces, nuestro homenajeado póstumo de la fecha. Y continuamos aquí en los estudios de La Unión, la R800, y por supuesto en compañía de María Marta y su grupo. Por supuesto, vamos a estar recordando que este 31 de mayo tenemos nuestra actividad en la MUSAL, por supuesto, esta actividad solidaria para Francisco. Allí imagínate.
1: Francisco Fernández.
0: Sí, Francisco Fernández.
1: Guitarrista, cantor de este fabuloso grupo, y por supuesto también el corazón Yara de nuestra cantante principal, María Marta. Tú ya la preparación ayer para María Marta, el domingo 31 horas.
2: Así mismo estamos preparando bien grande, como dijiste, tenemos muchísimos artistas. Estamos pensando también en poner dos escenarios así para que los artistas estén más cómodos mientras se prepara uno, entonces ya entra otro, así para agilizar el tiempo que tenemos. Ya que tenemos muchísimos artistas que van a estar en escena este domingo 31 de mayo.
1: Así mismo, así que doble escenario en el 31 de la MUSAL, así que ya japaite talomitaña, acompaña a mi hija, acuérdate que te mañana es último, por lo menos mi shira umi ya devolve esta ciudad, porque ya devolve pajamá, si recuerda la mañana es último, acuérdate, imposible. Así que domingo 31 ya regresó a Basilio Servín, la nueva forma, los genios del ritmo, los Ugonza, los elegidos, los hermanos Ávalo, grupo similar, Betty Riva y su grupo, dueto amistad, los impatibles, los Chaparro, Georgis Jiménez y la fuerza de amar, los ángeles de América, Mercedes Arrua y su grupo, Luz Clarita y su grupo, los hermanos González y mucho más que se van sumando para el domingo 31. Entonces solamente 35.000 guaraníes la anticipada en puerta, 40.000 solamente, pero lo mismo es poco, es pequeño lo que vamos a estar cobrando por la envergadura de este evento.
0: Así mismo, y vamos a aprovechar también para hacer otra invitación para el domingo 30.

0: Bueno, por supuesto, estamos hablando del almuerzo con show en vivo por primera vez en el Centro Utumiense. Va a estar el Bronco Paraguayo este domingo 31 del 2026 en el Centro Utumiense a partir del mediodía también. Vamos a estar compartiendo con los utumienses residentes en Asunción y Gran Asunción y por supuesto para todas aquellas personas que quieran asistir en ese evento. Recordarles que está ahí sobre el ex ruta 1 kilómetro 19. A partir de las 11 de la mañana también vamos a estar compartiendo en el Centro Utumiense. El costo del almuerzo con el derecho al espectáculo es de 50.000 guaraníes por persona. Pueden hacer sus reservas al 0985-797913 con la señora Reina. Tenemos otra invitación también que se viene, vamos a ver, ahí está. Sí. Gran Cena Show Benéfico, honrando la trayectoria de Marcial Ojeda, ex integrante de los Ídolos de Piribebuy. Esto va a ser en el
1: Complejo El Mangal de Villa Elisa.
0: Exactamente, el 24 de junio, el Día de San Juan.
1: Día de San Juan.
0: Ya, en la, sí, no, ¿cuál es?
1: No, San Juan dice que sí.
0: Sí, San Juan dice que sí. Todito vamos a decir que sí, vamos a ir entonces
1: claro
0: para
1: sí.
0: La cena show a beneficio de Marcial Ojeda. Y ahí ya tenemos algunos grupos que...
1: Sí, los Ojeda, sí. Por ejemplo, va a estar en vivo con nosotros en el Mangal de Villa Elisa, Derlis Gerardo y la misma de siempre. Y por supuesto, nuestro compañero también, los Gonza, también que está también interesadísimo por este evento porque es familiares de ellos.
0: Ah, mira un poco. Y el costo también es de 50.000
1: guaraníes. 50.000 guaraníes, la adhesión, la... cena show bailable entonces en el Mangal de Villa Elisa el jueves o viernes 24.
0: Y es el chaponato,
1: ahí está, junio.
0: Si va a ser viernes
1: sí,
0: o
1: lo que
0: jueves.
1: Sí, que para junio. 24
0: para junio.
1: De junio. Ahí
0: sí.
1: Está.
0: Ya ya te cuan y te voy a poner pana ya con la tecnología lleva 24
1: claro
0: el miércoles.
1: Sí, vamos a ver.
0: Ya voy lo vea.
1: Miércoles
0: 24
1: miércoles
0: de junio.
1: 24, así sí. Que ya huela tañan de Paco va a matar pues vea ya muy hija ya echan alamba este cota
0: para. Va este copa enseñan de
1: allá. Sí. Sí. A ver si dice sí. Ay. San Juan, pero sí la gente ya dice sí para este evento.
0: Así
1: ahora
0: mismo.
1: San Juan vamos a decir va Iñandé.
0: Ese día, vamos a ver. Allá sí. De vela, allá hay buenas arañas, Mondiquila, allá en la tainita.
1: Sí, también.
0: Hoy viene María Marta, pero será que es Mondiquila y vela, allá. O sea, supe la F.
1: Sí, o sea, la F.
0: O sea, supe la F.
1: Entonces, hasta hoy día es una familia maravillosa y yo siempre aprecio esta familia también por su integración a la familia y también por su solidaridad. Y ahí está el Papá Guazú, don Antonio Ocampo también, que quien siempre merece aplauso. Y don Antonio Ocampo el 31 va a estar en el escenario. Estamos en IPM porque nada aguanta ya.
0: ¿A qué?
1: Con su 36 cuerdas del arpa paraguaya con... Los Ángeles de América, vamos a arrancar nuevamente Los Ángeles de América con este integrante fenomenal que va a ser, que va a estar ejecutando los 36 cuerdas del arpa, don Antonio Ocampo.
0: Checo, ahí te voy a mover, ya se podíamos co imaginar, don Juan. Porque cuando, porque se ningún ayer para irme a la central que tú mienses, pues, se está bailando, salve.
1: No, y ya en el representante de Mogoré. Aupey, ojalá no es representante de Ayunde.
0: Pesaña
1: y meta.
0: Yayuja
1: Yajata.
0: Ah, se hace ya la desfile de artistas. Ahorita va a pegar Musal.
1: Impresionante, doble escenario. Que es también.
0: ¿Esa es por primera vez en la Musal? ¿El doble escenario o no?
1: Ahora va a ser la segunda vez.
0: La
1: porque
0: segunda
1: tuvimos
0: vez.
1: Ya una oportunidad, doble escenario. Y da esta también esa facilidad de que
0: te no va te va a picar y no pues ya no pepe tengo que tú allá pero otro ya prepara imagínate siguiente grupo Yupitaja pero agua allí pero otro ya prepara imagina
1: cuando esto va a terminar yo ya estoy en el otro escenario y cuando culmina su presentación yo ya estoy anunciando el otro y ya arrancamos entonces la gente
0: de no cuándo con el hermano gemelo va ya me voy a llamar a otro escenario. Sí.
1: Y falta más.
0: Si no, pone caneota. Sí, ya ponen de repente. Roclonata, ginado, un cuanicato, vamos a echar y me. En dos lugares al mismo tiempo.
1: Exactamente. Y ahí vamos a estar en los dos escenarios, si Dios permite. para compartir con esta maravillosa familia.
0: Así es, y creo que tenemos un mensaje ahí. Le estuve escuchando a Edu, a quien le agradecemos también por estar siempre con nosotros, a Diego. Bueno, buenas tardes, señores de Mainumbu Peporupibe. Somos Pedro Medina y Gladys González desde Villa Elisa, Barrio Mocayet. Arema, no escribí, veñan de 20.
1: Ahí.

0: aplauso bien, para esta aplauso, familia. Entonces,
1: muy bien, para don Pedro y doña Gladys. Quiero, dice, saludar a mi suegro Justo Germán González. El próximo jueves 28 de mayo va a estar de cumpleaños de parte de sus 8 nietos y sus 11 bisnietos.
0: Iba,
1: es posible. Iba, leco familia. Cua. Sí. Mi suegro es de Potrero Garay. A la pinta.
0: Potrero Garay. De Valle.
1: De Valle y no de Potrero Garay.
0: Pero vive actualmente
1: en zona sur, Fernando La Mora. Entonces le aprovecho y don Pedro y su familia tiene que ir el domingo 31,
0: claro,
1: en el centro de Butumiense. Pepe Roy Membaitete en la Potrerense Cuera, todo de Martínez Cuede, de Peñas Cue, Pepe Roy Membaitete en entonces que tu mamá ya a veíña compartimiento en día. Así que don Pedro, en Bosaco, íntima que sábado, domingo 31, Pejo Jaguá, centro de Butumiense. Otro mensaje, aquí nos dice: hola, estamos viendo tu programa Familia Saucedo Cabaña de San Lorenzo. Está muy lindo tu programa, todos los sábados vemos, nos dice aquí entonces, pero Flora, y amo, y no me leña, Flora, Upechana Moñandere, Shahina, Familia Saucedo Cabañas, muchísimas gracias. Espectacular, buenas tardes, excelente la programación. Saludo a la profe Elvira y también al profe Juan Holguín de parte de Guillermina.
0: Ahí está la mamá guazú del grupo.
1: Doña Manifesta,
0: María Marta y sí, su grupo, ahí está.
1: Agustina dice allá, buenas tardes, está muy lindo su programa, que Dios les bendiga. ¿Será que me pueden complacer con la música Caruete? Nos dice Morena. Somos de Ñembú, nos atrapa tu programa. Y esa es la idea. Agustina, Denis, hoy nos dice entonces, allá por Anduda, Coape, María Marta, pe, y angamba, este copa, y andebeja, eja, en ningún país me está yendo la ok, y naja, huereco, uno de los dos temas, yepa, y catu Caruete, tena, rojayata, se morena.
0: Bueno, dúo Cáceres Paredes, quiero enviar un saludo muy especial a Barrio San Pablo, porque ahí está el dúo Cáceres Paredes. Mi querido Merardo Paredes, ahí está compartiendo con nosotros. Oh, gracias a Dios está recuperándose favorablemente de una cirugía también, Merardo Paredes. Saludo a toda la familia, Leonor Jiménez, muchísimas gracias, Zuni Bogado, muchísimas gracias. Y también quiero avisarle a los amigos que el 12 de junio,
1: sí,
0: vamos a estar en cirugía.
1: 12 de junio.
0: 12 de junio, si Dios permite, vamos a estar con los médicos que me están tratando, preparando a full. Y agradecimiento muy especial al plantel de médicos del Hospital Calle I, especialmente a mi querido Enciso, sí, Dionisio Enciso, que está trabajando, pero de maravilla para mi cirugía, muchísimas gracias.
1: Y acá estamos destacando entonces la buena atención que te están brindando.
0: No, ahí por ejemplo la atención, y también tenemos la sala de estudio espectacular, y por ahí tenéis el trabajo, y la gente que atiende son gente maravillosa. Son gente que conoce la humanidad, porque al menos a mí, y cuando yo veo a toda la gente, le tratan muy bien ahí. Y también
1: eso es muy importante destacar, porque ya tengo arañas en Dumba, Eva Inte, llevo muy mala referencia, muy mala atención. Entonces destacar también cuando nos brindan esa buena atención, Jairé Jaichandán, que te tejina llepa pe humanidad o huerecobas y cuey.
0: Sí, upeche y teja, ya jabueve música, venata, aprovecha, mandita salud a mí, mi querido hermano Cantalicio, alguien que ayer estaba cumpliendo, se lleva el año, pero a esta amante. Sí, 78 años, pero ahora más, en este hueco a 60.
1: A la pinta.
0: Sí, ahí está, mucha felicidad, mi querido hermano Cantalicio Holguín, ahí está toda la familia.
1: ¿Happy soltero, hombre?
0: No, es un mendapo, pero lo he visto, y copona.
1: Sí.
0: Bueno, llegó ahí, esa es la higuedad, no se le nota. Y también tiene un espíritu muy joven también.
1: ¿Qué es lo importante?
0: Sí, lo más importante.
1: Sí, sí, así mismo es. Bueno, ahora sí, vamos de vuelta a la música. María Marta ya demasiado ya quiere volver a cantar. Entonces, ¿qué tenemos ahora, María Marta? ¿Qué nos traes?
2: Queremos hacer, como hace rato mencionamos, que estamos trayendo nuestros proyectos, ¿verdad? Nuestras canciones,
1: sí,
2: nuestros temas propios. Queremos hacer esta canción que tiene por título Flor San Pedrana, es una autoría de mi papá, que justamente lo habían grabado en su momento con Los Ángeles de América,
0: Los
2: y
0: Ángeles.
2: Lo grabamos.

0: otra vez nosotros, así que queremos presentarle esta canción, espero que les guste. Y también cabe mencionar que pueden encontrar todas nuestras canciones en las redes sociales. Estamos en YouTube como María Marta y su grupo, así para que puedan seguir escuchando nuestras canciones y promocionar lo que es tema propio de los grupos paraguayos.
1: ¿Y cómo les encontramos en el Facebook, en Instagram, en TikTok o Miango Pehuera Copay?
0: Claro que sí, estamos como María Marta y su grupo, Facebook, Instagram y en TikTok como María Marta Ocampos.
1: María Marta Ocampos, en TikTok.
0: Sí,
1: en TikTok. Después de todo, María Marta y su grupo.
0: Sí.
1: Muy bien, espectacular, porque van a bunin en las redes sociales. Todo encontramos en las redes sociales.
0: A través de las redes sociales promocionamos cada canción que tenemos, así es que todos los proyectos podemos encontrarlo ahí.
1: Excelente, muy bien. ¿A cuándo ya en tu top? Pues ya no, Flor San Pedrana.
0: Sí.
1: Ya, ahora, ¿y qué tú ves?

0: excelente. Pero tengo una pregunta, tengo esa curiosa Ina. Mama la flor San Pedrana. Don Antonio y Monbeu me lleve más para la flor San Pedrana porque
1: es en Dupay
0: tema papel hoy potaba.
2: Pero acá tú ya
1: ya debe también.
2: Ya debe también. No. Claro que sí.
3: 30 años, gracias.
0: Ahí está.
4: 30, 35 años, cuero ya para allá, pues a San Pedro de Cuamandeyú.
1: San Pedro de Cuamandeyú.
4: Sí.
1: Excelente.
4: Pero de vehículo ir a la música con Senya y nada.
1: No la música. La música con los Senya no tiene
4: que ser misma hoy.
0: Oye, juzga tu tele y botú para Ubia Yepa. Ay, cuamba, jala y botú, y jambe que tu mi cato tela mainumbu.
1: Oye,
0: mainumbu. Ajendu paite.
2: Es mainumbu y checheta bebé te hay cojar.
0: Ah, no. Don Antonio, oye, mamá mainumbu, y cojina la Ubarubi.
1: Sí. Bueno, entonces. Ya bueno, cógíname de video, Pepe Edu. Ya es esa Mila María Paz.
0: Enseguidita están preparando. Enseguidita
1: bueno.
0: Vamos a estar pasando, vamos a estar compartiendo. Vamos a justificar un poquitito la ausencia del profe Epifanio.
1: También,
0: sí, porque
1: claro que sí.
0: Él está en una celebración, por supuesto, en una celebración muy importante, ya que su nieta María Paz hoy se confirmó, hizo su confirmación, entonces están compartiendo en familia. Antes de él, porque él a la tarde asume otra vez. Otro compromiso, ¿verdad? Entonces ahí están.
1: Ahí está.
0: Están justo, digo, postreada, malicena.
1: Restaurando acuarela, vea.
0: Sí.

0: Creo que sí, si no me equivoco.
1: Sí, que sí.
0: Ahí están, entonces, ñandeco, apeñan va, poja de cuero, carú,
1: profe, un postre,
0: imagínate. Cuando perdemos ahí tiempo, imagínate, perupi. Bueno, entonces, muchísimas felicidades porque es uno de los mandamientos, ¿verdad? Está recibiendo esta niña hoy, que es la confirmación.
1: Sí, claro que sí, ese es cuando uno va a ir también formando fila de la parte cristiana.
0: Exactamente.
1: Y hoy María Paz recibe esta sagrada confirmación, entonces muchas felicidades para toda la familia. Y ahí vienen los mensajes. ¿Y dónde está profe Epifanio?
0: Saludos.
1: Sí, ahí está, sí. Profe Epifanio, profe, próximo sábado ya está mañana en 10, no viene, ¿por qué no vino otra vez?
0: Sí.
1: Está bien de salud el profe,
0: sí,
1: gracias
0: está
1: a Dios.
0: Muy bien de salud.
1: Y el próximo sábado posiblemente va a estar compartiendo ya nuevamente con nosotros acá, así que nosotros también de aquí desde Mainumbu y Peperupi le enviamos un gran saludo al profe Epifanio González Chávez.
0: Así mismo, no se olviden de enviarnos sus mensajes al 0983-233-723. Ahí vamos a estar leyendo. Ve como todos los sábados de 14 a 16
1: horas. La
0: gente
1: de San Antonio, ahí está doña Silvi Jara, la mamá de nuestro cantante, de nuestro ídolo Ángel Purajey, que en cualquier momento va a estar otra vez acá en la set. Nuestro querido Ángel, Luis Ángel Jara, va a estar compartiendo con nosotros nuevamente. Así que un saludo cordialísimo a toda la familia de la señora Silvi Jara y por supuesto también a toda la familia de San Antonio que siempre nos acompaña. También un saludo cordialísimo a todos ellos.
0: Excelente, excelente. Y tenemos otro material para compartir también con nuestra
1: audiencia,
0: con nuestros oyentes. A mí me encanta porque como este programa es de los artistas y como siempre estamos diciendo, les invitamos a los artistas y si tienen algún material nuevo que quieren hacer, que quieren difundir, que quieren hacer llegar a la gente, entonces nuestro amigo Pedro Monjes, el profe Monjes, nos hizo llegar un material.
1: ¡Qué bueno!
0: Sí, que es jacuacitina, ¿sí? Entonces, vamos a compartir con nuestra audiencia y que todos vamos a ver oye, Shaha, oye, Gendumba, y para Borucaña, debe, Ñanangirú, Pedro Monje.
1: Pedro Monje.
0: Sí. Ya, agregué.

0: Yeye Alfaro, Yandeva, Yeba Yanangiru, Pedro Monja, ya venimos y ponete. Ahora estamos con el espíritu de la albirroja, con ya bueno, con la esperanza. Después de 16 años, si no me equivoco, los varones me van a ayudar porque yo estoy un poco alejada del mundo futbolístico.
1: Y vos, años jueves ya llegó un mundial, Vegina.
0: 16 años,
1: ahí está. Che, está lento.
0: Está lento la vaca pipo, pero me año a ahí.
1: Ahora, no sé, que es la ARP.

0: Pa, o guitarra mía, sí, Catu, hay pa mi hija.
1: Sí.
0: Pero bueno, hay que darle fuerza a nuestros leones que va a estar compitiendo en nuestra selección paraguaya, mucha fuerza, y vamos a estar apoyando toda la familia paraguaya, vamos a estar a la expectativa para que podamos también ir trascendiendo a través futbolística también.
1: Claro que sí, no, y es impresionante lo que genera el fútbol, porque hasta los exámenes en el colegio se están adelantando.
0: Sí.
1: Los exámenes en el colegio se están adelantando justamente para que nuestros niños, nuestros jóvenes también puedan mirar los partidos, y por supuesto nosotros también los docentes, porque Jateco Cuban Ayahuareco llega ilusión de llegar lejos, esa es la idea, porque siempre que haya competencia uno quiere ganar.
0: Yo creo que tenemos ilusión y tenemos capacidad también. Con los atletas que se están preparando, pero seriamente, para este mundial.
1: Así mismo es. Y vamos de vuelta a agradecer a nuestros presentadores. 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
0: 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Ya haré copa y técnico, Pepe, todo.
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Señoras y señores, bienvenidos a una nueva cobertura de la R800 AM. En esta ocasión el fútbol nacional nos traslada al Luis Salinas, a Itagua, en el estadio que corresponde al 12 de octubre, para lo que será ya el último partido del Sportivo Luqueño y del conjunto decano en este campeonato, que de a poco ya va cerrándose con un partido que tuvimos el día de ayer, con dos partidos que tenemos el día de hoy y mañana, con tres partidos que deberán definir el subcampeón del primer semestre del campeonato paraguayo, el Sportivo Luqueño ante el decano Luque, que está jugando su propio campeonato, que tiene partidos cruciales en el clausura para tratar de zafar lo que es el tema de los promedios, del descenso. Un Curelú que lastimosamente para los hinchas del Auriazul vuelve a estar peleando en la zona baja. Una vez más, Luqueño no puede concentrarse en salir de esa zona, porque ahora en la tabla se encuentra penúltimo en esta apertura, y en los promedios anteúltimo. Hoy por hoy el Sportivo San Lorenzo y Rubio Ñu estarían descendiendo a la división intermedia, y ahí nomás también está el Sportivo Luqueño. Olimpia, que ya más tranquilo, viene de ser campeón, también viene de un triunfazo el día miércoles por Copa Sudamericana, dándole vuelta al Vasco da Gama. Muchos pueden decir que con equipo suplente, el equipo brasilero, pero hay que darlo vuelta a un equipo brasilero, y más en una Copa Internacional. Olimpia, que tratará de seguir sumando puntos para lo que es la Supercopa que se disputa en diciembre. El campeón de la Copa Paraguay con el campeón con más puntos acumulados entre la apertura y clausura. Entonces, Olimpia con la obligación también de ganar hoy, de extender la racha de 12 partidos sin derrotas ante el Sportivo Luqueño. A ver, el Sportivo Luqueño sube en el 2022. En el 2023 vuelve a la primera división, y desde el 2023 hasta la actualidad solamente un triunfo del Sportivo Luqueño ante el Olimpia en 16 partidos jugados. Es decir, Luqueño no le gana hace 15 partidos al Olimpia. Aquella vez, el único triunfo de Luque post ascenso se jugó un miércoles. Recuerdo que se había jugado entre semanas, fue un miércoles en el Defensores del Chaco. Gol en contra de Iván Tito Torres. Entonces, en aquel partido había ganado Luqueño 1-0, y desde ese partido no volvió al triunfo ante Olimpia. Entonces también el Curé tratando de cortar esa racha negativa ante el Olimpia. Este partido, que se jugará a las 16 horas, como habíamos mencionado, en el Luis Salinas. El árbitro principal será Derlis López. Tenemos también aquí el historial entre el Curé y el decano. Vamos a ver. Bueno, el árbitro principal, Derlis López. Asistentes, Luis Onieva con Diego Silva. El cuarto árbitro, Dionisio Cristaldo. En el VAR, José Armoa. Y en el VAR, Héctor Balbuena. Tenemos aquí el historial desde 1925 hasta el 2026. Ya jugaron también en la primera ronda de este campeonato con Vitoria del Olimpia por 1-0, con gol

0: de Richard Ortiz.
1: A ver, son en total, tenemos 50 triunfos del Sportivo Luqueño, 60 empates y 148 triunfos del Decano. Olimpia le saca 98 partidos en el historial del Sportivo Luqueño. Es el historial más largo, o sea, más abultado que un equipo le saca a otro en el plano local. El segundo es Cerro Porteño, que le saca 96 partidos a Sol América en primera división. Y luego está Olimpia, le saca 98, que de ganar hoy extendería 99 la ventaja hasta el Sportivo Luqueño. 265 goles del Sportivo Luqueño y 537 de parte del Decano.

Fecha 22 que arrancó el día de ayer en Pedro Juan Caballero con la victoria del Sportivo San Lorenzo 1-0 ante el Sportivo 2 de Mayo. Ojo con el Sportivo 2 de Mayo que está teniendo muy mal aperturas, de hecho está penúltimo en la tabla. Y algo que puede costar también para lo que es el clausura. Sportivo San Lorenzo que contra Diego Duarte sumó 7 de 9 puntos. O sea, está invicto. Ganó 2 partidos, empató 1 ayer con gol de Cristian Colmán a los 12 minutos. Fue el único tanto de partido que le dio el triunfo al conjunto santo, que de igual manera deberá ser prácticamente un campeonato de campeón en el segundo semestre en el clausura para tratar de evitar el descenso. Hoy a las 16 horas el Deportivo Luqueño ante Olimpia, luego a las 18 y 15 horas en el estadio Ricardo Gregor, estadio que corresponde al Independiente de Campo Grande, duelo de aurinegros, Deportivo Recoleta ante Guaraní, y mañana a las 17 horas, 3 partidos para definir al subcampeón, Cerro Porteño ante Rubio Ñu, este partido en el General Pablo Rojas, luego en el mismo horario Nacional ante Libertad en el Arsenio Erico. Nacional que de ganar será subcampeón de nuestro fútbol. Estoy repasando, a ver, el último subcampeonato de Nacional en Liga, 2012, el clausura del 2012, 10 subcampeonatos tiene el conjunto tricolor. La última vez que fue campeón de Liga fue en el Apertura 2013, con Mourinho, sí señor. A ver, 2008 Apertura subcampeón Nacional, clausura 2009 campeón Nacional, 2012 clausura subcampeón y campeón en la Apertura 2013. Es el dato que habíamos tirado hace unos días también, de que Nacional post ascenso en el 2003 volvió a ser subcampeón en el 2008 y luego un semestre después fue campeón de Liga en el 2012, también fue subcampeón y unos meses después se coronó campeón de nuestro fútbol. Nacional que cuenta con 9 campeonatos locales y 10 subcampeonatos, también tiene 2 vicecampeonatos de Copa Paraguay 2022 y 2024. Mañana entonces estará jugando ante Libertad a las 17 horas en el Arsenio Erico, y también el mismo horario para el Sportivo Ameliano Sportivo Trinidense, este partido que se jugará en Villeta de darse una derrota de Cerro Porteño y también de Nacional. Ameliano se coronará vicecampeón de nuestro fútbol, sería algo histórico, porque si nos vamos a los números, a ver, el último subcampeón, se podría decir raro, de nuestro fútbol fue justamente el Sportivo Luqueño en el 2007, Luque que se corona campeón de la apertura de aquel año, Libertad campeón del clausura, pero se definía a través de los absolutos, donde termina cayendo ante el conjunto liberteño, que luego fue tetracampeón de nuestro fútbol. 12 de octubre también llegó a ser subcampeón en el 2002, junto a un gran equipo que tenía el 12 de octubre, que al año siguiente jugó Copa Libertadores. Bueno, estos son los 3 partidos para mañana, ya los últimos partidos de esta apertura que ya tiene como campeón al conjunto decano.

0: vamos con con todos los resultados que dejó la Copa Libertadores, también la Copa Sudamericana en esta semana. Copa que empezó el día martes 19 con el triunfo de Coquimbo Unido 3-0 ante el Deportes Tolima de Colombia. El Fluminense derrotó 2-1 al Bolívar. Rosario Central goleó 4-0 a Universidad Central. Santa Fe en Colombia derrotó 2-1 a Platense. Mirasol de visitante le ganó 2-1 al Always Ready de Bolivia. Boca empató 1-1 ante Cruzeiro. Independiente del Valle goleó 4-1 a Libertad. Libertad ya que la fecha pasada confirmó su eliminación de la Copa Libertadores, y el día martes también ya confirmó la eliminación de Copa Sudamericana. Libertad que se queda sin nada en lo internacional para este semestre, algo que no sucedía desde el 2008. Libertad en esa copa quedó eliminado con 3 puntos, solamente había triunfado en una ocasión, fue la última fecha justamente ante Liga de Quito, Liga que después terminó coronándose campeón de la Copa Libertadores con el Patón Bauza por primera vez en su historia. En la última fecha le había ganado Libertad 3-1. El miércoles Nacional de Jorge Bava empató 0-0 ante Universitario de Perú. Nacional ya quedó eliminado también de la Copa Libertadores. Cerro Porteño derrotó 1-0 al Palmeiras, convirtiéndose en el equipo paraguayo con más triunfo ante Palmeiras en condición de visitante. Un dato también no menor, Cerro Porteño con el triunfo del día miércoles ante Palmeiras se convirtió en el segundo equipo sudamericano con más triunfos en Brasil, por detrás de Boca, que tiene 9 triunfos. Cerro Porteño tiene 7 en suelo brasilero, esto contando Copa Libertadores y Copa Sudamericana. Liga de Quito derrotó 2-0 a Lanús. Flamengo le ganó 1-0 a Estudiantes. Junior, que comparte grupo con Cerro Porteño y Palmeiras, derrotó 3-2 al Sporting Cristal. Junior, que está ya eliminado de la Copa Libertadores, pero de ganar en Brasil la semana que viene podría clasificar a Copa Sudamericana, siempre y cuando el Sporting Cristal no sume en Asunción ante Cerro Porteño. El Cusco cayó de local 2-3 ante el Independiente Medellín de Colombia. Deportivo La Guaira de local cayó 2-4 ante Independiente Rivadavia. Triplete de nuestro compatriota Alex Arce, que es el máximo goleador de la Copa Libertadores. Peñarol igualó 1-1 ante Corinthians. Peñarol, otro equipo grande que queda fuera de la Copa Libertadores, al igual que Nacional, los dos equipos más grandes y más ganadores del fútbol uruguayo, que tuvieron una época dorada ya por los 60, 70 y 80, también siendo campeones del mundo los dos, quedando eliminados en fase de grupo. Universidad Católica le ganó 2-0 a Barcelona de Ecuador. ¿Cómo quedaron los grupos? Flamengo en el grupo A, Flamengo líder con 13 puntos, Medellín con 7, Estudiantes con 6, Cusco ya eliminado de toda competencia internacional con una sola unidad. En el grupo B, Coquimbo Unido con 10, Tolima con 7, Universitario y Nacional con 5 puntos. En el grupo C, Independiente ya clasificado a la siguiente ronda con 13 puntos, Bolívar y Fluminense con 5, Deportivo La Guaira con 3. En el grupo D, Universidad Católica de Chile líder con 10 puntos, Cruzeiro con 8, Boca tercero con 7 y Barcelona ya eliminado de todo con 3 unidades. En el grupo E, Corinthians líder con 11, Platense con 7, Santa Fe con 5 y Peñarol con 3. En el grupo F, Cerro Porteño líder con 10 puntos, Palmeiras con 8 unidades, tercero Sporting Cristal con 6 y Junior con 4. En el penúltimo grupo, Mirasol de Brasil líder con 12, Liga de Quito segundo con 9, Lanús con 6 y el Always Ready con 6. Y en el grupo H, en el último grupo de la Copa Libertadores, Rosario Central con 13, Independiente del Valle con 10, Universidad Central con 6 y Libertad lastimosamente ya con 0 unidades, ya eliminado de todo. Estamos con Nico Riveros desde Luis Salinas. Nico, ¿me escuchás?
1: En caso Corinthians acceda directamente a esa zona.
0: Ya vamos a estar con Nico Riveros para dar la alineación del Sportivo Luqueño, también del conjunto de Cano. Vamos a ver qué pone Olimpia hoy, ya para el último partido del Campeonato de Apertura. Olimpia, que deberá jugar el día, tengo aquí, el miércoles 27 a las 19 horas en el Estadio Defensor del Chaco ante el Audax Italiano, tratando de terminar puntero el conjunto de Cano, así para evitar los playoffs de Copa Sudamericana, que enfrenta al tercero de cada grupo de Copa Libertadores y al segundo de cada grupo de Copa Sudamericana. El día martes 26 San Lorenzo estará enfrentando a Recoleta que deberá ganar para acceder como segundo, para tratar de acceder a los playoffs de Copa Sudamericana. Recoleta que lleva 6 empates consecutivos en Copa Sudamericana.

0: Importante visto en competencia Conmebol, récord para el conjunto canario en su primera participación. Está invicto prácticamente, igualó los 5 partidos en fase de grupo, viene de igualar antes de acceder a fase de grupo, igualó ante Nacional en el estadio Defensor del Chaco, 6 empates consecutivos. Entonces para el conjunto canario el miércoles 27, como habíamos mencionado, Olimpia ante el Audax a las 19 horas, mismo horario para Libertad Universidad Central, este partido que se jugará en Tuyucuá. Libertad tratando de despedirse de la mejor manera ante el equipo venezolano, y el jueves 28 Cerro Porteño ante el Sporting Cristal a las 19 horas, este partido en el Estadio General Pablo Rojas. Estamos con Nico Riveros desde Itagua. Nico, ¿cómo estás?
1: Buenas tardes, Diego. Un saludo grande a los compañeros, a la audiencia de la Unión, desde Fútbol Club, ya aquí desde Luis Salinas. Va llegando la gente, van llegando los hinchas. Está plenamente confirmado el equipo del Sportivo Luqueño, quien hace de local aquí esta tarde, y también el conjunto de Olimpia, para cuando quiera.
0: ¿Te parece si arrancamos con el equipo local?
1: Perfecto, señor. El conjunto de Hernán Rodrigo López en el arco, camiseta número 12 para Alfredo Aguilar. En línea defensiva, 5 para Alexis Villalba. 26 para Jonathan Díaz. 6 para Facundo Besniak.
2: Adelante.
1: Y 34 para Álvaro Martínez. En el medio, 14 Fernando Benítez. 18, su último partido con el Sportivo Luqueño, Sebastián Quintana. 8 para Giovanni Bogado. 25 para Jonathan Ramos. 37 para Lautaro Comas, el capitán de equipo. Y 20 para Iván Maggi. Iván Maggi, el número 20. Son los 11 de Hernán Rodrigo López, Alfredo Aguilar, Alexis Villalba, Jonathan Díaz, Facundo Besniak, Álvaro Martínez, Fernando Benítez, Sebastián Quintana, Giovanni Hogado, Jonathan Ramos, Lautaro Coma, capitán de equipo, e Iván Maggi. Son los 11 que eligió Hernán Rodrigo López.
0: Último partido de Sebastián Quintana con el Sportivo Luqueño, Nico.
1: Sí, señor, porque desde el clausura va a volver al club dueño de su pase, en este caso Olimpia, que ya solicitó al Sportivo Luqueño nuevamente para contar con sus servicios.
0: ¿Le permitió entonces Olimpia jugar hoy, Nico?
1: Exacto, es una forma de despedirse también y de agradecimiento por darle la oportunidad al jugador. Muy buen jugador, necesita un agradecimiento, ¿verdad? Pero es muy, muy buen jugador.
0: Excelente, Nico. ¿Van llegando los hinchas también de a poco, Nico?
1: Sí, van llegando los hinchas, van llegando la gente. Vamos a tener, yo creo, un buen número por el horario. El horario, sin duda alguna, ayuda muchísimo para este frío, para este invierno. Así que ojalá que la gente de la APF también tome nota para este clausura, porque es un lindo horario. A la gente le gusta venir. Entonces uno cree que vamos a tener un buen marco de número. No sé si lleno, no creo, pero sí vamos a tener un buen marco de público esta tarde.
0: Me estoy fijando también en el campo de juego, Nico. Está muy bien, o sea, estaba viendo algunos datos antes cuando estaba viniendo la radio, y son 22 partidos de lo que se disputó en el Luis Salinas en esta apertura, Nico.
1: Sí,
0: muchos partidos.
1: Sí, totalmente. De hecho, Olimpia inclusive hizo de local aquí en varios partidos, porque desde que asumió la nueva directiva del Sportivo Luqueño del 12 de octubre, Juan H. Petengil, el presidente, ellos se involucraron, mejoraron el césped, mejoraron todas las formas, y sin duda alguna está muy lindo, muy coqueto este estadio. Si bien le falta, porque yo sé que estuviste hace poco también por aquí, le falta aún aquí el acceso en la zona, mejorar, pero bien, yo creo que seguramente ya con el pasar del tiempo son cuestiones pequeñas que ellos van a ir mejorando. Tenemos Olimpia también para cuando quieran.
0: Sí, adelante, Nico, adelante con el conjunto de Cano.
1: En el arco, 25 para Sebastián Lentinelli. Línea defensiva, 21 para César Olmedo. 22 para Juan Vera.
3: Avanza el Coloso.
1: 2 para Brian Bentaverri.
3: Rumbo a la meta.
1: Número 33 para Lucas Arramírez.

39 para Luis Abreu. 32 para Alan Ledesma. Y 19 para Rubén Lescano. 37 para Romeo Benítez. 35 para Franco Alfonso. Y el 11, camiseta 11, Sebastián Ferreira, Lentinelli, Olmedo, Vera, Ventaverri, Ramírez, Abreu, Ledesma, Lescano,

0: Roberto Pablo Vitamina Sánchez.
1: Equipo alternativo, Nico, ya pensando en lo que va a ser el partido el miércoles.
0: Sí, pero tenemos en cuenta de que Ventaverri fue titular la semana pasada. Ventaverri no va a poder ser de la partida este miércoles porque llegó a su tercera amarilla ante el Vasco. Entonces uno cree que por eso va de titular hoy. También Rubén Lescano, titular en varios partidos. Y Sebastián Cededa llegó al gol. Es un equipo interesante, un equipo importante.
1: ¿Y la novedad en el banco de Cano también, Nico?
0: Sí, la del juvenil Imanol Ruiz, 17 años. Y por supuesto, la vuelta del 10 de Erlis González. Sin duda alguna son las novedades del franjeado.
1: Me estuve fijando y 9 meses después vuelve Nico. Ahora estoy viendo, su último partido fue el 24 de agosto del año pasado ante General Caballero en Mallorquín. Fue este partido, ganó General 2-0. Ese fue su último compromiso oficial con el decano.
0: Sí, correcto. Fue el último partido de Delis González, luego lastimosamente perseguido por las lesiones. Luego ya fue al Brasil a operarse con un médico especializado, uno de los mejores. Recuerdo cuando eso estaba aún todavía en la parte médica, el doctor Miguel Romero, y fue uno de los que recomendó. Él luego ya hizo la recuperación total. Entonces ya el 10 lo tenemos de vuelta. Vamos a ver que ojalá retorne con la magia que nos tenía acostumbrado en su mejor momento.
1: Sí, excelente, Nico. Estoy viendo también sus números. 7 goles y 3 asistencias tenía Derly González antes de su lesión en ese... en esa temporada. Y bueno, retorna hoy a la banca del decano, que bueno, está bien. Excelente, Nico, ya volvemos enseguida contigo.
0: Perfecto, señor, cuando tengamos algún otro movimiento, algún otro dirigente por esta zona, vamos a estar llamando.
1: Excelente, Nico. Pasaba Nico Riveros, que va a estar hoy en el estadio Luis Salinas cubriendo al Sportivo Luqueño y también al conjunto decano.

0: Ya estamos con nuestra voz comercial, Elpidio Peralta, bienvenido.
1: ¿Qué tal, Diego? Un placer el compartir contigo los micrófonos de la R800. A Iván, a la audiencia, por supuesto, que Dios me los bendiga rica y sobreabundantemente. Ya estamos aquí con la garganta afinada para el pregón publicitario. 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
0: Fecha 22, que empezó el día de ayer con el triunfo del Sportivo San Lorenzo 1-0 ante el conjunto de 2 de mayo. Hoy tenemos dos compromisos: el Sportivo Luqueño ante Olimpia a las 16 horas, luego a las 18:15 Deportivo Recoleta ante Guaraní, y mañana tres partidos: Cerro Porteño ante Rubioñú a las 17 horas, mismo horario para Nacional Libertad, y el Sportivo Ameliano ante el Sportivo Trinidense. Hoy Luqueño Olimpia, Luqueño que viene de igualar 0-0 ante el Sportivo San Lorenzo, y el conjunto de Cano viene de triunfar 3-2 ante el Deportivo Recoleta.
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1: ¿Cómo llega Olimpia a la fecha 22? 14 partidos ganados, 4 partidos empatados, solamente 3 derrotas para el conjunto de Cano, 46 puntos, 35 goles a favor del equipo que más goles convirtió en este campeonato, 16 goles en contra, el equipo que menos recibió. El Sportivo Luqueño llega con 5 triunfos, 5 empates y 11 derrotas. Es el segundo equipo en esta apertura con más derrota. 20 puntos para el Aurea Azul, 23 goles a favor y 31 goles en contra.
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1: Tabla de posición en este apertura. Olimpia puntero con 46 puntos, Nacional con 36, Cerro Porteño tercero con 35, Ameliano, histórica campaña del conjunto de Villeta con 33 puntos, Libertad con 31, el Sportivo Trinidense y Guaraní con 29, Recoleta con 25, en la novena posición se encuentra el Rubio Ñu con 23, el Sportivo 2 de Mayo con 22, penúltimo el Sportivo Luqueño con 20 y en la última posición el Sportivo San Lorenzo con 15 puntos. Ya estamos del estadio Luis Salinas con Chucho Pérez, comentarios del profe Carlos Canciller Cantero.
2: Muy buenas tardes a toda la audiencia de la R800 AM, la Unión Fútbol Club. Ya estamos aquí en la ciudad del Ñandutí para lo que va a ser este compromiso. Hoy se despide el actual campeón del torneo de apertura en lo que corresponde a esta fecha 22. Hoy cerramos justamente una etapa donde ya sabemos quién se coronó campeón y justamente se despide hoy ante el Sportivo Luqueño, el equipo de Cano. Hoy Olimpia, en este caso, va hasta la ciudad de Itagua para enfrentarle al conjunto del Sportivo Luqueño, de que de esta temporada y la anterior ya viene haciendo de local en este hermoso escenario, como ya lo había mencionado también Diego, y las imágenes que estamos viviendo nosotros aquí en el Luis Salinas en Itagua con el profe Carlos Canciller Cantero y con Nico Rivero. Justamente ya estamos desde lo que va a ser este gran compromiso entre Sportivo Luqueño y Olimpia, donde ya mencionamos el conjunto de Cano, el actual campeón del torneo de apertura, quiere despedirse con un triunfo y obviamente ya pensar en lo que va a ser el miércoles, como ya lo mencionó Diego en el inicio de su cobertura en la jornada del día de hoy. Ya había mencionado justamente Nico Riveros en el primer comunicado que tuvo con los compañeros, ya están los equipos confirmados, el equipo del Sportivo Luqueño que ya está totalmente confirmado, que sale justamente a todo dar el conjunto del Chanchón. Por otro lado, Olimpia, que ya tiene las miras en otra cosa. Olimpia ya piensa justamente en lo que va a ser el día miércoles, su compromiso más que importante en la Copa Conmebol Sudamericana. Viene de un gran triunfo ante el Vasco, donde no se le estaba dando el gol al conjunto de Cano, le estaba faltando justamente ese puntazo final, y ya en la etapa complementaria se le pudo dar, digo bien, al conjunto de Cano, y darle justamente esa alegría a toda la afición que estuvo presente en el Defensores del Chaco, donde fue una fiesta.

0: Total, ese día miércoles que jugó en primer turno, posterior a ello, como ya saben, vino el equipo de Cerro. Pero bueno, hoy Olimpia se quiere despedir con un gran triunfo antes de este parate que vamos a tener por lo que va a ser justamente la máxima fiesta del fútbol mundial, como lo es la Copa del Mundo. Y hoy justamente va a ser el partido, vamos a decirlo, ya no tan importante, pero también vamos a decir que por qué no, Olimpia no va a querer despedirse justamente con un gran triunfo ante el público que se hace presente hoy aquí en el Luis Salinas, que como ya estamos viendo, bastante gente está viniendo hasta la ciudad del Ñandutí, porque muy buen horario, un lugar donde gente del interior puede acudir tranquilamente, gente de Itá, de Bacaraí, Cacupé, de toda esa zona que capaz le sea un poco lejos ir hasta el Defensores del Chaco, ir hasta Capiatá, ¿por qué no? Y por eso digo que hoy va a haber mucha participación de público en la tarde de hoy, sí, porque después del almuerzo justamente algunos ya venían con dirección a Luis Salinas. Y vamos a ver, esperemos también que sea un espectáculo total el día de hoy para este gran compromiso que vamos a tener entre el Sportivo Luqueño y el conjunto de Cano.
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0: Y aparece justamente la novedad en el banco de suplentes del conjunto de Cano. Ya lo había mencionado Diego Galarza, que después de 9 meses y algunos días vuelve a estar en el banco de la expectativa. Estamos hablando del 10, estamos hablando de Derlis González, que va a estar justamente desde el banco de la expectativa para el compromiso del día de hoy. Esperemos que tenga por lo menos 10 minutos, 15 máximo, para que justamente pueda nuevamente a ganar confianza el número 10 del equipo de Olimpia, que sabemos que es un jugador bastante importante en el conjunto de Cano, con la presencia, con lo que es Derlis González. Ya lo va a decir también el compañero Carlos, que sabe más de fútbol, que sabe un poco más justamente con lo que es el peso en el vestuario. Y bueno, Derlis nuevamente aparece en el banco de la expectativa para este gran compromiso que vamos a tener a partir de las 16 horas con el arbitraje del capiateño Derlis López, que va a ser el árbitro principal y designado para este gran compromiso entre el Sportivo Luqueño y Olimpia.
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0: Y ya vamos a hacer el saludo correspondiente a nuestro comentarista de la tarde de hoy. ¿Cómo te va, Carlos Canciller Cantero? Muy buenas tardes.
2: ¿Qué tal? Buenas tardes, Chucho. Un cordial saludo para los compañeros de la 800 AM, Unión Fútbol Club. Y como bien lo describiste, culmina el Apertura 2026 para los equipos que algunos pugnaron por los primeros puestos. Olimpia consiguió el campeonato, el trofeo, faltando 3 fechas antes de la culminación de esta Apertura 2026. Luqueño no anda bien. Lo analizábamos hoy en la mesa con Juanjo y con José Solís. Hoy San Lorenzo es el último que remontó. remontó porque

0: ya lo estábamos poniendo con el certificado de defunción en el bolsillo, porque fíjense nomás, termina con 15 puntos de 22, que es lo que se necesita para mantener el promedio 1, 22 fechas. 19 partidos en poder de Ortemann, que fue el que arrancó, y después con Julio César Cáceres. ¿Cuántos puntos hicieron en 19 partidos? Solamente 8 puntos. ¿Cuántos puntos hizo Troadio Duarte en 3 partidos que dirigió? 7 puntos. Entonces ahí está la fórmula aritmética. 8 claro. más 7, 15. En 19 partidos hicieron solamente 8 puntos. Y en las últimas 3 fechas, el Sportivo San Lorenzo hizo 7 puntos de la mano de...
1: Hernán Rodrigo.
0: No, de la mano de Troadio Duarte.
1: Ah, Troadio, sí. Sí,
0: Hernán Rodrigo está en Luqueño.
1: Sí, sí, sí, claro.
0: De ahí tu confusión.
1: Claro, claro, claro.
0: Bueno, entonces, el campeonato para algunos se disputa abajo por sobrevivir. En el caso de Sportivo San Lorenzo, hoy nos decía Cristóforo, su portero, de que es una pena que concluya para ellos el campeonato. Ellos hubieran querido jugar 2, 3, 4 partidos más y sumar, porque ya se percataron de que ganaron, recuperaron confianza y están para más. Pero ocupémonos de este partido. Olimpia prácticamente con un equipo totalmente alternativo. Yo miro acá la nómina y a Lentinelli lo excluyo porque ya viene jugando partidos. Además ha sido el sustituto de Olveira en los partidos donde el uruguayo, hoy nacionalizado paraguayo, no pudo jugar. Olmedo, que retorna después de muchísimo tiempo por el costado derecho. Después lo tenemos a Juan Vera, que es y no es. A veces juega, a veces es alternativo, está en la banca. Brian Bentaberri, que tiene un poquito más de rodaje en los últimos partidos. Y acá Lucas Ramírez, con la intención de completar hoy un partido. Porque cuando debutó en el Clásico, a los 29 minutos, ya ustedes saben, se suspendió el partido y él no pudo seguir jugando. Nadie pudo seguir jugando, ¿verdad?
1: Claro.
0: Y después Alfonso Franco, que es alternativa. Alan Ledesma, un chico en la casa en quien se tiene muchas esperanzas. Abreu, Lescano. Se sigue aguardando por Lescano. Se lo sigue aguardando. Y Sebastián Ferreira, junto a Romeo Benítez. Acá surgen dos dudas, para mí particularmente. ¿Será el último partido de Sebastián Ferreira? Concluye su contrato en junio. Y no ha satisfecho, no llenó las expectativas. Se lo trajo como goleador, chapa de goleador. Y lastimosamente Ferreira no ha estado fino. Es más, ha malogrado situaciones increíbles frente al arco rival. Y el otro, que está en la indefinición, Romeo Benítez, también vence su préstamo en junio. La dirigencia de Olimpia nos dijo hace exactamente una semana, su presidente Coto Nogués, está más cerca de conseguir la prórroga de un contrato, porque es prácticamente impensado adquirir el pase del club brasilero que tiene su ficha. Entonces habrá que ver cuántos de estos que hoy arrancan el partido se quedan en la plantilla para el Clausura 2026, cuántos van diversificados a algunos clubes en carácter de préstamo y cuántos se despiden con la casaca franjeada en la tarde de hoy.
1: Ahí estuvimos escuchando justamente al compañero, justamente Carlos Canciller Cantero, y Nico también nos va a ayudar un poco con los números, tanto de Seba Ferreira como así también de lo que corresponde al mencionado Romeo Benítez, que estuviste mencionando, Carlos, que vamos a ver, este es justamente un partido donde los que hoy están en el arranque y los que van a tener también minutos, van a demostrar todo el fútbol que pueden, porque como mencionaste, hoy puede ser la despedida de Seba Ferreira, o por qué no, justamente la continuidad, dependiendo de este compromiso, porque como mencionaste, no le está dando a lo que el hincha de Cano quiere. Tuvo muchas oportunidades, como mencionaste, de Seba Ferreira en el ataque. Tuvo sus chances de convertir los goles, pero lo desaprovechó en la gran mayoría que tuvo. El partido pasado justamente se le dio el gol de una jugada, vamos a decirle, atípica de Olimpia, como viene llegando, porque estuvo con dos centros delanteros en ese momento. Viene un centro de Lescano, que está también en duda en el conjunto de Cano, que metió el centro y apareció Sandoval prácticamente de carambola para darle el pase a Ferreira, y que si fallaba eso también ibas

0: Ser algo bastante preocupante con el centro delantero Sebastián Ferreira, que hoy va a estar desde el arranque, hoy va a ser el capitán del conjunto decano. Y por eso digo que hoy va a ser un partido importante para los que van a estar en el arranque de este compromiso, porque hay varios chicos que están en dudas. El caso de justamente el mencionado Sebastián Ferreira, de Rubén Lescano, que al llegar al equipo de Olimpia parecía que iba a ser un gran tapón en el medio campo, pero no llenó nunca la expectativa del hincha franjeado, ni mucho menos de los técnicos, porque hoy con Vitamina le dio la participación correspondiente, pero también de a poco se fue quedando, volvió a ingresar en el segundo tiempo el partido pasado del miércoles, y hoy, como ya sabemos, no va a jugar de titular el miércoles, o es lo que se está estimando. Por eso lo pone, por ejemplo, hoy desde el arranque a Lescano. El caso de Bentaverri jugó el partido el miércoles, pero tiene 3 tarjetas amarillas, lo dijo Nico recientemente. Acumuló 3 tarjetas amarillas el zaguero central Brian Bentaverri, por eso hoy va a estar desde el arranque. Y lo de César Olmedo, que vuelve después de varios partidos nuevamente a jugar en el conjunto de Cano. No sé si Diego o Nico nos puede ayudar justamente con ese número de César Olmedo que vuelve a aparecer desde el arranque. Y César Olmedo, que tenía muy buena proyección para, inclusive para selección, ya algunos lo querían en su momento. La temporada pasada fue uno de los mejores que tuvo César Olmedo. Y después de eso decayó el lateral derecho de Cano. Y hoy nuevamente vuelve a aparecer desde el arranque César Olmedo. El caso, por ejemplo, de Lucas Ramírez, como lo mencionaste, Carlos, se esperaba justamente un gran partido de él en el Superclásico, pero como ya sabemos, ese partido se jugó nada más unos cuantos minutos y después de ello tuvo que suspenderse justamente por los incidentes acontecidos y no lo pudimos ver. No lo pudimos ver desplegar su fútbol al lateral izquierdo, que por qué no puede ser un gran proyecto para el equipo de Olimpia si es que se le da las cosas al jugador, ya no tan chico realmente, porque tiene 21 años, el lateral izquierdo Lucas Ramírez, que hoy nuevamente va a estar participando desde el arranque en este compromiso ante el Sportivo Luqueño, un Sportivo Luqueño, como ya sabemos, está bastante golpeado, necesita justamente sumar y pone todo lo que puede el conjunto de Hernán Rodrigo López en este compromiso. Pero como estamos hablando de Olimpia, vamos a hablar justamente de Franco Alfonso también, que nuevamente aparece, viene de jugar justamente en los últimos 2 partidos, uno contra Recoleta justamente, que jugó, que dio asistencia inclusive, y también ingresó contra el Vasco en el triunfo del 3-1. Ahí ese es el tema de Franco Alfonso. Abreu nuevamente aparece en el conjunto de Cano. Y ya justamente el equipo de Olimpia, que como mencionamos es totalmente alternativo para este gran compromiso, vamos a ver justamente también de hablar un poquito del Sportivo Luqueño, pero primeramente vamos a Nico, que ya nos va a dar un poquito más de información también. Nico, ¿cómo te va? Muy buenas tardes.
1: Buenas tardes, Chucho, el saludo grande a los compañeros, a la audiencia de la Unión. Sí, ahora sí va llegando la gente del Olimpia, van llegando los hinchas, esto va tomando un color realmente importante para lo que va a ser el encuentro. Sí, César Olmedo jugó de titular ante Ameliano en Ciudad del Este. Fue su último partido como titular, después ya pasó a categoría reserva y últimamente se recuperó Lucas Morales. Nuevamente Morales vuelve a caer lesionado y ahí sí vuelve a subir César Olmedo a practicar y hoy ser titular en el conjunto de Olimpia. Y mismo caso lo que estaban diciendo de Sebastián Ferreira, la idea es de renovar por lo menos por un año todavía con el delantero, que no ha tenido un buen rendimiento en este paso por el Olimpia, si bien tuvo una lesión importante, pero no ha rendido de la forma en como se espera y como esperaba la gente del Olimpia. Lo mismo Romeo Benítez, yo hacía la consulta y me decían que va por buen camino la negociación con la gente de Atlético Paranaense. Entonces vamos a ver en los próximos días cómo finalmente se resuelve esa situación. Lo mismo pasa con Franco Alfonso también.
0: Excelente, Nico. Y vemos justamente en la entrada en calor, recientemente antes de

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1: Iba a corresponder saque de manos para el equipo del Sportivo Luqueño. Ya lo va a hacer Martínez. Este es Álvaro Martínez, que va metiendo en juego esa pelota, buscándole Abogado, que va teniendo la pelota el número 8 del Sportivo Luqueño. La presión es de Romeo Benítez, que aparece en el medio sector en este preciso momento, cuando Abogado quiere descargar. Ahora sí viene tocando el balón para que tenga el jugador Weinak. Va saliendo ahora como puede el equipo del Sportivo Luqueño por la zona derecha, cuando va teniendo Villalba, metiendo la pelota por el medio sector para Maggi, que quiso jugar de primera, pero apareció Vera para desviar esa pelota. Había falta sobre Franco Alfonso de Iván Maggi. Va a corresponder tiro libre para el conjunto de Olimpia.
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1: Va saliendo del fondo Olimpia con esta pelota larga. Vamos a ver, viene para Ferreira. Bajo esa pelota, le queda Benítez, que está dentro del área. Vamos a ver, Benítez que va. Sigue Benítez, que amaga, pero apareció la pierna derecha de Fernando para desviar esa pelota, pero sigue teniendo el contragolpe el conjunto de Canos, que va avanzando por la zona izquierda. Vamos a ver qué puede hacer el campeón de la apertura. Sigue teniendo Benítez, que gana velocidad. Benítez que llega hasta el fondo. Lograron puntear de él esa pelota, pero el último en tocar fue el número 37, Romeo Benítez, dice el árbitro Derlis López. Por eso va a corresponder saque de portería para el equipo del Sportivo Luqueño.
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2: Buena incursión del jugador de Olimpia, en este caso hablamos de Romeo Benítez, quien ganó al costado, se fue rápidamente, y qué cerca estuvo Giovanni Bogado de cometerle una falta penal, porque juega la pelota, pero también estuvo muy cerca de hacer contacto con el jugador de Olimpia.
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1: Y atención con Alfredo Aguilar. Nico, ¿qué nos podés decir de Alfredo? ¿Es lo de la lesión de hace rato que estuvimos mencionando? Bueno, vamos a tratar de recuperar la conexión.
2: Pareciera que sí, porque se vuelve a tocar el tobillo derecho. Y fíjate, se está tocando el tobillo derecho. Acá se nota perfectamente de que ya hay una hinchazón en el tobillo derecho, según la imagen de televisión.
1: Te escucho, Nico.
3: Sí, correcto. Es lo que están diciendo, esa consecuencia de esta lesión, y así como está la cosa, no va a seguir Alfredo Aguilar. Y se lamentan a Rodrigo López como diciendo que no estaba bien ni para qué entró.
1: Y claro, porque tuvo la posibilidad justamente de que no le cupe una modificación.
3: Claro, totalmente. Pero ahora está siendo atendido. A mi parecer no va a continuar.
1: Y vamos a ver en este caso qué va a acontecer con el guardameta Alfredo Aguilar, si va a poder continuar o no, porque realmente en el calentamiento previo ya lo veíamos con mucho dolor al guardameta del conjunto del Sportivo Luqueño, y hay preocupación en el banco del Sportivo Luqueño cuando ya empieza justamente a moverse Francisco Mongelós en el conjunto del Sportivo Luqueño. Vamos a ver en este caso qué va a acontecer cuando Alfredo Aguilar ya se va reponiendo lentamente, y nosotros marcamos el tiempo de juego aquí en Luis Salinas.
0: Fútbol Club con el tiempo de juego. 5 minutos, primera etapa, y el marcador Atlántica de Inmuebles indica Chucho Pérez.
1: 0 para el Sportivo Luqueño, 0 para Olimpia.
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1: Uy, va despejando esa pelota como puede del fondo Jonathan Díaz. Le va a quedar el rebote Olimpia cuando va teniendo ahí como puede esa pelota Lescano, que va cambiando hacia la zona izquierda, y viene Romeo de primera para Ferreira, que aguanta bien, no pudo descargar esa pelota nunca cuando ya va recuperando Bogado, y va saliendo ahora el equipo del Sportivo Luqueño el contragolpe. Vamos a ver qué puede hacer por esa zona izquierda. Viene la pelota larga buscándole a Maggi. Vamos a ver si está habilitado o no, pero estaba todo invalidado. Sí señor, estaba todo invalidado, estaba en posición adelantada el número 20 Iván Maggi. Por eso va a corresponder salida desde el fondo para el equipo de Olimpia.
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2: Esta es una propuesta que puede tomar como camino de salida

0: a sorprender al equipo de Olimpia, al Sportivo Luqueño. Es decir, recuperar la pelota y con balones largos intentar la conexión con los hombres de arriba.
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1: Y en la última, Rubén Lescano había dicho que no fue mano, que fue con el hombro, pero el árbitro marcó que fue mano del jugador de el Olimpia, Rubén Lescano, y para mí fue mano justamente cuando ya se va reanudando el juego aquí en el Luis Salinas, en la ciudad del Ñandutí. Va saliendo del fondo el equipo del Sportivo Luqueño, cuando va teniendo por la zona izquierda Martínez. Martínez que va metiendo nuevamente para Alfredo Aguilar, que aparentemente ya se va recuperando de ese golpe que tuvo en la entrada en calor, justamente antes del inicio de este compromiso, cuando quiere salir del fondo Villalba, pero hacía rebotar esa pelota en Franco, pero en último fue tocar, el último en tocar fue el jugador del Sportivo Luqueño, por eso corresponde saque de manos para Olimpia.
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1: Y avanza Olimpia por la zona derecha. Vamos a ver a Abreu que quiere, pero pone el físico, cubre bien esa pelota el jugador Facundo Weinach, y se va la pelota por línea final y va a corresponder saque de portería para el Sportivo Luqueño.
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1: Y va a corresponder salida del fondo para el equipo del Sportivo Luqueño. Mira dónde aparece Olimpia en la salida, Carlos. Sale bastante a presionar al conjunto del Sportivo Luqueño.
0: Claro, para no permitirle la salida limpia al conjunto de la vecina ciudad. La presión que ejercen tres jugadores del conjunto franjeado, que está más entero en el partido.
1: Avanza Olimpia, que recuperó rápidamente la pelota por la zona derecha, pero apareció Martínez para desviar y recuperar para el Sportivo Luqueño, que va saliendo por esa zona izquierda. Vamos a ver, queriendo tener en el medio sector el balón el jugador Quintana, pero ya se le escurre el balón, se va por el costado. El último en tocar fue el jugador de Olimpia, por eso corresponde saque de mano para el Sportivo Luqueño.
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1: Y va sacando esa pelota Facundo Weina como podía, pero ya rápidamente recupera Olimpia con Lescano, que va por la zona derecha. Lescano que quiere pasar de dos, pero no pudo. Quiso pasar en el medio de dos el jugador Rubén Lescano cuando va recuperando Luqueño esa pelota. Atención al medio, que rápido recuperó la pelota nuevamente para el conjunto de Olimpia. Y va teniendo el equipo de Cano, que va saliendo con Bentaberry. Este es Brian Bentaberry, que mira hacia dónde despejar esa pelota. Ahora sí, buscándole a Romeo Benítez. Le queda el rebote al conjunto de Cano con Alfonso, pero no pudo Franco Alfonso. El árbitro dice que va a corresponder al conjunto del Sportivo Luqueño. Y sí, está sentido Romeo. Vamos a ver qué determinación da finalmente el árbitro. Sí, saque de mano para el Sportivo Luqueño.
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1: Tiene la pelota limpia. Vamos a ver, no puede descargar bien esa pelota el jugador Ledesma. Va presionando ahora alto el conjunto de Cano para poder recuperar la pelota. Ese balón ya se fue, pero el árbitro también dice que hay falta en ataque sobre Lautaro Comas. Y esto es salida desde el fondo y marcamos el tiempo de juego, el pidio.
2: 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Ahora exactamente 10 minutos, primera etapa, y el marcador. Atlántica de Inmuebles indica Chucho Pérez.
1: 0 para el Sportivo Luqueño, 0 para Olimpia.
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1: Saque de mano que va a corresponder al equipo de Olimpia. Lo va a hacer Olmedo, frente mismo a la preferencia. Va a realizar el lateral César Olmedo, que hoy está desde el arranque en el conjunto de Cano, ya con miras a lo que va a ser el partido del miércoles ante el Audax. Aquí viene teniendo la pelota Ferreira, va tocando nuevamente para Olmedo. Mira dónde apareció Sebastián Ferreira cuando mueve la pelota con Vera. Este es Juan Vera, que va metiendo la pelota larga. afuera, va pelando Ferreira en las alturas, va ganando bien, le va quedando el rebote ahora para que pueda tener por la zona derecha el conjunto de Cano con Franco Alfonso. Vamos a ver Franco que sigue teniendo la pelota, descarga para Olmedo, Olmedo que estaba pegadito a la línea derecha, sigue Olmedo, prefiere tocar un poco más atrás para que pueda empezar con Vera, Vera que va tocando para Brian Ventaverri, ahora viene Olimpia cargándose hacia la zona izquierda, totalmente

0: Esa zona va teniendo la pelota con el jugador Ramírez. Nuevamente para Brian Bentaberry. Hace mover la pelota con el guardameta Lentinelli. Vamos a ver, presión alto. Ahora el Sportivo Luqueño va equivocándose en la última. César Olmedo quiso jugar de primera, Carlos.
1: Bueno, es un partido bastante discreto. Llegamos a los 12 minutos y ninguno de los arqueros ha tenido participación, ha tenido alguna tajada en la que podamos decir esta situación fue buena para Olimpia o esta fue buena para Luqueño frente al pórtico rival.
0: Y va saliendo ahora del fondo el Sportivo Luqueño con esta pelota larga, buscándole ahí en esa zona izquierda para que tenga Ramos, pero no iba a llegar. Ramos desviaba Olmedo, esa pelota se va por el costado, corresponde saque de mano para el Sportivo Luqueño.
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0: Tiene la pelota ahora como puede el equipo del Sportivo Luqueño por la zona izquierda con Quintana. Vamos a ver, va descargando ahora para Martínez. Martínez que prefiere tocar un poco más atrás para que pueda empezar con Weinak. Este es Facundo. Ahora viene teniendo Díaz esa pelota. Va Díaz. Jonathan que mete la pelota larga para su compañero. Vamos a ver, Villalba de primera. Y viene tocando para Lautaro Comas, que va por la zona derecha, pero iba justamente por línea final esa pelota. Lautaro pedía que sea córner, pero el árbitro dice saque de portería para Olimpia. Va a ser salida del fondo para el conjunto de Cano.
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0: Y va reventando esa pelota Jonathan Díaz. Vamos a ver, va peleando ahí como puede Ramírez, que iba desviando esa pelota. Le va quedando el rebote ahora para que pueda tener el jugador Lescano. Vamos a ver, va quitando ahora Vera. No quiere complicarse en el fondo el conjunto de Olimpia. Ahí va peleando Ledesma, pero le pica el balón a Ledesma. Se va por el costado. Saque de mano que corresponde al Sportivo Luqueño.
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0: Saque de mano que corresponde al equipo del Sportivo Luqueño. Cuando iba metiendo en juego esa pelota, queriendo tener el conjunto del Chanchón, se va la pelota por el costado, va a corresponder nuevamente saque de mano.
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0: Finalmente, córner corresponde al Sportivo Luqueño. Vamos a ver Quintana, que es el encargado de ejecutar esta pelota parada que tiene. Atención, viene el centro. Iba quitando como podía Sebastián Ferreira. Le va quedando el rebote Lautaro Comas. Comas que mete el pase pinchado. Vamos a ver, cierra Quintana. Metió por el medio. Ahí va quedándose con la pelota Lentinelli, pero estaba todo invalidado. Levanta el pulgar Quintana a Lautaro Comas en la última. Va a corresponder en este caso salida del fondo para el equipo de Olimpia.
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1: Casi llegando a los 15 minutos, una situación que medianamente se puede considerar de riesgo por la intención de jugada, porque después quedó todo anulado por decisión del árbitro. Pero la pelota larga para Quintana sobre la izquierda, el balón que llega a las manos de Lentinelli con algún grado de suspenso porque pudo haber aparecido.
0: Atención, avanza Olimpia, Ferreira para el primero, Ferreira, nunca pudo acomodarse. Atención, Lescano que va teniendo y va chocando con Martínez en la última. Nuevamente Sebastián Ferreira tuvo la chance de abrir el marcador aquí en el Luis Salinas, lo desaprovechó, Carlos.
1: Bueno, es una imagen repetida de partidos tras partidos, las situaciones que malogra indudablemente el jugador Sebastián Ferreira, que aquí tuvo una clarita. Ingresó solo y ahí en la cabecera del área chica, cuando parecía de que era cuestión de colocar, se le perdió la pelota, se le quedó corta y otra vez permitió la reacción de Alfredo Aguilar en lo que fue la primera llegada clara de gol a favor del franjeado.
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0: ¿Cómo se vivió esa jugada, Nico?
3: Sí, señor, y la gente de Olimpia que ya se preparaba para gritar gol de Sebastián Ferreira, pero finalmente no llegó. Pero sí, aplaudieron la buena jugada que hizo el equipo en este tiempo.
0: Está totalmente lleno el sector sur, ¿no, Nico?
3: Sí, totalmente lleno, un codito que no hay gente por seguridad, pero sí, está completamente repleto el sector destinado a la barra del Olimpia. En la zona de platea está la gente

0: del Esportivo Luqueño, y aquí en la parte de referencia está la gente de Olimpia, que también trajo pucha.
1: Va saliendo ahora Olimpia como puede con Juan Vera. Atención, se complicó solito Vera. Recupera la pelota Luqueño, que va saliendo por esa zona izquierda. Vamos a ver, va teniendo Quintana. Nuevamente se repuso con lo justo Vera. Logró desviar esa pelota, sale del fondo Olimpia. Pelea Romeo Benítez, ya va recuperando Villalba. Esa pelota por la zona derecha, avanza como puede. Tres cuartos de cancha el conjunto Luqueño. Cuando mete la pelota larga, sale Sebastián Lentinelli para quedarse con esa pelota.
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1: Mueve y mueve la pelota el conjunto de Cano. Va teniendo ahora, como puede, en el sector medio Ledesma. Va tocando para Vera, en la devolución para Ledesma. Ahí va a presionar un poco más ahora el equipo del Esportivo Luqueño, con Quintana, que sale a presionar. También lo hace Maggi. Viene la pelota larga de Brian, justamente Bentaverri. La pelota que va por el costado, saque de mano que corresponde al conjunto de Cano.
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1: Tiene la pelota Quintana en el medio sector, pero del Esportivo Luqueño. Vamos a ver, ya va recuperando Olimpia. Rápidamente viene habilitando para Romeo Benítez, que va por la zona izquierda. Quiso meterse por el medio, pero apareció la pierna izquierda de Villalba para desviar, pero nuevamente recupera el conjunto de Cano el balón. Cuando va teniendo Veira, ahí va tocando para Bentaverri. Este es Brian, que va tocando la pelota por la zona izquierda para que tenga el jugador Romeo Benítez. Romeo, que mira al área, mete el centro bajo para Ferreira, y no llegó Sebastián, no llegó en la última el capitán de Cano. Se queda con el balón el número 12 del Esportivo Luqueño.
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1: Tiene la pelota Luqueño, que avanza por la zona izquierda. Vamos a ver qué puede acontecer en este balón que tiene el conjunto de Luqueño. Viene el centro bajo, no podía aparecer Iván Maggi, pero sí, el que apareció fue el jugador Brian Bentaverri. La pelota va por el costado, corresponde saque de manos, Carlos.
3: Se ha abierto el partido, es mucho más agradable en los últimos 5 minutos. Llega Luqueño, llega Olimpia. En las 2 situaciones de ataque del conjunto franjeado, volvió a participar Ferreira, que no es un jugador que no se muestra. Por el contrario, se muestra, le llegan las pelotas. Lo que le falta es aquello de la efectividad que necesita un goleador para materializar esas presencias en el área en gol para su equipo.
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1: Sale del fondo Olimpia, que va teniendo por la zona izquierda con Romeo Benítez, que está teniendo mucha participación en el conjunto de Cano. Todas las pelotas pasan por él. Sigue Romeo, que se va metiendo por el medio. Romeo y la media vuelta, sigue teniendo la pelota, la marca de Villalba. Romeo, que va, ahí va zigzagueando por esa zona izquierda, pero quiso hacer un caño, quiso hacer de lujo. Recupera la pelota Villalba. Va saliendo ahora del fondo el equipo del Esportivo Luqueño, buscando la Iván Maggi. Viene teniendo la pelota el número 20, goleador del Esportivo Luqueño, que va teniendo Maggi, que quiere cambiar de ritmo. Ahora sí mete la pelota larga para Comas. Vamos a ver qué puede hacer Lautaro, que va por esa zona. Sigue Lautaro, hace rebotar la pelota en Bentaverri, se va por el costado. Corresponde saque de mano para el Esportivo Luqueño.
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1: Y va a corresponder al Esportivo Luqueño este saque de mano, que va a querer cargar la pelota al área. Vamos a ver qué va a acontecer. Y Villalba, que es el encargado de meter en juego esa pelota. Ahora sí va autorizando López. Viene la pelota para Maggi, pero iba quitando sin complicaciones. Ahí le desma esa pelota. Nuevamente va por el costado y nosotros marcamos el tiempo de juego aquí en el Luis Salinas
2: 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Exactamente 20 minutos de esta primera etapa, y el marcador Atlántica de Inmuebles indica Chucho Pérez,
1: que siguen empatando 0-0 Luqueño Olimpia, lo que corresponde a la última fecha del torneo de apertura.
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1: Y va recuperando la pelota Luqueño, que va teniendo el balón ahora con Alfredo Aguilar. Aguilar, que va tocando esa pelota para que tenga Díaz. Jonathan Díaz, que va saliendo del fondo con Villalba. Villalba, que va metiendo la pelota larga por el medio sector, para que iba peleando

0: Ahí el jugador Maggi, pero gana Bentaberry. Pelea abogado en el medio sector, desvía. Y vamos a ver, puede ser el primero de Luqueño si lleva bien. Avanza Luqueño con Maggi, que va. Maggi que remató de zurda. Se apuró Iván Maggi en la definición. Y esa pelota se va por línea final, bastante arriba, elevado ese remate de zurda. Llegó bien Luqueño, que mal parado quedó en la última el conjunto de Cano, Carlos.
1: Y estábamos diciendo minutos atrás de que la propuesta que puede llevar al éxito a Luqueño es rescatar en media cancha y con balonazos intentar sorprender con la presencia de sus delanteros. Aquí apareció su goleador Maggi, pero no le pegó bien a la pelota, deficiente el remate, pero ojo, Luqueño también comienza a asomar el arco de Lentinelli.
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0: Viene la pelota larga de Lentinelli hacia la zona derecha, pero ya se va el balón por el costado. Corresponde saque de banda para el equipo de Olimpia. No hace Olmedo, va jugando rápido César, va tocando esa pelota para Juan Vera. Vera que va teniendo en campo contrario, prefiere tocar un poco más atrás para Brian Bentaberry. Bentaberry que va tocando para Ramírez. Este es el jugador, el Lucas Ramírez. Ahí va Ramírez nuevamente, la devolución para Brian Bentaberry. Mueve la pelota de Olimpia de izquierda a derecha, el juego de Cano ahora en este preciso momento cuando va teniendo Olmedo. Olmedo que va pegadito a la línea derecha, prefiere tocar nuevamente un poco más atrás y hace mover nuevamente la pelota al conjunto de Cano, de derecha a izquierda. Ahora el conjunto de Cano va jugando.
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0: Tiene Lescano que está dentro del área, viene para Ferreira. Lescano nuevamente, remate de zurda. Aquí estaba Díaz, esa pelota como podía, se va por línea final y va a corresponder córner para el conjunto de Cano.
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0: Va a corresponder córner para el equipo de Olimpia, punto izquierdo, arco sur. Ahí está acomodando la pelota Lescano para pegarle de zurda. Ya están dentro del área, Bentaberry, aparece también Juan Vera. Lo tenemos ahí por la zona media al jugador Abreu, que también puede ganar en el juego aéreo, cuando ahora sí López va autorizando para que pueda venir el centro. Está Lescano de zurda para pegarle. Autorizó Derlis bien el centro, primer palo. El propio jugador de Olimpia despejaba esta pelota y va saliendo del fondo el Sportivo Luqueño. Vamos a ver y si puede ser un ataque prometedor, si lo hace bien. Avanza como puede, la pelota va teniendo ahí como puede el jugador Quintana, pero apareció para desviar Ramírez esa pelota. Se va o no por línea final. Ahora sí va a corresponder al Sportivo Luqueño este saque de mano.
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1: Bueno, aprovecho este instante para enviar un cordial saludo al colega y amigo Rigoberto Pereira, que está en la sintonía del programa. Le consulté si estaba por Asunción, por el campo, por uno de sus establecimientos, y me dice de que él nos está escuchando a través de la poderosa 800 AM Fútbol Club. Así que para Rigoberto, fuerte abrazo. Añuán Barete para el amigo Rigoberto Pereira.
0: Un saludo enorme para Rigoberto, que nos está sintonizando a través de la R800 AM, la Unión Fútbol Club. Esto es Sportivo Luqueño Olimpia.
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0: Va teniendo Ramírez, va metiendo en el medio sector para Alan. Vamos a ver, se equivocaba Ledesma. Va recuperando el Sportivo Luqueño, que va saliendo con Quintana, que es bastante veloz. Quintana que quiere tocar para Ramos. No llega Ramos, tampoco el árbitro marcó infracción. Va saliendo ahora Olimpia, no va teniendo Olmedo. Este es César, va tocando la pelota ahora para que pueda tener el conjunto de Cano por la zona derecha. Cuando viene el centro, le queda el rebote, ese remate arriba. Arriba y afuera el remate. Aparecía ahí el conjunto de Cano. Increíble lo que acaba de desaprovechar Olimpia. Llegaba bien el conjunto de Cano por la zona derecha. Iba quitando a medias Weinak y le quedó ese rebote para que pueda pegarle arriba el jugador Abreu. Ese remate fue bastante elevado. Se va por línea final y va a corresponder salida desde el fondo para el Sportivo Luqueño, Carlos.
1: Bueno, un buen centro desde la derecha para sacar el remate. Pretendió darle con todo el empeine del pie derecho. Así lo hizo, pero no dirigió el balón. Por eso se fue por encima del travesaño. Pero qué buena llegada, sobre todo por la forma en que gesta Alfonso sobre la derecha. Y el centro que a punto estuvo Abreu de materializar en gol a favor de Olimpia.
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0: Marcamos el tiempo de juego aquí en el Luis Salinas
2: Fútbol Club, con el tiempo de juego 26 minutos.

0: Evento Primera Etapa. Y el marcador Atlántica de Inmuebles indica Chucho Pérez.
1: 0 para el Sportivo Luqueño, 0 para Olimpia.
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1: Y va teniendo la pelota el Sportivo Luqueño, que va saliendo ahora por la zona derecha. Vamos a ver qué puede acontecer. Ya lo pasó el jugador Lautaro Comas. Nunca le vio a Comas cuando sigue teniendo la pelota el equipo del Sportivo. Cuando Quintana va tocando para Maggi, deja pasar para Ramos. Si puede ser Ramos, que viene el centro. Lentinelli, rebote. Gol. Gol. Pero todo invalidado. Todo invalidado, señoras y señores. Todo invalidado. Estaba en posición adelantada el jugador Iván Maggi, si no me equivoco. Estaba todo invalidado, dice el asistente. Y es Ramos. Ramos el que está en posición adelantada, ¿no, Nico?
3: Sí, correcto. Jonathan Ramos del Deportivo Luqueño es el que estaba en posición adelantada y no subió al marcador este gol.
4: Ahora, qué buena elaboración de jugada, ¿verdad? Porque se hizo pensando en el hombre que recibió sobre el costado izquierdo, el que finalmente estaba adelantado, al menos un metro adelantado en relación a la línea de los defensores de Olimpia. Y qué buen pase. Hay un rebote, un quite parcial de la gente de Olimpia. Y qué bien definió el hombre que hoy posiblemente está jugando su último partido por el Sportivo Luqueño, ya que retorna al equipo franjeado, dueño de su ficha. Me refiero a Sebastián Quintana.
1: Y nuevamente, como mencionaste, Carlos, una pelota larga, nuevamente lo complica al conjunto,
4: sí,
1: de Cano.
4: Sí, efectivamente, esa es la fórmula que parece ser la más efectiva para el Luqueño: rescatar en media cancha y salir rápido por los costados, de manera a sortear fácilmente la presencia de los franjeados, que uno entiende, es un equipo que no sé cuándo habrá jugado un partido, digamos, en conjunto, los que hoy están oficiando de titular en este primer tiempo. Entonces les cuesta todavía asimilar la posición, efectuar cada uno el trabajo que seguramente habrán recibido de parte del técnico, pero no es lo mismo ensayar y jugar un partido oficial.
1: El comentario de Carlos Canciller Cantero, que es presentado por
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1: Te escucho, Diego.
5: Olimpia, que estará jugando el miércoles 27 ante el Audax Italiano a las 19 horas en el Estadio Defensor del Chaco, con arbitraje del uruguayo Gustavo Tejera.
1: Ahí está, ya tiene designación el árbitro para el compromiso de Olimpia en lo que va a ser ante el Audax, terna uruguaya para el compromiso de Copa Conmebol Sudamericana.
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1: Recupera Olimpia, viene el remate de larga distancia, ese remate, pero sin complicaciones para Alfredo Aguilar, que ya se quedó con la pelota. Ledesma Alan, que quiso sorprenderle a todos con ese remate desde larga distancia, sin complicaciones para el Sportivo Luqueño, que ya va saliendo del fondo por la zona izquierda. Aguanta bien Ramos, lograron puntear de él el balón. El último en tocar fue el jugador del Sportivo Luqueño, cuando va a corresponder saque de manos para el conjunto que hace de local hoy aquí en el Luis Salinas.
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1: Marcamos el tiempo de juego.
0: ¿Cómo no? 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Ahora, 30 minutos. Primera etapa y el marcador Atlántica de Inmuebles indica Chucho Pérez.
1: Que Luqueño y Olimpia siguen empatando 0-0 en la última fecha.
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1: Y va teniendo la pelota Luqueño, que avanza bien por la zona izquierda y se va metiendo pase de dos. Vamos a ver, sigue Ramos. Ramos puede ser un ataque prometedor. Pasa atrás, viene el remate de zurda. Lentinelli le dice que no a Iván Maggi. Qué bien llegó el Sportivo Luqueño. Qué bien la hizo Ramos para dejar el pase atrás a su compañero Iván Maggi. Y la definición del centro delantero del Sportivo Luqueño, que inclusive digo yo que se apuró un poquito en la definición, Carlos, pero estuvo bien el Sportivo Luqueño nuevamente por esa zona izquierda.
4: Salir de manera ordenada el equipo de Luqueño, con la fórmula ya conocida de los ataques anteriores, es decir, la pelota para el costado izquierdo del avance. La está pasando mal, César Olmedo en su reentré al equipo principal. Por ahí está ganando la gente de Luqueño, el centro retrasado para la llegada.

0: En este caso de Maggi, que saca un remate potentísimo con altura al ángulo superior derecho de Lentinelli, que estaba muy bien ubicado para lograr desviar esa pelota.
1: Va saliendo del fondo el conjunto de Cano cuando va teniendo la pelota Vera que va tocando para Lentinelli. Este Sebastián toca para Brian Bentaberri. Vera ahora sale el conjunto de Cano como puede, el campeón del torneo de apertura. Va teniendo la pelota ahora como puede Lucas Ramírez. Ramírez que va, sale Ramírez por la zona izquierda que cambió de ritmo. Metió la pelota por el medio para Ledesma. Este es Alan que va tocando para Juan Vera. Hace mover la pelota el conjunto de Cano que va teniendo Juan Vera. Vera nuevamente para Alan Ledesma. Presionan entre dos, logró desviar esa pelota y va teniendo el Escano que va tocando la plata para Abreu por la zona derecha. Vamos a ver, alcanzó con lo justo, pero Martínez va reventando esa pelota para el Sportivo Luqueño que va saliendo del fondo.
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1: Y nuevamente Olmedo la está pasando y bastante mal, Carlos.
0: La está pasando mal porque ocurre que el volante tirado sobre la derecha, en este caso el juvenil Alfonso Franco, no tiene mucho retorno como para ser el primer obstáculo para la gente luqueño que transita y bien sobre esa zona izquierda para lanzar después los centros esperando la atropellada de Comas o de Maggi.
1: Y va saliendo del fondo el conjunto de Cano.
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1: Y vamos a ver bien ese remate. ¡Gol! ¡Gol! ¡Del Sportivo Luqueño! Jonathan Ramos para abrir el marcador aquí en el Luis Salinas. Rompe el cero el jugador Jonathan Ramos, que nuevamente la jugada vino por el sector izquierdo donde aparece él, donde apareció Ramos para pegarle de zurda esa pelota. Tras una mala salida del fondo del conjunto de Cano, lo dejó corto el pase y ese remate que sorprendió a Brian y también a Sebastián Lentinelli. Ese remate que fue para mí que iba a ser un centro, pero le salió un remate al volante por izquierda que tiene el Sportivo Luqueño. Estamos hablando de Ramos y lo sorprendió a Sebastián Lentinelli, que ingresó en el primer palo esa pelota. Nada que hacer para el arquero de Olimpia, que trató de desviar esa pelota pero no le dio la fuerza correspondiente, y de esta manera el Sportivo Luqueño aquí en la ciudad del Ñandutí pasa a ganar por un tanto contra cero. Tenemos nuevo marcador ahora en lo que corresponde a la fecha 22 de este torneo Apertura. En el cierre del torneo Apertura, Sportivo Luqueño 1, Olimpia 0. Y así vio el gol Carlos Canciller Cantero.
0: Todo se origina en un error del juvenil Ramírez al querer jugar una pelota larga cruzando desde el sector izquierdo hacia la derecha. No llega para la cobertura Olmedo, que está siendo rebasado permanentemente, y como en otras ocasiones vuelve a aparecer Jonathan Ramos, que quiso lanzar un centro. Que no me salgan con otra historia. Le salió un centro muy cerrado que lo sorprendió incluso al golero uruguayo Lentinelli, que reacciona de manera tardía y hasta con falta de convicción para sacar esa pelota que no tenía potencia, pero sí buena dirección para metérsele ahí en el ángulo superior derecho. Y con esto Luqueño pasa a ganar momentáneamente el partido 1-0.
1: El gol se produjo, el pidió.
2: A los 33 minutos de esta primera etapa, Chucho.
3: Gol número 24 del Sportivo Luqueño en este campeonato. El número 17 que recibe Olimpia. Partido número 11 para Jonathan Ramos en esta temporada con el Sportivo Luqueño. Acaba de convertir su primer gol con la camiseta auriazul.
1: Nico, ¿qué se escucha en tu sector? Ahí está, vamos ya a volver en instantes con Nico Riveros. Vamos a ver lo que fue el gol del Sportivo Luqueño. Sorpresivamente llegó ese remate de Jonathan Ramos. Y de esta manera el Sportivo Luqueño está ganando por un tanto contra cero cuando avanza Romeo Benítez por la zona izquierda. Pero no pudo pasar de Villalba. Se va la pelota por línea final y va a corresponder córner para Olimpia.
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1: Cuando venía al centro, pero no le daba tantas complicaciones. Esa pelota nuevamente fue por línea final y va justamente a corresponder salida desde el fondo para el conjunto del Sportivo Luqueño. Cuando ahora sí, te escucho, Nico.
2: Sí, señor, lo gritó con todo la gente del Sportivo Luqueño presente aquí en el Luis Salinas, también su técnico Hernán Rodrigo López. Si no le gustó para nada Pablo Vitamina Sánchez, que ya manda a calentar a varios suplentes.
1: Nico, me parece a mí, o recién ingresaba a la barra del Sportivo Luqueño.
2: Llegó recién, fueron cateados por la Policía Nacional y ahora sí, también ya están haciendo fiesta aquí en el Luis Salinas.
1: Cuando va saliendo del fondo el Sportivo Luqueño, pelota larga, pero muy larga. Ya va recogiendo la pelota el número 25 del conjunto de Cano.
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1: Va teniendo la pelota Olmedo, vamos a verlo. Que va descargando para Lescano. Lescano remató de zurda. Ese remate que fue rozando el poste derecho de ese arco sur. Qué bien Rubén Lescano para pegarle de zurda a esa pelota. Le quedó bastante bien para su perfil. Le pegó un cañonazo. Fue rozando el poste izquierdo. Nada más Alfredo Aguilar miró cómo esa pelota iba por la línea final. Llegó bien el conjunto de Cano, que quiere igualarlo, Carlos.
3: Y hay que felicitarle a César Olmedo, que transitó sobre el tablo derecho, esperó la llegada del número 19, Rubén Lescano, le pone una pelota que después termina definiendo de manera magnífica. Magnífica la jugada de gestación por parte de Olmedo, la definición del 19 Lescano, que parecía adentro. Yo la vi adentro, pero terminó afuera. Se salvó Luqueño.
4: Chucho. Un dato, sí. De los últimos 7 partidos del Olimpia, en 6 empezó perdiendo.
1: Y es un buen dato, Diego, porque vamos a ver. Pero también hay que recordarles que este es un equipo bastante, o que no tiene mucha participación en el conjunto de Cano como lo viene siendo habitualmente. Por el partido pasado de Copa, por ejemplo, sí, totalmente fueron titulares y empezó perdiendo también ese compromiso.
3: Bueno, y hablando de titulares, 7 de los titulares están en la banca a disposición de Vitamina Sánchez.
1: Y va teniendo la pelota el Sportivo Luqueño con Lautaro Comas, que avanza por la zona derecha. Vamos a ver qué mira hizo Comas, que está dentro del área, metió el centro. No pudo nunca aparecer ahí Van Maggi para pegarle esa pelota. El que sí apareció fue Olmedo. Va peleando ahora como puede Romeo Benítez, que caía la última. El árbitro marca falta en ataque. Por eso va a corresponder salida del fondo. Te escucho, Carlos.
3: Bueno, decíamos de que Olmedo la estaba pasando mal sobre su costado derecho. Desde allí estaban viniendo los centros. Ya hubo situaciones frente al marco de Lentinelli. Después Ramos, en su intento de buscar la cabeza de algún compañero que atropellaba, logró meter directamente al arco del conjunto franjeado. Pero otro que la está pasando muy mal es el juvenil Ramírez, que cruzó mal aquel balón que terminó en el gol de Sportivo Luqueño, y aquí volvió a equivocarse en la salida, dejando a disposición del jugador del Sportivo Luqueño para después generar otro ataque. No sería en absoluto extraño de que quede ya en vestuarios.
1: El comentario de Carlos Canciller Cantero, que es presentado por
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1: Y marcamos el tiempo de juego aquí en el Luis Salinas
0: Fútbol Club, con el tiempo de juego ahora exactamente 40 minutos, primera etapa. 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
1: 1 para el Sportivo Luqueño, 0 para Olimpia.
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1: Cuando corresponde saque de mano para el equipo del Sportivo Luqueño, va desviando esa pelota como podía Lautaro Comas, va a correr Iván Maggi. La marca es de Brian Bentaverri, pone el físico Bentaverri. Esa pelota ya se va por línea final, se va por el costado. Corresponde saque de mano para el conjunto de Cano.
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1: Mueve la pelota como puede ahora el conjunto de Cano. Va saliendo con Brian Bentaverri, ahora va tocando para Alan Ledesma, que mete el pase largo buscándole a Romeo Benítez.

0: que metió el centro por el medio. Iba cerrando Martínez esa pelota como podía. Y quiere despejar del fondo el equipo del Sportivo Luqueño. Cuando aguanta bien, ahí va teniendo la pelota Abogado. Viene queriendo despejar Villalba esa pelota. Hacía rebotar en el jugador de Olimpia, pero no se fue esa pelota. Recuperó Romeo. Va teniendo y aguantando bien esa pelota ahí como puede por la zona izquierda. El jugador Lescano que mete el centro pinchado, pero ya va saliendo ahora Abogado nuevamente que recupera la pelota. Sí, te escucho, Nico.
1: Y después de esta última jugada, fue amonestado el jugador de Olimpia.
0: ¿Quién fue amonestado, Nico?
1: Me parece a mí que fue Abreu, por donde está ubicado.
0: Romeo Benítez, acá estoy fijando que es el número 37 el que se pintó de amarillo.
1: Ok, sí, porque se venía tomando. Tenemos los suplentes y sí, te parece que me estaban comentando Pantilla.
0: Sí, señor, te escucho, Nico Riveros.
1: Don Olveira, Raúl Cáceres, Mateo Gamarra, Imanol Ruiz, Alan Rodríguez, Juan Fernando Faro, Alex Franco, Eduardo Dermás, Fernando Caballero, Hugo Sandoval, Dernis González y Hugo Caballero.
0: Esos son los del conjunto del Olimpia y te escucho el del Sportivo Luqueño, si tenés a mano.
1: Sí, señor, Francisco Mongeló, Paul Riveros, Adrián Brizuela, Santiago Campos, Ángel Benítez, Tiago Franco, Jonathan Vítez, Marcelo Queda, Sergio Díaz, Oscar Ruiz, Walter González y Alan Pereira.
0: Ahí están los que están en el banco de la expectativa del conjunto del Sportivo Luqueño. Todavía lo calienta Derlis, ¿no?
1: No. A ver, porque nosotros estamos del otro lado, no, por parte están caminando los jugadores del
0: Olimpia. Excelente, Nico, cuando va a corresponder, corre bien el centro, primer palo, iba despejando Abogado esa pelota, le va quedando el rebote a Alan. ¿Qué quiso hacer Alan en la última, Carlos?
2: Bueno, uno supone que quiso sorprender Alan Ledesma con un remate desde unos 25, 28 metros aproximadamente, y el balón le sale totalmente desviado, generando la impaciencia y el reclamo de la gente de Olimpia en este partido.
0: Creo que para el arranque del segundo tiempo va a ser sustituido.
2: Sí, yo tengo dos candidatos que están para ser sustituidos.
0: Te escucho.
2: Ledesma y Ramírez.
0: Mira, para mí justamente es Ledesma y Abreu. ¿Y por qué no agregarle también a Ramírez? Pero es un poco más en el medio sector el problema del conjunto de Cano.
2: Claro, porque por el rostro que pone el cuerpo técnico liderado por Pablo Vitamina Sánchez, está para una cirugía mayor de arranque nomás en el segundo tiempo, el equipo franjeado por su opaca gestión en lo que va del primer tiempo.
0: Ahí está un error de Luis Abreu cuando va saliendo el Sportivo Luqueño ahora con Comas. ¿Qué va? Se barre Ramírez para desviar esa pelota, se va por el costado, va a corresponder, saque de manos para el Sportivo Luqueño.
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0: Corresponde saque de manos para el Sportivo Luqueño, frente mismo al banco de suplentes de Hernán Rodrigo López, un ex máximo goleador de nuestro fútbol también. Cuando va teniendo la pelota el conjunto del Sportivo Luqueño, va moviendo con Jonathan Díaz, que prefiere tocar un poco más atrás para Alfredo Aguilar. Va teniendo el número 12 del Sportivo Luqueño, buscándole a Martínez. Viene teniendo Martínez por la zona izquierda, la marca es de Abreu, sigue teniendo Martínez, que va llevándose lentamente esa pelota. Se frenó, descargó la pelota para Quintana, el jugador Quintana, cuando va teniendo la pelota el equipo del Sportivo Luqueño, y marcamos el tiempo de juego aquí en el Luis Salinas
3: Fútbol Club con el tiempo de juego. 45, tiempo cumplido, primera etapa, y el marcador Atlántica de Inmuebles indica Chucho Pérez.
0: Que Luqueño, sí, el Sportivo Luqueño está ganando por un tanto contra cero al campeón del torneo Apertura.
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0: Y va a corresponder tiro libre para Olimpia, que ya lo va jugando rápido cuando quiso Romeo, pero recupera la pelota Villalba. Y va saliendo el equipo del Sportivo Luqueño, pelota larga y puede ser prometedor. Cuando va saliendo Lentinelli para poder interceptar esa pelota, pudo haber sido un ataque prometedor del Sportivo Luqueño en la última, Carlos. Cuando avanza Olimpia ahora, ¿qué quiere? Antes del cierre del primer tiempo con Romeo Benítez. Romeo que va, se mete por el medio, carga para Alan, este es Ledesma que mira al área, quiere cambiar, vamos a ver, se equivocaba Ledesma en el pase cuando va recuperando, ahí la pelota Lescano, va teniendo el conjunto del equipo de Olimpia, y va saliendo Olimpia con Olmedo que mete el pase para Lescano, pero va cubriendo ahí el balón el jugador Martínez, y va teniendo el Sportivo Luqueño que va saliendo del fondo en este preciso momento.
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0: Y nuevamente en la última el Sportivo Luqueño por la zona izquierda, Carlos.
2: Volvió a salir, pero me quedé con el nudo en la garganta de comentar la jugada anterior.
0: Claro.
2: Tres jugadores de Luqueño se abrían sobre el costado izquierdo y

0: El hombre, el compañero que estaba sobre la derecha, dividió el balón y le permitió a Lentinelli salir a rechazar con los pies.
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1: Saque de mano que va a corresponder para Olimpia. Cuando ya estamos llegando al tiempo cumplido de adición, se jugaron dos más, se agregaron dos minutos más aquí en el Luis Salinas. Cuando ya estamos llegando a los minutos 47, viene queriendo tener la pelota Maggi. Mira dónde aparece Maggi para pelear, y el árbitro justamente marca final. Final de los primeros 45 minutos aquí en la ciudad del Ñandutí. El Sportivo Luqueño, sí, el Chanchón, le está ganando al campeón del torneo de apertura.
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1: Final de estos primeros 45 minutos aquí en el Luis Salinas, donde Luqueño está haciendo mejor las cosas, lo está demostrando en el campo de juego y también en el resultado. Por eso Luqueño le está ganando parcialmente por un tanto contra cero. Nosotros nos vamos con Nico, si es que tenemos tiempo para poder hablar un poquito. Te escucho, Nico.
3: Sí, gracias, Lucho. Vamos a tratar del Olimpia, que están aquí en zona de preferencia, sin duda alguna, de cambios para lo que va a ser esa segunda etapa. Señor, ¿qué te pareció este primer tiempo?
4: Y desastre, los juveniles se les da la oportunidad y aparentemente hay que tratar de modificar para el segundo tiempo.
3: Ahora está
4: y sí, Benítez, por ejemplo, que hace su partido toda la hora, está desbordando, nunca tira un centro. Una única vez en el último jugador lo que sacó centro. Se va como siempre, se entrega todo con la pelota y vamos a ver en el segundo tiempo si no ganamos. Sabino Meta.
3: Sabino también por este sector. Amigo, ¿qué te pareció este primer tiempo?
5: Y estamos, falta mejorar un poquitito, falta mejorar, sí, tienen que aprovechar los juveniles las oportunidades que se le dan, y lo deseo, ojalá que se quede, a mí me gusta.
3: Ahí también otro hincha del Olimpia, contrario totalmente a lo que decía el primero. O sea, algunos quieren que se quede, otros no quieren que se quede. Por Sebastián Ferreira, Chucho, compañero.
1: Excelente, Nico. Y bueno, nosotros nos vamos hasta estudio con Diego. Vamos contigo, Diego, a coordinación. Y ya después venimos para lo que va a ser el comentario de entretiempo de Carlos Canciller Cantero.
6: Momentánea victoria del Sportivo Luqueño, que con este resultado está cortando una racha de 11 derrotas consecutivas ante el Decano. No le gana desde la apertura 2023. Con este resultado, un resultado momentáneo de la fecha 22 de la apertura 2026, el Sportivo Luqueño pasará a tener, con este resultado, obviamente, 23 unidades. Olimpia puntero sigue con 46. Sería la cuarta derrota al conjunto Decano y el sexto triunfo del Sportivo Luqueño. Tenemos también ya el arbitraje, los arbitrajes confirmados para los partidos de los equipos paraguayos en Copas Internacionales. En el partido de Cerro Porteño antes Cristal el día jueves estará dirigiendo el chileno Piero Massa. Para el partido de Libertad ante Universidad Central de Venezuela, Rafael Klein, el brasilero, es el árbitro designado. Para partido de Copa Sudamericana, Olimpia Audax, Gustavo Tejera, el uruguayo. Y para San Lorenzo Recoleta, Carlos Ortega, el colombiano, está programado entonces que para el partido de Recoleta, que estará buscando la Iroca, o sea, hacer historia en el plano internacional, conseguir su primer triunfo y también como visitante en esta Copa, que hasta el momento tiene dos empates. Algunos resultados en el plano internacional: se está disputando ahora la final de la Copa Alemana entre el Bayern Múnich y el Stuttgart. Está ganando Bayern 2-0. Con esto se está coronando campeón de la Copa Alemana. Sería el título número 21 en Copa Alemania para el conjunto de Bayern Múnich. 87 títulos en total para el conjunto alemán. Esto sumando ligas en copas nacionales y también copas internacionales. una locura. Estoy viendo acá el palmarés del

conjunto de Bayern, 35 ligas y 20 copas alemanas, 6 Champions, 2 Supercopas, 2 Intercontinental y 2 Mundial de Clubes. Increíble los números de Bayern. También hoy fútbol brasilero, con la noticia de que Matías Villasanti volvió a ser convocado en el gremio 9 meses después. El 10 de agosto de la temporada pasada fue la última vez que Villasanti estuvo convocado para un partido de gremio. Gremio que hoy estará disputando su partido a las 19 horas ante el Santos. Esto por la Liga Brasilera. Entonces, convocado nuestro compatriota. También tenemos algunos partidos del Brasileirão a las 17 horas. Victoria ante el Inter, São Paulo contra Botafogo, también mismo horario, a las 19, gremio ante Santos. Y a las 21 horas, un clásico moderno en el fútbol brasilero, Flamengo ante Palmeiras. Partido de puntero contra escolta. Palmeiras, que suma 35 puntos. Y Flamengo 31, 4 puntos de diferencia para los dos equipos más grandes, diríamos, del fútbol brasilero. Disputaron dos finales de Copa Libertadores en los últimos 6 años. En el 2021, Palmeiras le había ganado en Montevideo 2-1 al Flamengo. El año pasado se tomó la revancha el equipo de Flamengo en Lima. Había sido el triunfo de Flamengo ante Palmeiras. Así entonces, tomando la revancha en finales de Copa Libertadores de América.

Tenemos final también de la Conference League, de la conferencia, que es la tercera competencia importante en el fútbol europeo a nivel internacional. El miércoles 27 de mayo, en el Red Bull Arena, en la ciudad de Leipzig, Alemania, el Crystal Palace ante el Rayo Vallecano. También el día sábado 30, en el Puskás Arena de Budapest, el partido que se jugará en Hungría entre el PSG de Francia y el Arsenal de Inglaterra. Arsenal que se coronó campeón 22 años después, esto en la Premier, en la liga inglesa, rompiendo esa sequía de 22 años sin conseguir una liga. También se disputó la final de la Europa League el miércoles con victoria del Aston Villa por 3-0 al Friburgo de Alemania. Así entonces el conjunto inglés levantando su cuarto título internacional, fue campeón de la Liga de Campeones en el 82, ganándole 1-0 al Bayern. 20 títulos nacionales tiene el Aston Villa, un histórico, un equipo grande del fútbol inglés. 3-0 goleó al Friburgo, coronándose así campeón de la Europa League.

definición del fútbol argentino entre River y Belgrano a las 15:30 horas, este partido que definirá el campeón de la apertura de la Liga Argentina. River, que buscará su título número 39 en ligas, mientras que el conjunto de Belgrano de Córdoba buscará su primer título oficial en primera división. Este partido que se jugará mañana a las 15:30 horas. También vamos a repasar algunos resultados que ya se dieron en este en esta fecha 22, que ya va cerrando de a poco. El día de ayer, el Sportivo San Lorenzo en condición de visitante derrotó 1-0 al 2 de Mayo. El Sportivo Luqueño está derrotando momentáneamente

Instantáneamente 1-0 al conjunto de Cano. Luego a las 18:15, Deportivo Recoleta ante Guaraní. Mañana tenemos tres partidos: Cerro Porteño ante Rubio Ñu a las 17:00, mismo horario para el partido de Nacional ante Libertad, este partido en el Arsenio Rico, y luego el Sportivo Ameliano ante el Sportivo Trinidense a las 17:00.

miércoles, el martes 26, San Lorenzo ante Deportivo Recoleta a las 21 horas. Este partido que se jugará en el estadio de San Lorenzo. El miércoles 27, Olimpia de local ante el Audax Italiano a las 19 horas en el estadio Defensores del Chaco. Mismo horario para Libertad ante Universidad Central de Venezuela en Tuyucuá. Y Cerro Porteño el jueves, jueves 28 ante el Sporting Cristal a las 19 horas. Cerro y Olimpia buscando terminar esta copa siendo líder, Libertad para despedirse de la mejor manera, y Recoleta buscando una histórica clasificación a octavos y también su primer triunfo en el plano internacional. Recoleta que tiene su última chance, deberá ganar, está obligado Recoleta a deberá sumar para clasificar los playoffs de la Copa Sudamericana.

0: Volvemos a Luis Salinas para los comentarios del profe Carlos Casiller Cantero.
1: Diego, bueno, ya como lo mencionaste, vamos a ir al comentario de entretiempo del profe Carlos Canciller Cantero, los que nos dejaron estos primeros 45 minutos entre Sportivo Luqueño y Olimpia.
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3: Final de los primeros 45 minutos de juego en esta despedida del Sportivo Luqueño y de Olimpia, estadio del Club 12 de Octubre de la ciudad de Itagua. Partido que hasta los 15 minutos al menos rayaba lo discreto, porque no había aparición en ofensiva de uno ni otro equipo. Las situaciones, los intentos, las insinuaciones quedaban a mitad de camino. Pero posterior a eso, Luqueño comenzó a encontrar un camino abierto fundamentalmente sobre el costado izquierdo de su ataque, lo que viene a ser la zona derecha de la defensa del equipo franjeado, que mostró vacilaciones con César Olmedo, que conocemos de sus virtudes como marcador y como hombre de proyección para ganar el fondo. Pero no es lo mismo jugar en reserva y jugar un partido de la competencia profesional de nuestro fútbol. Errores de Lucas Ramírez sobre el costado izquierdo en la salida, justamente llegando al minuto 33, generó la situación más clara del partido, que se transforma en gol. Un gol que me parece tiene mucho de fortuna, porque no pareció ser un remate directo al arco. Sí pareció de que el jugador Ramos, casaca 25, Jonathan Ramos, quiso lanzar un centro para buscar la atropellada de sus compañeros sobre el segundo poste del golero Lentinelli, que reacciona mal y en forma tardía. Llega al balón, pero la pelota le lleva las manos. El arquero se arroja tardíamente y se le mete ahí en el ángulo superior derecho del arco defendido por el uruguayo Lentinelli, para transformarse en el único gol del partido. Pero ojo con un detalle: no fue la primera vez que Luqueño le ganó sobre el costado izquierdo de su ataque, zona derecha de la defensa de Olimpia.

ya lo hizo en 3 o 4 ocasiones. Incluso hay un gol anulado al jugador Quintana del Sportivo Luqueño, cuando también sobre esa zona izquierda habían ganado los jugadores del Sportivo Luqueño.

0: futbolística el equipo de Olimpia. Y ahí está. Habíamos dicho de que uno de los que se iban a quedar en el vestuario era el lateral izquierdo, que cometió un grosero error que terminó en el gol. Y bueno, ahí ya está, ya nos va a informar Nico. Primer cambio en el conjunto franjeado para el arranque de la complementaria.
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1: Te escucha, Nico.
3: Gracias, Chucho. Quedó en vestuario el juvenil Lucas Ramírez. Ingresó el 30, Alan Rodríguez. El primer cambio en el conjunto de Olimpia.
1: Excelente, Nico. Vamos a ver la pelota, luqueño. Ya autorizó Derlis Benítez. Ya se mueve el balón aquí en el Luis Salinas. Esto es la etapa complementaria. Sportivo Luqueño Olimpia, la última fecha del torneo de apertura.
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1: Cuando ya corresponde la salida del fondo para el Sportivo Luqueño, en el arranque de este segundo tiempo, la única modificación, lo mencionó Nico Riveros, ingresó Alan Rodríguez, dejó el terreno de juego Lucas Ramírez, y va moviendo la pelota Luqueño, que va saliendo con Villalba, pelota larga de Villalba, ya va recuperando en el medio sector Ledesma, va tocando esa pelota para que pueda tener el conjunto de Cano con Vera. Este Juan Vera, que prefiere tocar nuevamente para Alan Ledesma, que va saliendo para el conjunto de Cano, que está un poco más decidido en este segundo tiempo. El equipo de Olimpia a salir con todo cuando Ledesma se equivocaba en el pase. Recupera Villalba, mete en el medio para que tenga Quintana. Este Sebastián Quintana viene bajando para poder recuperar la pelota del conjunto de Cano. Vamos a ver, va teniendo Romeo Benítez rápidamente la habilitación para él por la zona izquierda. Avanza Romeo, que mira el área, metió el centro para Ferreira. Segundo palo. No cerró bien en el segundo palo el jugador franjeado. Llegaba bien ahí por esa zona el conjunto de Olimpia, metió el centro para Franco Alfonso, le faltó el puntazo final a Franco Alfonso, el milimétrico fue lo que le faltó al volante por derecha del conjunto de Cano. Llegaba bien Olimpia en esta, y la pelota se va por línea final, que corresponde saque desde el fondo para el Sportivo Luqueño.
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1: Tiene la pelota ahora Olimpia, que recuperó rápidamente por la zona derecha. Avanza bien Olimpia, se mete por el medio, viene para Benítez. No hay nada, lo desacomodaron a Romeo. Y sale ahora Luqueño por la zona izquierda. Cuando viene teniendo Iván Maggi, Maggi que va pasando de uno. Atención con Imaggi, atención con Iván Maggi, que está bastante golpeado. Sí, señor. Para mí es una un duro golpe que recibió Iván Maggi. Se le trabó el botín derecho al delantero del Sportivo Luqueño. Quedó bastante sentido. Atención con él. Uy, qué duro golpe de Iván Maggi, que está muy sentido. El justamente delantero del Sportivo Luqueño, que va a ser asistido en este preciso momento mientras nosotros cumplimos el pidio.
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1: Duro golpe de Iván Maggi, que sigue siendo asistido en el terreno de juego. ¿Qué se escucha, Nico, en tu sector?
3: Sí, señor, y ahí se fue la salida del Sportivo Luqueño, lo está haciendo el delantero argentino, que está muy lento, se levanta y va a salir el estado del campo de juego con mucho dolor. El delantero argentino Iván Maggi, pero está para continuar por lo que se ve, ya por sus propios medios, va a un estado del campo de juego para volver en cualquier momento.
1: Ahí está, lentamente deja el terreno de juego Iván Maggi cuando va a corresponder pelota a pique. Sí, señor, porque lo tenía el jugador del Sportivo Luqueño en la última. Debe ser para el Sportivo Luqueño cuando el árbitro marca tiro libre. Tiro libre que va a corresponder en esta ocasión, en este caso, para el Sportivo Luqueño, que va a ser el jugador Quintana, que es el encargado. Vamos, pero no está nadie del Sportivo Luqueño. Sí, eso es lo que sorprende, Carlos. No fue nadie para lo que es este tiro libre.
0: Sí, ahí va por derecha uno tímidamente, otro muy cerca del mismo, pero en el área misma no hay ningún jugador. Quiere decir que la van a tocar ahí cerca para intentar seguir teniendo la pelota.
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1: Mueve la pelota Luqueño cuando viene metiendo la pelota larga. Weignac buscándole al jugador Ramos por esa zona izquierda, pero iba despejando César Olmedo.

0: Robledo, se va por el costado, va a corresponder saque de manos para el conjunto del Sportivo Luqueño.
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0: Va teniendo la pelota Magic, que ya volvió en el conjunto del Sportivo Luqueño. Atención, mete el centro bajo y va quitando del fondo como podía ver. Y nosotros aquí marcamos el tiempo de juego en el Luis Salinas
1: Fútbol Club con el tiempo de juego. 5 minutos, segunda etapa. 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
0: Que el Sportivo Luqueño le está ganando por un tanto contra cero al campeón del torneo Apertura.
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0: Va saliendo del fondo del conjunto de Cano, va teniendo Brian Mantaberry. Y no puede ser que el campeón se despida con una derrota en lo que corresponde a esta última fecha del torneo Apertura. Mantaberry que va tocando por la zona izquierda. Y este es el Coyote. Mete Romeo, ahora Benítez que va. Lograron puntear de él. Bogado apareció para puntearle la pelota a Romeo Benítez, que va por línea final y va a corresponder córner para el conjunto de Cano.
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0: Va a corresponder córner para el equipo de Olimpia. Punto en derecho, arco norte. Vamos a ver qué puede hacer el centro de Alan, el Coyote Rodríguez. Va teniendo Rodríguez, ahora sí. Viene el centro, punto penal. Vera, vamos a ver Vera que está dentro del área. Remató de zurda, gol. ¡Gol! ¡La Limpia, Limpia, Limpia! Apareció Juan Vera para pegarle de zurda esa pelota con un centro espectacular de Alan del Coyote Rodríguez en el punto penal. Primera instancia, ganó en el juego aéreo, le quedó nuevamente el rebote a él porque impactó en la espalda de un jugador del Sportivo Luqueño y le quedó servidita para la pierna zurda, que remató con un cañonazo al poste izquierdo de ese arco norte. Y aquí en la ciudad del Ñandutí, como lo había dicho, Olimpia no puede irse con una derrota. Lo empató rápidamente en el arranque de este segundo tiempo. Olimpia, sí, Olimpia, el viejo y peludo Olimpia, logra igualar en el marcador. Y de esta manera, aquí en la ciudad de Ñandutí, empata el campeón del torneo Apertura a través de Juan Vera. Olimpia 1, Sportivo Luqueño 1. Y así vio el gol de Juan Vera, Carlos Canciller Cantero.
3: Mérito absoluto en la jugada inicial, gestada sobre el costado izquierdo por intermedio del recientemente ingresado a la cancha, me refiero al número 30, Alan el Coyote Rodríguez, que ganó sobre la izquierda, un tiro libre de esquina, buen lanzamiento buscando la cabeza de Juan Vera, que en medio de los dos centrales logró sacar ventaja. La pelota que queda ahí mansita, se confundieron, se marearon los de Luqueño, no pudieron reventar esa pelota. La vuelve a encontrar Juan Vera y de izquierda al poste izquierdo también del golero Aguilar, lo somete al arquero del Sportivo Luqueño y Olimpia tempraneramente en el segundo tiempo iguala el marcador. Ahora en Itagua, Sportivo Luqueño 1, Olimpia 1.
0: Y el gol se produjo, el pidió
1: a los 6 minutos de esta segunda etapa, Chucho.
4: Gol número 36 de Olimpia en este campeonato, el número 32 que recibe el Sportivo Luqueño. 20 partidos con la camiseta del Olimpia para Juan Vera, para convertir su primer gol oficial.
0: Te escucho, Nico.
5: Sí, señor, se gritó con todo el gol del Olimpia aquí en el Luis Salinas.
0: Atención, discúlpame, viene el centro, vamos a ver Romeo, lo que acaba de desaprovechar Romeo Benítez. Y estaba totalmente habilitado en la última, llegaba bien Olimpia, que quiere el segundo, Carlos.
3: Efectivamente, sorprendía la defensa de Luqueño, parecía que arrancó adelantado, pero no hay ninguna reacción del asistente, del árbitro. Se salvó Luqueño, que está descontrolado en el partido después de la igualdad lograda por Juan Vera.
0: Ahora sí te escucho, Nico.
5: Señor, lo gritó toda la gente del Olimpia, el festejó también Pablo Vitamina Sánchez, y efectivamente en la última jugada no, el árbitro asistente no levantó la bandera.
0: Iba a correr.

0: Responder, saque de manos para Olimpia. Lo va a hacer Alan Rodríguez. Va a meter en juego esa pelota. Lo busca Sebastián Ferreira, que se va acercando. También lo hace Abreu. Viene la pelota justamente para él. Viene controlando Luis, que mete el centro. Pero esa pelota se fue justamente por línea final, porque se desvió en un jugador del Sportivo Luqueño. Y la pelota pasó la línea. Por eso va a corresponder córner para el conjunto de Cano.
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0: Va a corresponder córner para el conjunto de Cano, y atención con la pelota parada. Vamos a ver, viene el centro de Alan Rodríguez, poco pasado. Vera nuevamente, ganaban las alturas, pero ese cabezazo fue lentamente a las manos de Alfredo Aguilar.
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0: Y nosotros marcamos el tiempo de juego aquí en el Luis Salinas
1: Fútbol Club con el tiempo de juego. Ahora exactamente 10 minutos, segunda etapa, y el marcador Atlántica de Inmuebles indica Chucho Pérez.
0: Y Sportivo Luqueño y Olimpia igualan 1-1.
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0: Va teniendo la pelota el jugador Brian Ventaverri. Va descargando para Alan Ledesma. Ledesma, que va saliendo ahora con pelota dominada al equipo de Olimpia por el medio sector. Prefiere descargar ahora para que tenga Vera. Vera, que mete la pelota larga buscándole a Romeo. Vamos a ver, viene justamente la pelota para Romeo. Va descargando para Alan Rodríguez. Va teniendo Rodríguez buscándole al Escano. Vamos a ver, va teniendo la pelota el conjunto de Olimpia por la zona izquierda con Rodríguez. Rodríguez, que va metiendo en el medio para Ledesma. Ledesma, que mete el pase al ras. Vamos a ver qué puede hacer. Ese remate que se desvía. Increíble, se desvió en el camino el remate. Sorpresivo remate justamente del jugador Abreu. Y apareció la pierna derecha. Atención, cuando Olimpia juega rápido, viene el centro. Quitaba nuevamente esa pelota del fondo del Sportivo Luqueño. Olimpia, que quiere dar vuelta en el marcador. Viene para Ferreira. Llegó primero Alfredo Aguilar. Llegó bien Olimpia. Apareció en este segundo tiempo, Carlos.
3: Ha mejorado ostensiblemente el rendimiento de Olimpia, de manera muy pero muy particular sobre el costado izquierdo. El ingreso del Coyote Rodríguez le dio dinámica, le dio salida, le ha dado buenos lanzamientos, como el que partió desde el punto del lanzamiento de esquina desde ese costado izquierdo para el empate de Juan Vera.
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0: Avanza Luqueño ahora por la zona derecha, cuando va teniendo Lautaro Comas. Comas, que pasó bien, llegó hasta el fondo. Comas metió el centro, segundo palo, y va quitando esa pelota Vera. Le queda el rebote a Ramos. Ramos, que le puede pegar Ramos. Y es bastante zurdo Ramos, que cuando le quedó la pelota para la pierna derecha, le pegó mansita, pero estaba todo invalidado ya en la última, Carlos.
3: Sí, efectivamente, hay una falta que le sancionan a Quintana. Por eso perdió trascendencia la definición, que no fue la mejor por parte del goleador del equipo luqueño, Ramos, pero al menos da la sensación de que el luqueño entra de vuelta en el partido.
0: Nico, ¿te fijaste lo mismo que yo me fijé, lo de César Olmedo, que sintió algo en la parte posterior de la pierna derecha?
4: Sí, desde hace rato que se viene tomando la parte posterior del músculo. Seguramente en cualquier momento va a pedir café.
0: ¿Quién tiene Olimpia para cubrir ese sector?
4: A ver, realmente no, ahí en ese sector Olimpia no tiene a nadie.
0: ¿Raúl Cáceres puede ser?
4: Tiene a Raúl Cáceres. Raúl Cáceres, que es el titular.
0: Y vamos a ver, porque está calentando.
4: Sí.
0: Y por eso digo, vamos a ver si lo llama ya ahora, o si va a esperar un poquito más a lo que diga el jugador Olmedo, porque me imagino que Olmedo quiere continuar.
4: Totalmente. Vamos a ver si finalmente se decide ya por hacer ese cambio.
0: Ahí está, vamos a ver, va a corresponder para el conjunto de Olimpia, cuando marcamos aquí que Olimpia está igualando 1-1 en este compromiso en el Luis Salinas. Y el Sportivo Luqueño, que va a preparar su primera modificación, Carlos.
3: Sí, ahí está Ocampos, ya presto para ingresar, aguardando simplemente la autorización. Se va lesionado Alexis Villalba.
0: Ahí está la modificación. Se confirma, ¿no, Nico? Vamos a ver, ya se confirma la modificación. En este caso, deja el terreno de juego Villalba. Ya ingresa con la número 22. Santiago Campos en el conjunto del Sportivo Luqueño. El pidió.
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1: Mueve la pelota limpia como puede cuando va teniendo Ledesma, que va metiendo la pelota larga por la zona izquierda buscándole. Ahí el jugador Romeo Benítez, que le va quedando el rebote a él. Romeo, que prefiere tocar un poco más atrás para que tenga Alan Rodríguez. Este es Rodríguez, mueve la pelota al conjunto de Cano. Sigue teniendo ahora por el medio sector el jugador Juan Vera, el autor del empate del conjunto franqueado. Cuando va avanzando ahora, como puede Olmedo. Olmedo, que quiere continuar en el compromiso. Sigue Olmedo, va tocando para Abreu. Ahí va para el escano nuevamente para Olmedo. Se mete por el medio Olmedo y logró recuperar Quintana. Cuando va presionando rápido ahí el jugador de Olimpia. Cuando viene el pase para Ferreira, remató de derecha Ferreira. Aguilar, Aguilar, que logró desviar esa pelota. Pudo haber sido el segundo de Olimpia. Cuando sigue teniendo el ataque, juega bien el centro, segundo palo. Vamos a ver, va teniendo Olimpia por esa zona y viene queriendo meter el centro ahí Franco Alfonso. Se quedó sin campo y recupera Luqueño. Va saliendo del fondo ahora el Sportivo Luqueño, que quiere cambiar de ritmo. Vamos a ver, cuando se barría Olmedo, le pasó largo y sigue teniendo la pelota Luqueño con Ramos. Ramos que va, la marca de Vera, sigue Ramos, pero Vera pone la pierna izquierda para desviar esa pelota. Se va por línea final y va a corresponder córner para el Sportivo Luqueño.
0: Fútbol Club, con el tiempo de juego ahora exactamente 16 minutos, segunda etapa, y el marcador Atlántica de Inmuebles indica Chucho Pérez.
1: Y aquí en el Luis Salina empatan 1-1 Sportivo Luqueño y Olimpia.
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1: Va a corresponder córner para el conjunto del Sportivo Luqueño. El encargado se va a cambiar de ejecutante. Vamos a ver, va a ser cómo hacer en esta ocasión el encargado de cargar la pelota. Punto derecho del arco sur. Ahí está, ahí va autorizando López. Viene el centro, primer palo. Y va quitando como podía Olmedo. Le queda el rebote. Ahí ese remate de Ramos. Le queda en el camino, no hay nada. Vamos a ver, viene teniendo la pelota Abogado, metió el centro, pero nunca le quiso pegar a esa pelota Fernando Benítez. Cuando sigue teniendo Luqueño, vamos a ver, sigue teniendo la pelota el conjunto del Sportivo Luqueño por la zona derecha con Ocampo. Ocampo, que va tocando un poco más atrás ahora para que pueda empezar con Abogado. Ahí va saliendo con pelota dominada Díaz ahora, y viene ese remate de zurda, pero bastante elevado ese remate de zurda. Se va por línea final y va a corresponder salida desde el fondo para Olimpia.
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1: Y va a corresponder salida del fondo para el equipo de Olimpia, que ya la va jugando. Va saliendo del fondo el conjunto de Olimpia. Cuando va teniendo Vera, Vera que va tocando para Brian Ventaverri. Ventaverri con el balón, sigue Ventaverri, mete la pelota larga para Romeo. Y nuevamente todas las pelotas deben de pasar por el jugador de Olimpia, número 37, Romeo Benítez. Cuando lograba puntear la pelota Rodríguez, esa pelota se va por el costado. El último en tocar fue el jugador del Sportivo Luqueño. Por eso corresponde saque de manos para Olimpia.
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1: Va peleando Ferreira y va quitando la pelota a Facundo Weiná. Cuando el árbitro retrotrae la jugada, marca infracción sobre el jugador Abreu. Sí, Nico, te escucho.
3: Sí, cobró falta y le molestó también al jugador del Sportivo Luqueño. Y ahora el árbitro Bendy López pide la asistencia de la sanidad del Olimpia.
1: Y hay que atender porque Díaz le dio el pisotón, Carlos.
4: Sí, Díaz, el jugador con casaca 26, Jonathan Díaz, es el que lo atropelló y lo pisoteó al jugador de Olimpia. Con esto no digo que haya mala intención, creo que con la tarjeta amarilla está suficientemente compensada la acción del defensor luqueño.
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1: ¿Y qué se ve en el banco de la expectativa del conjunto de Cano, Nico?
3: Sí, señor, y se nombran tres cambios. Lo veo a Raúl Cáceres, uno de ellos. Tengo entendido que el otro es Hugo Sandoval, y me falta el que está en el medio de ellos.
1: Te ayudo un poquitito, si no me equivoco es Franco.
3: Alex Franco, entonces, perfecto.
1: Ahí está Olimpia, que va a preparar tres modificaciones. Sí, te escucho.
3: Entonces vamos a repasar para que ustedes también lo anoten en planilla. Alex Franco, camiseta número 8. Hugo Sandoval, camiseta número 9. Y Raúl Cáceres, camiseta número 27.
1: Tres modificaciones, en este caso, lo que va a preparar el conjunto de Cano. Y esa última que le queda, espero que sea para el 10.
3: Ojalá, aquí todos estamos esperando.
4: Es probable, porque le queda un cambio a Vitamina Sánchez. Y es muy probable que en los últimos 15 o quizás 20 minutos del partido, Berlis González pueda ser llamado.

0: para de esa forma reaparecer oficialmente en un campeonato, en un partido oficial.
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1: Va teniendo la pelota Lentinelli, prefiere descargar esa pelota por la zona izquierda para Rodríguez. Rodríguez que va tocando de primera para Romeo, se barría en la última. El jugador Campos que desviaba esa pelota, se va por el costado, corresponde saque de manos para el conjunto de Cano.
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1: ¿Te parece si marcamos el tiempo de juego, Elpidio?
2: Claro que sí, caballero. Fútbol Club con el tiempo de juego. Ahora exactamente 20 minutos, segunda etapa. Y el marcador Atlántica de Inmuebles indica Chucho Pérez.
1: Uno para el Sportivo Luqueño, uno para Olimpia.
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1: Ahora sí, ya se confirmaron las modificaciones, Nico.
4: Señor, ya ingresaron los cambios del conjunto de Olimpia. Ahora en el Sportivo Luqueño deja la cancha Giovanni Bogado. Ya vamos a ver quién es el que está ingresando. Parece que uno de ellos es Oscar Ruiz.
1: Sí, Oscar Ruiz y el Chico Díaz, lo que me estoy fijando.
4: Sí, correcto, camiseta 10 para Sergio el Chico Díaz. Y hay uno más.
1: Sí, lo tenemos a Marcelo Ojeda.
4: Marcelo Ojeda, camiseta número 27. También son los cambios en el Sportivo Luqueño.
1: Ahí están las modificaciones en el Sportivo Luqueño. Se hacen tres modificaciones también. Ya ingresó Oscar Ruiz y deja también Lautaro Comas.
4: Sí, correcto. Los Comas dejó la cancha para que ingrese también el jugador del Sportivo Luqueño. Así ya se hicieron todas las fallas.
1: Ahí está, reiteramos entonces las modificaciones, tanto en Olimpia como así también en el equipo del Sportivo Luqueño. En Olimpia ingresaron Hugo Sandoval, Alex Franco y Raúl Cáceres. Dejaron el jugador César Olmedo, Alan Ledesma y Sebastián Ferreira. Por el lado del Sportivo Luqueño ingresó con la 27 Marcelo Ojeda, Oscar Ruiz y Sergio Díaz. Dejaron el terreno de juego Lautaro Comas, Jonathan Ramos y Giovanni Bogado. ¿No, Nico?
4: Sí, correcto, Chucho.
1: Ahí está entonces para toda la audiencia también de la R800 AM, la Unión Fútbol Club, para que sepa un poquito también de las modificaciones que están realizando los equipos en este preciso momento.
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1: Viene la pelota larga justamente para el Chico Díaz, que ingresó en este segundo tiempo. No pudo conectar con ella, apareció primero para desviar Juan Vera. Esa pelota se va por el costado, corresponde saque de mano para el equipo de Luqueño, que ya lo va jugando rápido, se va metiendo por el medio. Vamos a ver Quintana que va descargando esa pelota, pero no iba a llegar Maggi, va saliendo ahora como puede el equipo de Olimpia. Cambia de ritmo ahí el jugador Romeo Benítez, pero apareció bien Ocampos para ganar en velocidad a Romeo Benítez, cuando va teniendo el Sportivo Luqueño por la zona derecha, cuando va tocando ahí para que pueda mover con Ruiz, cuando sentía algo, vamos a ver, sentía algo en la última, juega rápido Olimpia, el saque de mano, va teniendo el tanque Sandoval que va moviendo la pelota ahora para que pueda empezar justamente con Franco, y Franco que va tocando ahora para Raúl Cáceres, que queda con brazalete de capitán tras la sustitución de Sebastián Ferreira. Avanza Olimpia por la zona derecha, va metiendo ahí para Franco al Alfar, ahí no puede tampoco, y va saliendo ahora como puede Díaz, que va, cubre bien esa pelota al 10, mueve la pelota Luqueño, que va tocando y tocando con Fernando Benítez ahora el conjunto del Sportivo Luqueño.
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1: Ahí se le escurrió el balón al Chico Díaz cuando va peleando igual Ruiz, y va quitando Raúl Cáceres esa pelota, va por el costado, corresponde, saca la mano para el Sportivo Luqueño.
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1: Saque de mano que corresponde al equipo del Sportivo Luqueño, lo va a hacer Álvaro Martínez. Ahí va Martínez, se va moviendo Díaz, también lo hace Oscar Ruiz. Vamos a ver qué puede acontecer cuando prefiere tocar un poco más atrás para que pueda tener Maggi. Y Maggi que se perfila, pero prefiere cambiar hacia la zona derecha. Ahí va teniendo Campos. Oh, Campos que mira el área, que mete en el centro, pero prefiere tocar para ver Fernando Benítez. Benítez que va tocando nuevamente esa pelota por la zona derecha. Avanza Campos, mete el centro. Y va quitando Vera esa pelota como podía para el equipo de Olimpia. le va quedando el rebote a Romeo Benítez, va teniendo Romeo que mete por el medio, pero muy fuerte el pase, pero igual le queda el rebote.

0: y avanza el conjunto de Olimpia por la zona derecha. Va teniendo Franco Alfonso y va Franco, descargó esa pelota para que pueda tener ahí Lescano. Vamos a ver qué puede hacer Olimpia por la zona derecha. Lescano que va, se acerca a Raúl Cáceres, viene la pelota para él, mete por el medio, ahora para Franco. Este es Alex Franco, Franco que mira dónde meter esa pelota, pero se desvía en el camino. Le queda el rebote a Luqueño cuando va teniendo Maggi, que aguanta bien Maggi, descarga esa pelota. Partido de ida y vuelta tenemos aquí en el Luis Salinas. Avanza Quintana y solo Díaz por la zona izquierda. Solo Díaz, viene la pelota para él, va teniendo el 10. Díaz que va, se perfila o no Díaz. Se perfila o no Díaz. Díaz que quiere rematar, pero mal. Muy mal el remate de Sergio Díaz en la última, Carlos.
1: Bueno, las posibilidades parecían mucho más alentadoras en esta salida rápida, en la contra. Por eso Hernán Rodrigo López reclama la forma en que terminó la jugada Sergio Díaz, con un balón que no tuvo ninguna dirección hacia el arco, totalmente desviado, cuando, repito, la situación aparecía como concreta, como oportuna para incluso terminar en un segundo gol para Luqueño.
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0: Mete la pelota larga, vamos a ver, viene queriendo tener Sandoval, que aguanta bien, descarga esa pelota para Raúl Cáceres. Cáceres que va, sigue Raúl, toca para Sandoval de primera. Sandoval, vamos a ver la marca de Fernando Benítez. Sandoval que no puede en la segunda. Recupera la pelota Luqueño, va teniendo Benítez. Este es Fernando, Fernando que va, la presión es del jugador Lescano, sigue saliendo del fondo el equipo del Sportivo Luqueño, pero estuvo mal en la última. Estuvo mal en la última. Martínez, se va la pelota por el costado, corresponde saque de manos para Olimpia.
2: Fútbol Club con el tiempo de juego, 26 minutos, segunda etapa, y el marcador Atlántica de Inmuebles indica Chucho Pérez.
0: Luqueño y Olimpia empatan 1-1 aquí en Luis Salinas.
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0: Verá que mete la pelota larga, buscándole ahí el jugador Franco Alfonso. ¿Cuándo va quitando ahora? ¿Cómo puede Luqueño? Va teniendo bien ahí la pelota Oscar Ruiz. Ruiz que se va metiendo por el medio, sigue Ruiz. Ruiz pasa de 2, de 3, pero no lo pueden quitar. Ahora sí lograron puntear de ahí la pelota. Va teniendo Franco, Franco con el balón, sigue Franco. Franco que va, Franco que prefiere descargar esa pelota por la zona izquierda para que tenga Alan Rodríguez. Rodríguez que va, ahí amaga Rodríguez, pero mete el pase al ras para Romeo. Romeo Benito con la pelota en la marca de Ocampos. Vamos a ver, ganó bien Romeo, metió el centro atrás, puede ser. No cerró nunca ahí el jugador Abreu y va saliendo ahora Luqueño, y puede ser un contragolpe letal porque cambia de ritmo Quintana y va teniendo Quintana, Quintana, Romeo Quintana, ahí vamos a ver, viene tocando para Maggi, también lo hace para Díaz. Vamos a ver, le queda el chico, toca nuevamente para Ramos, se puede perfilar. Vamos a ver, Quintana remató de zurda, ese remate es de Sebastián Quintana, se fue bastante abierto, por eso la pelota se va por línea final y va a corresponder salida desde el fondo para Olimpia.
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1: Luqueño ha mejorado de vuelta en estos últimos momentos, tras el gol de la igualdad por parte del franjeado en el arranque del segundo tiempo por intermedio de Juan Vera. Se quedó, comenzó a sentir el tanto de la igualdad, pero con los cambios otorgados, ordenados por en este caso por Hernán Rodrigo López, Luqueño se vuelve a posicionar e intentar recuperar ese juego del primer tiempo, es decir, con balones largos salir para intentar sorprender. Así lo tiene a Sergio Díaz y lo tiene a Ruiz, que es un jugador muy pero muy rápido.
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0: Y va teniendo la pelota limpia por el medio sector con Franco. Mete la pelota larga para Romeo Benítez, que va por la zona izquierda. Se va acercando ahí el jugador Abreu. Sigue teniendo Romeo. Mete nuevamente para Franco. Franco que mira, analiza dónde descargar. Viene tocando para Raúl Cáceres. Y Cáceres que va moviendo la pelota ahora con Lescano. Lescano para Franco, que mete por el medio. Sigue Franco. Franco nuevamente para Lescano, que pisa de zurda. Descarga esa pelota. Va tocando ahora para que pueda tener el jugador Ventaver. Ahí va moviendo la pelota Olimpia. Ahí Ventaver que pasa por la zona derecha ahora como zaguero central. Mueve la pelota con el jugador Franco. Vamos a ver, el árbitro marca falta, marca infracción de Quintana. Y atención con Quintana, que está pintado de amarillo en el conjunto del Sportivo Luqueño.
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1: Son las cosas que nuestros árbitros tienen que mejorar. Aquí no era necesaria cortar la jugada porque el hombre de Olimpia, el compañero del que fue objeto de la infracción por parte de Quintana, tenía la pelota y podría haber generado un ataque. No, Derlis Benítez.

0: te dice, es falta, corta un ataque de Olimpia, pelota quieta y se pierden segundos importantes en el partido.
1: Va a corresponder tiro libre para el equipo de Olimpia. Viene el centro, segundo palo, y va quitando esa pelota. Sí, te escucho, Nico.
2: En este preciso momento, Pablo Vitamina Sánchez va rumbo a donde están calentando los clientes, a un costado del campo de juego. Charla específicamente con Derlis González. Es inminente la vuelta del 10 después de casi un año. Ya lo decía el compañero Diego Galarza. A ver, hace el gesto, charla con él. Uno cree que en cualquier momento va a volver al fútbol, al torneo local, y Derlis González.
1: Y esperemos que sea así, Nico, de que pueda volver Derlis Alberto González en el conjunto de Cano. Cuando va saliendo Luque
2: ahora del sí.
1: Sí, Nico, te escucho.
2: Ahora sí, va al banco, se va a sacar la chaqueta de suplentes. Inclusive lo felicitan sus compañeros. Sí, sí, es el nivel de la vuelta del 10. Derlis González se abraza con Pablo Vitamina Sánchez. Le entrega la notita para que pueda intercambiar con el cuarto árbitro. Vuelve Derlis González.
1: ¡Excelente, Nico! Sí, Carlos, te escucho.
0: No, y acá se aguarda una ovación para un verdadero ídolo del Club Olimpia. Alguien que le ha dado demasiadas satisfacciones al franjeado.
1: Y lo que estaba mencionando Nico, se fue justamente a hablarle Vitamina Sánchez y Derlis sí. Mostraba una sonrisa del famoso aguará.
2: Sí, sí, totalmente. Yo creo que por la situación también del partido, solamente le preguntó si quería empezar. Y Dani González, como esos niños que esperan para debutar nuevamente, hace su reentrée. Nuestro fútbol ya está preparado, ya está listo, y ya en breve vamos a ver por quién ingresa a Derlis Alberto González Galea.
1: Ahí está, se prepara entonces el 10 y el retorno de Derlis González en el conjunto de Olimpia, luego de 9 meses y algunos días, ¿no, Diego?
3: 23 de agosto del 2025, el último partido de Derlis en Juan León Mallorquín ante General Caballero.
0: Exactamente 9 meses, hoy estamos al 23 de mayo.
1: Claro, claro.
0: 3 meses para que...
1: Atención, avanza Luqueño, discúlpame Carlos, cuando viene Luqueño, el arquero Lentinelli le dice que no al conjunto del Sportivo Luqueño. Llegaba bien Luqueño cuando sigue teniendo el ataque Quintana que va pasando de 3, Quintana descargó esa pelota ahora para que tenga el número 11, Oscar Ruiz que va, Ruiz que mete el centro y va desviando esa pelota del fondo, que viene en la última el Lentinelli para poder desviar el gol al Sportivo Luqueño. Carlos.
0: Claro, que salió de vuelta con la receta que le resultó muy buena en el primer tiempo, es decir, salir de contra y ganar los espacios que deja la zona defensiva de Olimpia.
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1: Y va saliendo del fondo Alfredo Aguilar, va teniendo la pelota al conjunto del Sportivo Luqueño por la zona izquierda. Vamos a ver, va veniendo para Álvaro Martínez, zafa de su marca. Martínez que sigue, se va llevando el balón. Martínez se mete por el medio y puede ser un ataque prometedor. 3/4 de cancha, sigue Luqueño con Martínez. Se perfila uno Martínez. Martínez que va, amagó Martínez, zafó de uno. Martínez tocó para Ruiz que nuevamente para Martínez. Pegale a Martínez. Martínez que nunca se perfila para la pierna zurda. Descargó esa pelota para Quintana. Quiso pegarle Quintana desde ahí, pero iba desviándose esa pelota en el camino. Se va la pelota por el costado y va a corresponder saque de mano para el conjunto de Cano.
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1: Te escucho, Nico Riveros.
2: Sí, señor, ahora sí ya ingresó Derlis González, lo hizo por Rubén Lescano. Aplauso de la gente de Olimpia festejando la vuelta del número 10.
1: Te escucho, Carlos, tu opinión.
0: Bueno, es un momento seguramente muy, pero muy importante para Derlis González y la familia. No es fácil aguardar 9 meses para un retorno dentro de lo que es el fútbol profesional con su querido Olimpia. Y esperemos que le vaya bien, de que vaya ganando continuidad, de que esta etapa de reacondicionamiento le sirva a él para, con algunos partidos amistosos, ganar en confianza y, bueno, tenerlo con todo al 100% para el clausura y también para lo que representa la segunda parte.

0: de la Copa Sudamericana de Fútbol.
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1: Avanza Olimpia, viene el centro y va quitando esa pelota como podía del fondo Jonathan Díaz. Se va por el costado el balón, va a corresponder saque de manos para el conjunto tecano.
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1: ¿Te parece si marcamos el tiempo de juego al pidio?
2: ¿Cómo no, caballero? Escuche Fútbol Club con el tiempo de juego. Ahora 35 minutos, segunda etapa, y el marcador Atlántica de Inmuebles indica Chucho Pérez.
1: Que Luqueño y Olimpia empatan 1-1 en su despedida de este torneo de apertura.
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0: Bueno, si algo faltaba para que Pablo Vitamina Sánchez estuviera convencido de lo que solicitó la vuelta de Hugo Quintana a Paraguay, a Olimpia, me parece que sobradamente lo demostró en este partido el jugador del Deportivo Luqueño.
1: Sebastián, señor.
0: Perdón, Sebastián Quintana. Sebastián Quintana. Hugo Quintana es el que juega normalmente.
1: Es la costumbre, la costumbre.
0: Claro, claro. Sebastián Quintana. Me parece que hoy le dijo a Vitamina Sánchez: profe, aquí estoy, con todo mi esplendor futbolístico, yo puedo darle también esto que hago por Luqueño al Olimpia.
1: Excelente, por eso el comentario de Carlos Canciller Cantero es presentado por
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1: Y hubo una modificación en Luqueño, te escucho, Nico.
4: Señor, uno de los que dejó el campo de juego fue Benítez, y me parece, porque, a ver...
0: Ángel Benítez es el que ingresó.
1: Sí, y Fernando Benítez es el que dejó el terreno de juego.
4: Perfecto, Benítez por Benítez. Ingresó el 16 Ángel Benítez y dejó la cancha el 14 Fernando Benítez.
0: Debe ser el cambio más fácil para el Rorro López, ¿eh? Benítez por otro Benítez.
1: Cuando avanza Olimpia por la zona izquierda, va teniendo la pelota Rodríguez y va moviendo la pelota el conjunto de Carlos. Viene buscando Franco. Franco ahora va teniendo la pelota, que viene, busca y toca la pelota para el equipo de Olimpia. Ahí va tocando para Vera. Vera que va para el jugador Ventaverri. Ventaverri nuevamente en su posición habitual en la zona izquierda de la saga defensiva del conjunto de Carlos. Va moviendo el 1-2 Olimpia por esa zona, que bien la hizo Romeo. Vamos a ver, viene teniendo Benítez ahora. Va Romeo, metió el centro bajo. No llegaba Sandoval, iba despejando la pelota Wainac. Esa pelota se va por el costado, va corresponder saque de manos para el conjunto de Cano.
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1: Sí, Nico.
4: Qué terrible del TV.
2: No, sí, así soy yo. Contigo, Nico.
4: Sí, creo que Robert Servín del Mucamo.
2: Sí, Robert Servín del Mucamo, sí, señor. Y tiene su
4: la
2: historia.
4: La Piedad tenía su Mucamo también, el Negro Paredes.
1: Va a corresponder para el equipo de Olimpia. Ya tuvo su primera participación Derlis González con la pelota. Va a corresponder tiro libre. Derlis, que se va posicionando hacia el segundo palo, no es el encargado de ejecutar la pelota parada. Ahí vamos a ver qué puede hacer el jugador Rodríguez. Viene el centro. ¡Cabezazo! En las manos de Alfredo Aguilar venía el cabezazo de Juan Vera. Llegó bien nuevamente Olimpia en las alturas, Carlos.
0: Efectivamente, Juan Vera, un jugador que se proyecta muy bien, que tiene buen salto, buena elevación y también dirige muy bien sus impactos con la cabeza. Aquí, bien ubicado el golero Aguilar, contuvo esa pelota. Olimpia ambicioso en los minutos finales en la búsqueda del gol del desnivel y el triunfo.
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1: Mueve la pelota Luqueño por la zona derecha, cuando va teniendo ahí Ocampos. Ocampos que va tocando nuevamente para el jugador, en este caso es el bastante desequilibrante Oscar Ruiz, y va saliendo ahora como puede Luqueño. Pelota larga ahora para que corra Ocampos por la zona derecha. Alcanzó con lo justo Ocampos, llegó bien ahí Luqueño, que mete el centro. Se desvía esa pelota en el camino en Brian Ventaverri específicamente, se va por el costado, corresponde saque de manos para Luqueño.
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1: Y va quitando del fondo el equipo de Olimpia esa pelota, pero estaba todo invalidado porque caía mal Juan Vera en la última y ya se va respondiendo el zaguero central del conjunto de Cano cuando va a corresponder salida desde el fondo para el equipo de Olimpia.
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1: Y va teniendo la pelota el conjunto de Cano por la zona izquierda con el jugador Alan Rodríguez. Rodríguez que va tocando ahora para Franco, este es Alex Franco, mete el pase pinchado, pero Sandoval salió a buscar la pelota en la última. Se va justamente a recoger prácticamente fuera de su área Alfredo Aguilar. Y ya va teniendo la pelota el número 12 del Sportivo Luqueño.
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1: ¿Te parece si marcamos el tiempo de juego al pidio?
0: Claro que sí, caballero. Fútbol Club con el tiempo de juego ahora exactamente 40 minutos, segunda etapa. Y el marcador Atlántica de Inmuebles indica Chucho Pérez.
1: Que Luqueño y Olimpia están empatando 1-1 en la fecha 22 del torneo Apertura.
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1: Va teniendo ahí como puede el jugador Abreu. Vamos a ver, trababa y recuperaba Ángel Benítez. Va saliendo ahora Luqueño. Va teniendo la pelota por la zona izquierda del conjunto del Sportivo Luqueño. Donde aparece Díaz. Va teniendo el 10. Sergio Díaz con la pelota. Amaga primero. Sigue Díaz. La media vuelta. Díaz que va. La presión es del jugador. En este caso estamos hablando de Franco Alfonso. Va moviendo la pelota igual con Martínez. Martínez para Ángel Benítez. Benítez que va tocando un poco más atrás para que pueda empezar con el jugador Facundo Weinac. Weinac que va tocando un poco más atrás y empieza todo con Alfredo Aguilar.
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1: Rubí con la pelota, remató de zurdo. Ese remate que fue débil, pero la intención estuvo buena. Y qué mal Brian Ventaverri a la hora de despejar esa pelota. Metía por el medio y apareció Ruiz, pero lastimosamente en la definición de Oscar Ruiz fue lenta, pero estuvo atento el jugador Lentinelli en la última, Carlos.
3: Efectivamente, volvió a llegar Luqueño en una acción de complicidad de Ventaverri. Y el remate final de Ruiz, que no tuvo la violencia necesaria como para incomodar al golero Lentinelli.
1: Sí, Nico, te escucho.
4: Sí, y la gente de Luqueño ya se preparaba también para gritar el gol de Ruiz. Realmente mucha gente aquí en el Luis Salinas, la gente del Olimpia, también la gente de Luqueño haciendo ruido, haciendo fiesta en la zona de la rueda, también aquí en la zona preferencial. Más tarde, cuando ya vamos a ir del otro lado, vamos a consultar la recaudación de este partido.
1: Excelente, Nico, levanta nomás el teléfono para poder ir contigo cuando tengas la recaudación. Cuando va saliendo del fondo el equipo de Olimpia, pelota larga del capitán Raúl Cáceres buscándole al tanque Sandoval, cuando iba desviando Facundo Weinac la pelota, iba teniendo Álvaro Martínez, presionan entre dos. Vamos a ver, Martínez que iba desviando, no se va esa pelota, pelea Cáceres, no se fue esa pelota. Ahora sí, se le escurre el balón a Raúl Cáceres, se va por el costado, corresponde saque de manos para el Sportivo Luqueño.
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1: Y va recuperando nuevamente Olimpia con el jugador Vera, va tocando Ventaverri, la devolución para Vera. Vera que va metiendo por el medio para Franco, y de primera va buscándole ahí esa pelota para que pueda tener Raúl Cáceres. Cáceres que va metiendo la pelota larga ahora para que corra Romeo, que pasó por la zona derecha, y va teniendo Benítez que amaga primero. Sigue Benítez, la marca de Martínez. Benítez que va, Romeo que se queda con la pelota, le quedó bien servidita. Romeo metió el paso atrás, viene remate de zurda derecha, gol. Gol de Olimpia, Olimpia, Olimpia. Apareció Franco Alfonso para pegarle de derecha esa pelota. Le clavó en el poste izquierdo de ese arco sur. Y de esta manera se despide el campeón del torneo Apertura con este gol, con la jugada toda elaborada de Romeo Benítez, que peleó entre dos, no lograron puntear de esa pelota, pero nuevamente recuperó, metió el centro atrás y apareció en el punto penal donde debía de estar Franco Alfonso, y de esta manera ingresa esa pelota. Nada que hacer para Alfredo Aguilar, que se estiró con todo lo que pudo, pero esa pelota iba bastante esquinada y

0: Olimpia, sí, el campeón del torneo Apertura, como debe ser, como debe despedirse de este campeonato que obtuvo en esta temporada 2026, con un gran triunfo ante el Sportivo Luqueño. Y aquí en el Luis Salinas tenemos nuevo marcador ahora. Olimpia, sí, Olimpia, el viejo y peludo Olimpia 2, Sportivo Luqueño 1. Y así vio el gol Carlos Canciller Cantero.
1: Y esto tiene Romeo. Es indescifrable cuando toma la pelota, espera para eludir rivales, se acomodó, se metió en el costado derecho del ataque franjeado. Parecía que sacaban, que rescataban los centrales del conjunto del Sportivo Luqueño, que se miraron ni uno ni el otro, y Romeo lanza un centro atrasado para la llegada, muy cerca de la cabecera del área chica, posición frontal para el compañero Alfonso, que tiene el tiempo de mirar, de observarlo al arquero, y con un remate colocado, el 35 franqueado, Alfonso Franco, lo instala Olimpia arriba para ganar este partido en la parte final del encuentro. Ahora en el Luis Salinas de Ciudad de Itagua, Luqueño 1, Olimpia 2.
0: Y el gol se produjo, el pidió.
2: A los 43 minutos de esta segunda etapa, Chucho.
3: Gol número 37 del Olimpia en este campeonato. 33 goles en contra para el Sportivo Luqueño. 8 partidos para Franco. Alfonso con la camiseta del Olimpia marca su primer gol. Los tres autores de los goles del día de hoy marcaron su primer gol en esta temporada.
0: Nico Rivero, si tenés señal, estamos contigo.
4: Señor, lo gritó toda la gente del Olimpia aquí en el Luis Salinas. También a Pablo Vitamina Sánchez con su cuerpo técnico. Ya nada más esperan que el partido termine aquí en el Luis Salinas. Ya nosotros estamos camino al otro lado de la sala de conferencia de prensa, porque nos indicaron de que Pablo Vitamina Sánchez sí va a hablar de manera bastante rápida en esta tarde.
0: Excelente, Nico. Ahí está, entonces vamos hasta el minuto 94. Hasta el minuto 94. En este caso vamos a tener el compromiso aquí. Y Olimpia, que de esta manera se va despidiendo del torneo Apertura, siendo campeón y despidiéndose con un gran triunfo, Carlos.
1: Efectivamente, con un equipo prácticamente alternativo de arranque, corrigió el técnico Vitamina Sánchez. En el comienzo del segundo tiempo, el ingreso del Coyote Rodríguez fue trascendente. Comenzó a moverse sobre ese costado izquierdo, a lanzar centros, a incomodar a la defensa luqueña. Después un centro desde el tiro libre de esquina, precisamente por parte de Rodríguez, termina en la cabeza de Juan Vera para el 1-1. Luqueño ha tenido oportunidades en el trámite del partido como para llegar a un segundo gol, pero la inoperancia de sus delanteros y la falta del manejo del perfil con ambas piernas le ha privado quizá de algún remate que pudo haber terminado al fondo o en el fondo del arco de Olimpia. Y Olimpia encontró en la corrida de Romeo, que realmente uno no sabe si se va a mover a la izquierda, a la derecha, una vez que toma la pelota, porque realmente tiene una habilidad tremenda, un juego de cintura que termina, digamos, jodiendo, como se dice, a cualquier defensor. Es indescifrable. Y terminó con esa pelota recuperada, a pesar de que estaban dos jugadores de Luqueño para quitar ese balón. Cede para la llegada de Alfonso y el juvenil lo somete a Aguilar para establecer este 2-1, que ya es definitivo. El partido está expirando con una victoria de Olimpia, que se despide como un verdadero campeón de la Apertura 2026.
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0: Y ya estamos llegando al minuto 94, cuando el luqueño tiene la última del partido. Vamos a ver, va teniendo Campos. Oh, Campos, que va tocando para Ángel Benítez. Benítez, que mira dónde descargar esa pelota. Prefiere tocar un poco más atrás ahora, para que tenga Weinac. Ahora Quintana, Sebastián Quintana con la pelota. Quintana, que va tocando esa pelota para que pueda tener Díaz. Y el árbitro, que marca el final. Final del compromiso. Fue triunfo del conjunto de Cano por 2-1 al Sportivo Luqueño. Y de esta manera, el campeón del torneo Apertura se despide con un triunfo. Un triunfo agónico sobre la hora, prácticamente el gol de Franco Alfonso. Y de esta manera, Olimpia 2, Sportivo Luqueño 1.
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1: Final del compromiso, lo ganó Olimpia con goles de Juan Vera y Franco Alfonso para darle el triunfo. Y vamos a ir con el comentario final de Carlos Canciller Cantero, que es presentado por
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0: cierre del campeonato Apertura para dos equipos más. Esto ya sucedió el día de ayer. Gran victoria de Sportivo San Lorenzo en Pedro Juan Caballero ante el Gallo Norteño. Y aquí Olimpia, que termina dando vuelta a un resultado que en el primer tiempo del encuentro le era adverso. Ganaba con el golazo de Ramos, que me va a seguir quedando en la duda si fue un centro o si fue un remate al arco. Lo cierto y lo concreto que con los cambios introducidos en el segundo tiempo, Olimpia mejoró mucho en su funcionamiento. Sobre todo lo de Coyote Rodríguez fue determinante, porque comenzó a ganar ese costado izquierdo, comenzó a lanzar centros, y desde un tiro libre de esquina, ejecutado por el propio Alan Rodríguez, encuentra la cabeza de Juan Vera para el empate parcial, para el 1-1, que le devolvió la confianza al equipo franjeado. Después se vinieron otros cambios. Ingresó Alex Franco para darle mayor cuota de fútbol en la media cancha, en sustitución de Alan Ledesma. El ingreso de Sandoval por Sebastián Ferreira, que no sé si hoy jugó su último partido por Olimpia. Y también había ingresado Raúl Cáceres en sustitución de Olmedo, que ha tenido dificultades y que terminó tocado en el posterior del muslo derecho. Ingresó también Derly González cuando le quedaban 11 minutos reglamentarios al partido. Pero el gol estaba reservado para el último minuto reglamentario. Llegando a los 89, una pelota generada, recuperada sobre el costado derecho del equipo franjeado, extienden para la corrida de este chico que realmente es indescifrable, con pelota al pie, me refiero a Romeo Benítez, que gana sobre su costado derecho, se mete al área cuando parecía que perdía la pelota en una disputa o en una primera disputa con un defensor del Sportivo Luqueño. Después la vuelve a recuperar y envía un centro atrasado para la llegada muy cerca de la cabecera del área chica, posición frontal del arco defendido por Aguilar. ¿Y qué ocurre? Alfonso Franco elige el lugar donde colocar al poste derecho del golero Aguilar para establecer la segunda conquista, el gol que marcaría este triunfo del equipo franjeado, 2-1 ante el Sportivo Luqueño. Bien por Olimpia, que demuestra que cuáles son las razones por las que se consagró campeón anticipadamente. Su efectividad, su contundencia arriba, siendo el equipo más goleador y el equipo que menos goles recibió en el campeonato. O sea, aritméticamente está reflejado en lo que ha sido esta excelente campaña del equipo de Olimpia, que cierra su presentación en este Apertura 2026 con otro triunfo. Se despide, unas breves vacaciones para los jugadores, después tendrán que retornar a las tareas de reacondicionamiento físico, ya aguardando lo que será el segundo semestre del año.
1: Aló.
0: Adelante.
1: Sí, no, falta el partido contra Agua.
0: Sí, yo hablaba solamente del campeonato. Sí, pero está correcta tu aclaración, Nico. Estaba enchufado solamente a lo que es el campeonato. Sabemos de que a mitad de semana, el miércoles precisamente, Olimpia juega su último partido de Copa Sudamericana, cierra lo que es también esta primera parte de la competencia internacional Copa Sudamericana. Y decíamos de que se valora lo de Olimpia, porque en la adversidad, terminando 1-0 en contra en el primer tiempo, otra vez fue capaz de dar vuelta en la etapa complementaria. Parecía que el partido iba al 1-1, que terminaba con ese resultado, que de alguna forma no era tan perjudicial para Luqueño, pero termina en esa gran

0: Gran acción de Romeo y la asistencia para Franco Alfonso y el triunfo por 2-1. Y una condición que esto sí es quebrantoso para Luqueño. Cada vez más cerca de la zona del descenso por el promedio que tiene, no encuentra la fórmula de mantener una línea de triunfos, una línea que le pueda permitir al Rorro López, a su cuerpo técnico, a la dirigencia, al plantel y a la ciudad de Luque pensar en un mejoramiento. Ojalá que en el parate que se viene, como consecuencia de la disputa del Mundial, en el Clausura luqueño pueda levantar cabeza, porque caso contrario va a ser muy complicada su permanencia en la primera división del fútbol paraguayo.
1: Escuchamos el comentario final de Carlos Canciller Cantero. Nosotros ya nos vamos despidiendo aquí desde Luis Salinas. Se van a quedar con Diego y con Nico para lo que va a ser la conferencia de prensa del técnico campeón del torneo Apertura. Nos vamos contigo, Diego Galarza.
2: Triunfazo del conjunto de Cano, que alarga así su racha ante el Sportivo Luqueño. 12 triunfos consecutivos del decano ante el Cure Luque. De los últimos 20 partidos entre ambos equipos, solo un triunfo del Sportivo Luqueño y 19 derrotas. Entonces así el Olimpia llegando a los 149 triunfos ante el Cure Luque. Luque se queda en 50-99 partidos de diferencia entre Olimpia y Luqueño. Es la mayor diferencia que se vio y se está viendo en el fútbol paraguayo. Estaba un partido de Olimpia de llegar a los 100. Entonces, esta racha particular que tiene el decano ante el Sportivo Luqueño, triunfo del Olimpia por 2-1, así como también la victoria de San Lorenzo ante 2 de mayo el día de ayer por 1-0. Hoy, ahora a las 18:15, en 15 minutos en el Ricardo Gregor, estarán jugando Guaraní ante el Deportivo Recoleta, duelo de aurinegros. Mañana Cerro Porteño ante Rubio Ñu a las 17:00. Tenemos 3 partidos mañana a las 17:00. Cerro Porteño ante Rubio Ñu, Nacional ante el conjunto liberteño. Ahí va a estar el equipo de la R800 con Chucho, con Carlos, también con Nico. El que nos habla va a estar presente en el general Pablo Rojas para ir viendo el partido en simultáneo, para definir al vicecampeón de la Apertura 2026. También otro juego en el mismo horario, Sportivo Emiliano ante el Sportivo Trinidense. Este partido a las 17:00 también, porque de darse una derrota del conjunto tricolor y también una derrota de Cerro Porteño, el conjunto de la Bahía Azulada será vicecampeón de nuestro fútbol. Eso ya para ir culminando ya los últimos partidos de esta apertura. ¿Cómo quedó la tabla con estos resultados? Esperando lo que puedan ser mañana los 3 partidos correspondientes. Olimpia líder con 49 puntos, Nacional con 36, Cerro Porteño con 35, el Sportivo Emiliano con 33, Libertad con 31, con 29 el Sportivo Trinidense, al igual que Guaraní, Deportivo Recoleta con 25, Rubio Ñu con 23, 2 de mayo con 22, y con esta derrota el Sportivo Luqueño culminará penúltimo en el Apertura con 20 puntos y el Sportivo San Lorenzo con 15 unidades. La tabla de goleadores: Lorenzo Melgarejo con 13 tantos. Hay una curiosidad, porque después de mucho tiempo volvemos a tener estos números en la tabla de goleadores. El último que alcanzó la cifra de 13 tantos en un campeonato fue Fernando Fernández, Ferfer el Queso, en el Apertura 2022, jugando para Guaraní. 13 goles había convertido Ferfer en esa temporada. Recordemos que el año pasado el máximo goleador de Clausura fue Paul Charpentier, el jugador que para ese entonces pertenecía a Tempestad, había convertido nada más que 7 tantos. Entonces, gran número de Lorenzo Melgarejo siendo el máximo goleador de este campeonato. El segundo es Alan Wilde, Recoleta con 12, Iván Maggi con 10, Elvio Vera con 9, con 7 tantos le tenemos a Adrián Algaraz y Néstor Camacho, que está ahí a 12 goles, nada más de igualar a Santiago Salcedo como máximo anotador de nuestro fútbol. Aldo González, Steven Pérez y Fernando Romero tienen 6 tantos y completan los últimos 3 en esta tabla: Ignacio Aliceda, Cecilio Domínguez e Ignacio Bailone con 5 tantos.

Mario Díaz de Vivar será el árbitro encargado de dirigir Deportivo Recoleta ante Guaraní, partido que se jugará a las 18:15 en minutos. Ya estará arrancando este compromiso en el Ricardo Gregor, árbitro principal Mario Díaz de Vivar, asistentes Roberto Cañete y José Mercado, cuarto árbitro Juan López y en el VAR Ulises Mereles. También tenemos ya árbitros designados para lo que será la última fecha de la Copa Libertadores, también de la Copa Sudamericana. Aquí tenemos por la Copa Libertadores, Cerro Porteño Cristal estará a cargo Piero Massa, el árbitro chileno, y para Libertad Universidad Central Rafael Clay, el árbitro brasilero. Entonces, para la última fecha, también por Copa Sudamericana, para San Lorenzo Recoleta, el árbitro principal será Carlos Ortega, el colombiano, y para Olimpia Audax Italiano, Gustavo Tejera, el árbitro uruguayo. El martes 26, Recoleta estará visitando a San Lorenzo a las 21:30. El miércoles 27, Olimpia ante el Audax Italiano a las 19:00, mismo horario para el partido de Libertad ante Universidad Central en Tuyuhua. El jueves 28, Cerro Porteño ante Cristal en el General Pablo Rojas, este partido que se jugará a las 19:00, ya será el último partido entonces de los equipos paraguayos en el plano internacional. El viernes 29 de mayo será el sorteo de los octavos de final de la Copa Libertadores, también de la Copa Sudamericana, también de los playoffs, que hay que recordar que se juegan ida y vuelta, entonces para acceder así a los octavos de Copa Sudamericana. El viernes 29 en la sede de la Conmebol a las 12 en punto, será 12 del mediodía, será entonces el sorteo para definir los rivales de Cerro Porteño, también de Olimpia, de ojalá Dios quiera que también del Deportivo Recoleta, y ya bueno, Libertad es el único equipo paraguayo que se quedó sin chances de clasificar a los octavos de Copa Libertadores y también de los playoffs de la Copa Sudamericana.

0: repasar algunos resultados en el fútbol europeo, donde el Real Madrid venció 4-2 al Athletic de Bilbao. Barcelona, el campeón de la Liga Española, cayó 2-1 ante el Valencia. El Español igualó 1-1. Sí, señor, te escucho.
1: Ahora sí se acerca el profe Pablo Vitamina Sánchez con el jefe de prensa Joel Barrios. Tiene su mochila. Y vamos a escuchar, hacemos la aclaración a la gente, que no hay un problema de desempleo aquí, pero vamos a hacer todo lo posible para poder escuchar al técnico de la Olimpia. A ver. Está el profe, Pablo también Sánchez. No. Le está saludando. Hay poca gente. Ahora, vamos a... ¿Me
0: ves, Leo? Sí, Nico, sí, excelente. No, bueno, sí, no, problema de la señal, lastimosamente. En el Luis Salinas ya había comunicado también Nico. Y varios partidos también que tuvimos problemas entonces de la señal. Así pasaba entonces Olimpia, que derrotó 2-1 al Sportivo Luqueño. Como decíamos, algunos resultados de la Liga Española, donde también descendió el último que faltaba. Cayó Mallorca terminó descendiendo.

0: Liga Española y mañana también tenemos definición en la Premier porque, a ver, mañana West Ham enfrenta al Lens a las 12 del mediodía, mismo horario para el partido del Tottenham-Everton. Mañana uno de los dos va a terminar descendiendo, el West Ham, que hace poquito, hace menos de 2 años, se coronó campeón de la conferencia, Conference League, también el Tottenham. Y uno de los dos mañana va a descender a la segunda división de Inglaterra. Mañana se juega la última jornada de la Premier, el Manchester City ante el Aston Villa, el Brighton de Diego Gómez ante el Manchester United, el Fulham ante el Newcastle, el Tottenham ante el Everton, Liverpool contra el Brentford, el Worthing ante el Wolves, Nottingham Forest ante el Bournemouth, West Ham ante el Leeds, el Sunderland de Omar Aldrete ante el Chelsea y el Crystal Palace ante el Arsenal. Ya Arsenal que se coronó campeón del fútbol inglés. Estamos con Nico.
1: Ganado con muchas diferencias de goles, con muchos goles a favor y pocos en contra, con muchas vallas invistas, con la participación de entre 32, 33, 34 jugadores, goles invistas. 19 jugadores. Entonces, en el balance general, a mí es un orgullo haber sido parte de la obtención de este título y haber participado de manera tan buena en esta liga, en este torneo Apertura. Por otro lado, el partido de hoy, un partido bravo. Nosotros sabemos que siempre se le quiere ganar al puntero, se le quiere ganar al campeón, no siendo el mejor. Entonces, muchos chicos habían participado un poco menos que el resto en el torneo, entonces también era una posibilidad, y había incluso la aparición de Alan Ledesma, Berli, que nos dio muchísima satisfacción. En líneas generales, hoy fue un día muy satisfactorio porque cerramos el torneo de la manera que queríamos y con ciertas dificultades. Las dificultades tienen que ver con el compromiso que afrontamos hace 3 días y con el que vamos a tener que afrontar el día miércoles. Pero en general estamos muy muy contentos.
2: Pablo, aquí me instalan. Ten en cuenta de que cómo se dio para que pueda estar convocado el día de hoy, los trabajos en estos meses, cómo lo sentiste a Derli, cómo se dio esa charla para que él pueda estar hoy en el partido previamente concentrado. ¿Cómo fue esa previa con
1: Santander? Santander venimos hablando hace mucho. Berlis siempre fue súper positivo, muy generoso conmigo desde su experiencia de lo que es el fútbol paraguayo, lo que es Olimpia, diciéndome, profe, mira que por acá, no voy a decir lo que me dijo, pero sí me ayudó mucho y me allanó el camino. Entonces encontré una parte humana muy importante de Berlis, y en el mientras tanto, un hombre que estaba luchando contra el dolor, por una recuperación lo más rápido posible, y yo quería que llegue esta posibilidad de que juegue, de que se sienta parte de este título, porque lo es, obviamente, nos acompañó todo el tiempo, pero quería que juegue. Yo había hablado con él hace 2 semanas y me dijo, profe, déjeme ver cómo llego, y si llego quiero completar varios entrenamientos de manera consecutiva y que no me duela. Y bueno, y así fue. Entonces me dijo, profe, estoy para el banco, si usted lo desea, si usted lo dispone. Así que así fue como se concretó lo de darle, que fue lo último, ¿no? La última de estas 48 horas, y fue muy gratificante oír eso y después, bueno, obviamente darle la posibilidad de que participe, y como le dije, recién cuando lo felicité, vino con el triunfo bajo el brazo.
3: Una pregunta un poco fuera de contexto, porque una pregunta por un jugador del rival.
1: Julio, la verdad es que veníamos haciendo una evaluación de él y nos parecía muy interesante su prestación. Yo lo corroboramos personalmente, así que es un jugador muy muy interesante. Vamos a evaluar, entiendo que podemos decidir si lo podemos tener nuevamente con nosotros, así que hay posibilidades concretas, no lo voy a asegurar, pero probablemente sí.
3: Pablo, ¿cómo estás? Gustavo Ailambra, Deporte Total. ¿Cuánto vale el hecho de acostumbrarse a ganar? Porque hay partidos que por ahí uno puede estar un poco con la mente puesta en otro lugar, pero acostumbrarse a ganar, sea que el equipo que sea. Y otra consulta, ¿tendrá, o por lo menos la idea es traer algunos refuerzos para el segundo semestre?
1: Es importantísimo acostumbrarse a ganar, querer ganar, sobre todo,

0: y acostumbrarse después, bueno, son consecuencias, pero es importante querer ganar. Y también es importante ver cómo uno quiere ganar o cómo va a intentar ganar, eso es fundamental. Y el equipo como que está con ese chip de tener que ganar y de verse en la obligación al minuto. Por ejemplo, hoy nos fuimos al descanso perdiendo y había disgusto también de mi parte. A mí no me gusta que el equipo pierda. Tampoco me gustan las formas, entonces recuperar rápido la forma para volver a lo que nosotros queremos, que por lo menos ser competitivo. Después ganar, como digo siempre, es una consecuencia de todo lo bien que uno puede hacer tanto en ataque como en defensa, y las cualidades, obviamente, respetando siempre al rival. Y con respecto a lo otro, la idea es sí traer algunos refuerzos para que el equipo sea todavía más competitivo que este semestre.
1: Pablo, buenas tardes, en vivo para Versus Sports. Después del triunfo ante Vasco por Sudamericana, entre semana decía que es complicado que los Richards, tanto Ortiz como Sánchez, lleguen al partido del miércoles. ¿Sigue en esa línea o hay alguna chance de que lleguen?
0: Richard Ortiz está descartado y Cachorro lo estamos tratando de poner a punto para que llegue, pero hay que llegar bien. No nos serviría en un partido tan importante y tan trascendental que Cachorro esté en cancha y que a los 5 minutos nos pida el cambio. Eso sería grave, no queremos llegar a esa situación. Entonces, a ver, siempre hay un riesgo, pero bueno, queremos evitarlo. Entonces queremos tratar de tener la mayor certeza posible si es que él nos comunica de que clínicamente está bien, más allá de las imágenes que nos van a arrojar un resultado, pero siempre vamos también al final a la clínica y a lo que siente el jugador.
2: Para la tribu 1120 AM, consultarle con relación a Rodrigo Pérez y Aníbal Chalá, ambos que ya no vinieron sus minutos, hoy jugaron de hecho Checo Lucas, a la Ledesma. ¿Cómo está la situación de ambos jugadores?
0: Bueno, ambos tienen contrato y ambos pertenecen al club, y nosotros estamos esperando finalizar el torneo para empezar a tomar decisiones y empezar a comunicarlas. Hoy por hoy están entrenando con nosotros. Bueno, Aníbal está lesionado en realidad, está con una molestia en el aductor, pero son parte efectiva del plantel.
3: Pablo, buenas tardes para Fútbol a lo Grande. Le quiero preguntar por Luis Abreu, que empezó a tener oportunidad en estos últimos partidos, atendiendo la característica que él tiene, que desde que apareció en primera ya jugó en varias posiciones. ¿Usted lo tiene como prioridad en el lugar donde hoy arrancó el partido, o en qué puesto lo tiene a Luis Abreu también para opción, pensando en eventualmente que en la clausura tenga más minutos?
0: No, Luisito, yo lo pienso por donde lo puso. Para mí, desde mi percepción, entiendo que eventualmente nos puede dar alguna solución y en el transcurso de un partido, por lesiones, por expulsiones, por lo que pueda pasar, utilizarlo en otro lado. Pero prioritariamente para nosotros es un interior, nos gusta cómo juega ahí, por detrás del centro delantero, siendo un ladero del contención, siendo él es muy generoso defensivamente. Y esperamos, sí, obviamente, yo sigo esperando mucho más de Luis. Claramente no le di las posibilidades que probablemente él hubiera querido, pero bueno, ojalá que esas posibilidades lleguen en el semestre que viene. Pero estamos muy contentos con él, es muy buen futbolista, un chico sano, pero lo consideramos claramente interior.
3: De esta manera culminamos
4: la competencia de Pablo Vicente Sánchez.
5: No, sabían que quedan pocas preguntas. Y ahora sí, ya se libera el profe, ahora vamos a guardar por el técnico del Deportivo Luqueño, Hernán Rodrigo López, por este sector, Diego.
6: Nico, ¿descartó también sí la posibilidad de que Richard arranque el miércoles?
5: Sí, ya lo dijo él. Está totalmente descartado Richard Ortiz. Lo van a evaluar en la semana a Richard Sánchez. Entonces, podemos ir armando o planificando lo que va a hacer ese medio de Olimpia para el miércoles ante Vasco. Realmente una baja importante, pero también es mejor preservar lo que arriesgarlo más para lo que va a ser el tema.
6: Excelente, Nico, ahí hace el llamado cuando entre el profesor Rodrigo Hernán López, el entrenador del Sportivo Luqueño.
5: Perfecto. Seguramente ya, porque ahora sí, la gente del Olimpia ya sacó su cartel, su banner, entonces ya la gente del Deportivo Luqueño en cualquier momento va a venir aquí, pues, a ubicarse.

Excelente, Nico. Pasaba a Pablo Vitamina Sánchez, el entrenador del conjunto decano. Acaba de arrancar el compromiso entre Deportivo Recoleta y Guaraní en el Ricardo Gregor. Ambos buscando terminar de la mejor manera. Guaraní, que se ubica sexto con 30 puntos. Deportivo Recoleta octavo con 26. Muy buena campaña también del conjunto canario. Entonces acaba de empezar, hace 4 minutos arrancó el compromiso en el estadio de Independiente de Campo Grande.

Guaraní, que llega a la última fecha de la apertura con 7 triunfos, 9 empates, 6 derrotas, 30 puntos para el conjunto aborigen, 26 goles a favor, 21 goles en contra. El conjunto que ejerce de su localía en el Estadio Independiente de Campo Grande, Deportivo Recoleta, con 7 triunfos, 5 empates y 10 derrotas, 26 puntos para el Funebrero, 33 goles a favor y 31 goles en contra. A la vez es uno de los equipos que más convirtió en este campeonato apertura, pero también uno de los que más goles recibió. A ver, es el cuarto equipo, sí, que más goles recibió, pero sí también es el tercero que más goles convirtió en este apertura 2026.

0: Diego.
1: Sí, Nico, adelante.
0: Ahora sí se acerca el profe Hernán Rodrigo López. Le saludo aquí en la puerta del profe Pablo Vitamina Sánchez. Nos encargamos y estamos al técnico del Deportivo Luqueño, Hernán Rodrigo López. Ahora sí comienza la conferencia de prensa.
2: Iniciamos la conferencia de prensa técnico del Deportivo Luqueño, Rodrigo López.
3: Buenas noches, profe, Giselle Ortiz, para Tigo Sports. Bueno, este cierre de torneo, ¿cómo lo ves? Obviamente es un resultado que no busca el equipo. ¿La falencia por dónde pasaron hoy, crees vos, para no poder mantener ese resultado que tenía a favor Luqueño?
4: Buenas noches. Bueno, como decís bien, termina el campeonato y bueno, intentaremos más tranquilo, con la cabeza un poquito más fresca, evaluar bien todo lo que fue el semestre y la parte que nos tocó a nosotros conducir al equipo. Y bueno, hoy en realidad, hablar del partido, creo que mostramos la característica que viene transitando el equipo con bueno, proponer. Tuvimos muchas situaciones en el primer tiempo. Tratamos siempre de ser un equipo que busca hacerse la pelota y también llegar y bueno, tuvimos esas situaciones en el primer tiempo hasta que abrimos el marcador, que nos ha pasado prácticamente en muchos partidos de nosotros iniciar ganando. Pero bueno, indudablemente hay cuestiones que las hemos conversado, las hemos trabajado, pero no nos ha costado mantener los resultados, esa es la realidad. Así todo, me parece que hoy es difícil entender que la gente o el hincha entienda también que hicimos un buen partido, porque cuando perdés seguramente hay errores. Pero lo que fue el trámite del primer tiempo hasta que tuvimos por mayor tiempo la pelota nosotros, le sacamos la pelota a un equipo que está acostumbrado a no dártela, a tenerla a ellos y dañarte. Y bueno, nos fuimos al entretiempo, hicimos algunas correcciones, creo que estábamos bien parados, pero bueno, recibimos ese gol de pelota parada donde no nos cayó nada bien, y después bueno, intentamos con los recambios que creo que bueno, ingresaron de buena manera.

0: y otra de esta tensión ahí sobre el final del partido nos costó la derrota, pero no sé cómo lo habrá visto Pablo, el técnico de Olimpia, que por ahí un empate hubiera estado bien por la propuesta de los dos equipos, pero bueno, nos vamos con un resultado que no hubiésemos querido tenerlo hoy, pero indudablemente bueno, ahora vamos a tomar unas semanas de descanso y bueno, prepararse para lo que va a ser el clausura, ¿no?
1: ¿Qué tal, profe Hernando Rodrigo López? ¿No se pudo sostener el resultado del primer tiempo y en el segundo lo dio vuelta Olimpia? Bueno, es para dar vuelta a la página. ¿Ya hay planificación para lo que va a ser el segundo campeonato? ¿Cuándo van a comenzar? ¿Ya están viendo refuerzos para lo que va a ser este segundo semestre de
0: Como así bien, dar vuelta a la página me parece que es hacer una evaluación en estos días del equipo, de lo que fueron los últimos partidos, del tiempo que estuvimos nosotros. Y sí, por supuesto que hay una planificación. Tenemos la primera semana, después dos semanas más de una activación con un programa y bueno, volver a estar el 14 de junio aproximadamente para tener ahí hacer la parte de la pretemporada y ya campeonato.
2: Profe, buenas noches, a Leila Sanabria para Radio Primero de Marzo. En cuanto a lo que se viene ya dejando todo lo que fue la apertura atrás, ya tenés una lista de repente los jugadores que no van a seguir, otros que van a llegar, ¿cómo va esa situación? Y bueno, sí, todos los jugadores que de repente querés traer para la clausura ya llegarían para los primeros trabajos.
0: Bueno, como siempre el mercado de pases se abre y también durante el campeonato nosotros vamos viendo posibilidades de jugadores, porque bueno, lo vemos en el plano local, vemos mucho también a nivel internacional, pero no hemos pasado ninguna lista todavía. Queríamos esperar hasta hoy, hasta el último partido, para decir, como dije recién, hacer una evaluación con tranquilidad, ver los puestos que realmente vamos a necesitar. Y probablemente en todos los equipos hay altas y bajas, así que nada, nosotros seguiremos con ese trabajo con la directiva. Y bueno, eso es un poco lo que te puedo decir de lo que se viene adelante.
3: Hernán, acá para Super Deportivo, la tribu. Yo que estoy casi en todos los partidos del Deportivo Luqueño en todo el año, he visto nuevamente una falencia que nunca se pudo superar, el tema del ataque. Siempre hicieron hablar del Partido Luqueño, no solamente contigo, sino con los demás técnicos anteriores también. O sea que esto venía arrastrando hace bastante tiempo y la preocupación de los hinchas, de la gente, la parte defensiva. Porque no se entiende por qué así en pelotas quietas puede recibir goles el equipo. Y otra pregunta también que te quiero hacer, ¿por qué uno de los mejores jugadores que tenía en tu plantilla, para mí, a mi criterio, un tacho joven, es Marcelo Queda, no puede ser titular en tu equipo? Yo tal vez no vea las prácticas y no sé qué le estará faltando al chico para que no pueda ser manija de tu equipo.
0: Bueno, con respecto a las falencias o situaciones defensivas, como marcás bien, que puede ser pelota quieta, y otros aspectos más en la línea defensiva, lo dije recién, en muchos partidos hemos iniciado ganando y no costó tener los resultados. Hoy dentro de todo lo que habían sido los partidos anteriores, 7, creo que estábamos manejando bastante bien el aspecto defensivo hasta que vino esa pelota quieta y bueno, indudablemente una desatención o un error, bueno, lo tengo que mirar bien, pero bueno, son cuestiones a mejorar y veremos cómo lo hacemos en este periodo de pase. Y con respecto a Marcelo, bueno, ha venido de menor a mayor, trabajando bien,

0: tiene un lugar en el equipo, por supuesto, porque en algunos partidos ha iniciado, en otros no, ha entrado. Y bueno, por ahí el déficit que tuvimos o la contra que mejor dicho nos pasó que por ahí tuvimos el condicionante de los minutos del sub 19, porque no sé si te acordás que el primer partido jugó Lautaro por izquierda y Marcelo por derecha, y por ahí podría ser el equipo ideal, no sé. También los rendimientos van cambiando. En este partido Marcelo ingresó muy bien y en el partido con San Lorenzo de repente le costó un poquito más. Tanto para jugar de arranque como para entrar en el segundo tiempo, los jugadores tienen que estar aptos. Y él es un jugador que lo ha hecho bien ingresando, de inicio, con los segundos tiempos. Así que, bueno, es un jugador que sin duda lo tenemos muy en cuenta. Y que está haciendo bien las cosas, como hay otros también que pasa lo mismo, ¿no? Así que nada.
1: Rodrigo, buenas tardes para Fútbol Lo Grande. Volviendo un poco al tema de la planificación que hablabas anteriormente, enfocándome en las posibilidades de refuerzos. Cuando hablas con la directiva, ¿ellos qué te manifiestan sobre la situación económica actual del club? ¿Se puede soñar con traer varios refuerzos? ¿Tiene que ser algo más puntual atendiendo esta cuestión? ¿O qué te manifiesta el presidente al respecto?
0: Así fue comenzar el mercado en estos días. Y bueno, hay jugadores que en esta mitad de año terminan contrato, otros que tienen contrato, entonces a veces son negociaciones de club a club, a veces hay jugadores que quedan en libertad de acción. Y bueno, yo en esa parte la verdad que mucho no me corresponde, no le estoy preguntando al presidente qué presupuesto tenemos. Sí marcamos algunas cuestiones de características o posiciones que vamos a necesitar. Y después aparecen por ahí jugadores que no los teníamos pensado y de repente son opciones buenas. Lo que sí el plantel va a estar conformado entre, no sé, 27 jugadores y no creemos que sea necesario más cantidad, darle la calidad necesaria al plantel. Así que nada, nosotros estamos cerrando ese campeonato, donde pasamos tres entrenadores, y la verdad que nosotros queremos devolverle a la gente, a los directivos, que también estamos todos juntos con ellos, con los jugadores, sin duda tenemos que hacer un mejor torneo en cuanto a puntos, en cuanto a rendimiento, así que para eso hay que trabajar mucho, ¿no?
2: Finalizamos la conferencia del profe. La conferencia de prensa del profesor Hernán Rodrigo López, deportivo luqueño, el 14 de junio. Vuelven a los entrenamientos en la ciudad de Luque en esa semana para intensificar con el presidente y con la gerencia del Deportivo Luqueño en busca de refuerzo, Diego.
3: Excelente, Nico. Espectacular tu laburo, como siempre. Nos vemos mañana.
2: Perfecto, señor. Será hasta mañana.
3: Un abrazo grande para Nico Riveros. Minuto 17 del primer tiempo. Recoleta le está ganando 1-0. A Guaraní, y acaba de convertir Alan Witt, el mismo de siempre, el goleador de Recoleta, y el goleador pasa a ser el máximo goleador de este campeonato con 13 tantos para Alan Witt, que así entonces es el goleador de Recoleta y también de este apertura. Minuto 17, a los 14 convirtió Alan, le está dando el triunfo a Ciudad Deportivo Recoleta ante Guaraní. Bueno, fecha 22, la última de este campeonato de apertura, que empezó el día de ayer con la victoria del Sportivo San Lorenzo 1-0 ante 2 de Mayo. Olimpia el día de hoy venció 2-1 al Sportivo Luqueño. Recoleta le está ganando 1-0 a Guaraní. Mañana tenemos 3 partidos para la definición del subcampeón: Cerro Porteño ante Rubio Ñu, Nacional ante Libertad y el Sportivo Emiliano ante el Sportivo Trinidense. Estos 3 partidos se jugará a la misma hora, a las 17 horas. Mañana

Arsenio Erico para Nacional Libertad, con relatos de Chucho Pérez, comentarios de Carlos Canciller Cantero, Nico Riveros, cubriendo al tricolor y también al conjunto repollero, y quien le habla, Diego Garza, del Estadio General Pablo Rojas, para ir informando el minuto a minuto del partido entre Cerro Porteño ante Rubio Ñu. Por mi parte, ha sido un gusto, un placer. Nos volveremos a encontrar el día de mañana a las 16 horas, la previa para el partido entre Nacional y Libertad, también para Cerro Porteño y Rubio Ñu. Un abrazo grande. Chau.

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